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13: 6:03, su Copa El Cachorro a través de la mejor 92.7 en este sábado en concierto desde el barrio de Santa Ana. ¿Dónde estamos ubicados? Exactamente en la calle de Escobedo, esquina con Nicolás Campa. Aquí estamos afuera de la parroquia de Santa Ana. Y para que nos platique más de esto, me encuentro con el comité organizador, mi querido Alejandro, ¿cómo estás? Mi querido Alex, ¿cómo estás? Buen día.
14: ¿Cómo están? Buenas tardes a todos. Pues aquí, bienvenidos, como siempre, cada año sonidero. Es una tradición ya, tenemos ya cerca de 25 años. Alguna vez se ha interrumpido, pero ahora la logística nos dio otra vez la oportunidad de tenerlos. Y bienvenidos, como siempre, a la mejor.
13: Mi querido Alex, cuéntanos un poquito de esta historia, porque como dices, ya son muchos años de estar haciendo esta tradición. Vimos que ahorita es lo sonidero, la próxima semana es el famoso Paseo del Gallo. O sea, ya tenemos una tradición que lo más importante es que no se pierde. Muchas costumbres se han perdido lamentablemente, pero aquí en el Parque Santana no se pierden. Cuéntanos un poquito de qué trata, qué festividades, qué eventos va a haber durante todos estos días de fiesta.
14: Es lo que pretendemos, que no se pierda. Nosotros, afortunadamente, somos nacidos aquí del barrio. Crecimos con esta fiesta todos los años. Yo desde que nací, desde bebé y hasta la fecha, pues siempre he participado en esto, siempre procuramos hacerlo. Cada año cambian comités, cada año traemos nuevas ideas. Sin embargo, lo ideal es que no se pierda, porque como tú lo dices, se han perdido muchas tradiciones, muchas leyendas, muchas tradiciones de toda la vida de los que somos de barrio, porque barrio somos pocos. Tenemos el San Panchito, la Piedad, Santa Rosa de Viterbo, de parte de los barrios más cercanos, la Trinidad, el Tepetate, San Roque también. Somos los barrios tradicionales. Sin embargo, lo que se busca es que no se pierda. Hoy tenemos sonidero, ya tenemos 25 años ya, ¿verdad, Tommy? 25 años de los fundadores. Aquí está Tommy Contreras, Sensación Latina, de los fundadores. Ahí está el sonido parcero, también nacido de aquí, de Santa Ana. Y nuestros grandes amigos, como siempre, sonido super rumbero. Y el invitado de hoy, Sonido Complot de San Juan del Río. Pero de eso se trata, que no se pierda, que vengan a divertirse. Ya vamos a empezar, estamos esperando que termine la Eucaristía. Termina la Eucaristía y echamos tumbaos.
13: Hoy lo sonidero, pero veo que la próxima semana también va a haber el Paseo del Gallo, va a haber banda, va a haber cumbia. Cuéntanos un poquito del programa.
14: Claro que sí, toda la semana tenemos eventos. Toda la semana tenemos un amplio evento cultural. Lo más fuerte, ahora sí como tal, toda la semana tenemos este evento. Sin embargo, el día viernes tenemos la coronación de la reina Ailín primera, sí, es la coronación de la reina el día próximo viernes. El día sábado tenemos el Paseo del Gallo. Ese gallo se recorre aquí todas las calles cercanas a la parroquia y terminamos con las mañanitas. El día domingo es la fiesta patronal, 26 de julio. Empezamos mañanitas a las 7:30 con mariachi. Hay eucaristías, hay liturgia. A las 2 de la tarde llegan las danzas. A las 6 de la tarde es la Eucaristía solemne, ¿sí? A las 7 de la noche tenemos banda La Herencia. Y cerramos el cierre con el baile de Grupo Cumsal a las 9 de la noche. Hay una rifa y hay pirotecnia también.
13: Esta parte del programa que va a haber aquí en este barrio de Santana. Invitarlos, mi querido Alex, para que se vengan para acá, porque es algún lugar céntrico, es para toda la familia, es un evento 100% familiar.
14: Claro que sí, el día de hoy es baile, puro bailongo, estilo ahora sí que nuestros hermanos de la Ciudad de México. Sin embargo, ya las raíces ya están inculcadas aquí en Querétaro. Vamos a pegarle duro y vamos a divertirnos.
13: Mi querido Alex, parte del comité, muchísimas gracias.
14: Gracias.
13: Vámonos con más música, muchachos. Ya escucharon, vénganse para acá porque está a punto de empezar todo este bailongo sonidero completamente gratis para toda la familia. Estamos en la calle de Escobedo, esquina con Nicolás Campa, prácticamente a una cuadra de universidad. A la escena de la mejor 92.7, sigue solo en concierto.

0: Muchísimas gracias.
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8: 6:34 PM, tu copa el cachorro a través de la mejor 92.7 desde el barrio de Santa Ana y a punto de empezar con todo este sonidero. Hoy nos vamos a poner hasta la madre, hoy sí. Ya más, ya llegó el Guti. ¡Ay! ¡Oh! Hablando de sonidero y el Guti. Saludos para todos mis copas de seguridad. Mira más, viejón. Ahí está, saludazos. Guti, ven carnal. ¿A poco no andas pedo? Ah, no es cierto. ¿Qué pasó, Guti? ¿Qué show?
9: Ando vivo todavía, pues, desde las 5 de la mañana.
8: ¿Te fuiste a la Pere?
9: Desde la Pere, ahí que te toca mañana.
8: Mañana voy a estar en la Pere. ¿Cómo? No sé, pero ahí voy a estar.
9: Bueno, ahí te veo también mañana. Digo, no me toca transmitir, pero ahí te veo.
8: ¿Ahí vas a andar? Oye, y el próximo domingo, hay que decirlo, vamos a estar también completamente en vivo desde la Basílica de Guadalupe. Allá en la Ciudad de México, ahí vamos a estar, Guti, el próximo domingo.
9: Fíjate que nunca he ido, entonces va a ser como impresionante ver a tanta gente y todos de Querétaro, por supuesto, llegando allá a la Basílica.
8: Yo la última vez que fui a la Basílica fue hace 26 años. O sea, era un morro, entonces va a ser una experiencia muy buena. Vamos a desayunar muy rico, eso sí, lo sé.
9: De todo.
8: Así que vamos a estar el próximo domingo para que no se pierda la transmisión en la mañana. Todo el equipo de la mejor 92.7 desde la Basílica de Guadalupe. Oye, ya vamos a abrir pista.
9: Ya ahorita ya estuvieron haciendo pruebas de sonido. Machines esas bocinas, ¿eh? Entonces ahorita ya nada más están afinando detalles y arranca esto para que se lancen aquí a Santana.
8: Así que muchachos, aquí los vamos a esperar para que se empiece con todo este show. Invitarlos para que se vengan. ¿Sonido qué?
10: Sensación Latina.
8: Vámonos. ¿Qué vamos a escuchar al ratito?
10: Vamos a poner un poquito de música, cumbia, salsas, guarachitas, todo lo que ahora sí que la gente nos pida. Ya estamos listos aquí en el barrio de Santa Ana para que todos los sonideros de Querétaro se vengan a bailar, a cotorrear. Baile sano, va a haber aquí loops de baile y un montón de música para que se vengan. Toda la gente ya, vénganse porque ya esto ya está iniciando.
8: ¿Cómo lo siguen en redes sociales?
10: Como Sensación Latina, Tommy Contreras, ahí estamos al pendiente toda la gente que pues le gusta la música cumbia, el estilo de la Ciudad de México. Y por supuesto, ya tenemos a los compañeros ya listos, nada más en lo que termine de instalar unos cablecitos, pero los invitamos para la mejor 92.7.
8: ¿Usted está quemando los saludos?
10: Oh, sí.
8: A ver, ¿cómo sería un saludazo? A ver, como si estuviera ahí en la cabina.
10: Bueno, vamos a mandar un saludo muy especial para El Cachorro, la mejor 92.7.
8: Ahí está, ya está, viejón. Suerte para el rato, Vámonos, ahí está. Tengo mensajitos por acá, 442-7983-927. No estoy en cabina, pero estoy leyendo acá sus mensajes. Dice.

0: Querido Rabe, yo te compro un gallo, cachorro, y te lo llevo. Tú transfiéreme. Ya está, viejón. Si me dices que me lo consigues, mándame WhatsApp y ya te transfiero. No te vayas a manchar, güey, tampoco. Dice por acá, que digan dónde le caemos, cachorro. Estamos aquí en la calle de Escobedo, en el centro, esquina con Nicolás Campa. Aquí donde está la parroquia de Santana. Aquí estamos el día de hoy, muchachos. Dice por acá, mi querido ser, cachorro. Dice en la cabina, pero no que andas en Santana. Saludos, bro. Chingón, en sábado en concierto. Éxito, campeón. Ya está. Saludos a mi compa Sergio Herrera. Mira nada más. Dice, ni modo, trabajo es trabajo. Hay que disfrutarlo. Anda desde la alberca. Mira nada más. Y con el chupe a todo lo que da. Vámonos, ahí está. Dice también por acá, saludos, cachorro, y pistele, Huimilpan presente. Saludos, mi querida manzana. Ahí está, saluditos. Voy con música, muchachos. Ya lo escucharon. Ya está el sonidero a todo lo que da. Ya empezó a dar, mira. Voy a guardar silencio para que escuchen. ¡Vámonos! Ahí está. Así que tengo un audio. Pásame los audios directos ahí de cabina, mi querido Emilio. A ver, los escucho. ¡Échamelos!
1: No manches, Raimundo, pues ¿cuántos somos, bebé? Pórtate bien. Diego, ¿qué rollo? Compláceme con unas de Lalo Mora, bebé, pero en corto porque ando más pa'l 100 no que pa'l 200.
0: Licenciado, la semana pasada te puse Lalo Mora y nos pusimos bien locos. Ahorita estamos en modo sonidero. En modo cumbianchero. Pero ahorita le acomodamos y metemos una de Lalo Mora, ¿cómo no? Por lo pronto, vámonos, muchachos. Porque mira, ya pusimos Ángeles Azules. Ya pusimos a La Dinamita. Ya pusimos a Cañaveral. ¿Qué falta? Al escenario de la mejor 92.7 llega

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0: Gracias, chicos. Son lo máximo, gracias.
1: Son lo máximo.
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2: ¡Ah, caray! 7:01 p.m. Mezcal. ¡Ay, Dios mío! Mezcal, dice 400 conejos, reposado de Oaxaca. ¿Le puedo dar shot? Shots, ¿le echo un shot? Voy con un shot.
3: Otra vez.
2: ¡Ah!
3: La mano.
2: Espero no me agarre un alcoholímetro. Está bueno. ¿Cómo andas? ¿Ya andas pedo, verdad?
4: No, apenas entrando en ambiente.
2: Oh. Ay, Guti, me acaban de dar mezcal. A la madre. Sí está fuerte. No, está bien. Está bien. No, ya. Ya ando pedo, imagínate. No. No. ¿A qué vine? Estamos aquí en la fiesta infantil del barrio de Santa. Ah, no, vean, no es una fiesta infantil. Saludos a mi querida Lau y a toda su familia. Ahí está, saludos. A los de la tienda, ahí está. ¿Cómo se llama la tienda? Mercadito, allá en Cerrito Colorado, ahí en la calle de Choles. Ahí está, saluditos para todos por allá. Tengo mensajes antes de que me pongan pedo aquí porque ya me dieron shots. Dios mío. A la ma. Sí está fuerte el mezcal, no manches. A la ma, espérate. Dice por acá, saluditos cachorro y pistea, Len. Cachorrito, ¿me podrás poner la canción de Grupo Los Rojos que se llama Fuimos? Me hace recordar a mi ex esposa Edith Guerrero. ¡Ay, ay, ay! Tengo audios allá en cabina, échamelos, por favor.
5: La playera del Chivas, parece que traes playera roja cargando tu cubetazo de KFC, oye.
2: Espérate.
5: Cachorrito, espérate. Cuídate por allá, cachorrito. Ahí que te diviertas. Aquí tristeando, mira, ya sabes por qué. Pero ni modo.
2: Córtame el audio.
5: Ya te dije, no.
2: Es que estoy con mi querido Guti, que es aficionado a las Chivas. Me acaba de decir Alex Bueno, que lo ubicas muy bien, que la playera de las Chivas parece uniforme del KFC.
6: Bueno, mejor que parezca del KFC que costal de cemento, carnal. Entonces...
2: Va. Pero fíjate, yo le voy al Cruz Azul. Prefiero no tener estadio y sí tener títulos.
6: ¿Cuántos tiene el Cruz Azul?
2: Llevamos 10.
6: Ah, bueno, les faltan 2 para alcanzar.
2: Sí, a ver, ok. Pero llevamos 2 en los últimos 5 años. ¿Cuánto lleva Chivas en los últimos años?
6: 12 en la vida.
2: ¡Cállate la boca! Ahí está, muchachos. Sí, preferimos no tener estadio, pero sí tener títulos. Tengo más audios allá en cabina.
7: Rookie, ¿dónde está el trailer volteado? Porfa, la información, porfa.
8: Excelente música, cachorro, excelente música, te estás puliendo.
2: Vámonos. Oigan, aquí está la porra de los gallos, la del Santana, y aquí andan mis compas. No sé si andan monas o qué andan, pero andan ya bailando acá como los de Monterrey, así agachados. Con la caguama en mano. Eso es todo. Bien perrón que están por acá. Véngase por acá, aquí al barrio Santana. Estamos aquí en la calle de Escobedo, esquina con Nicolás Campa. Aquí estamos. Mira nada más. ¿Cómo le bailas? Báilale. Saludo para la porra de gallos de Santana, viejo.
9: Santana, gallos blancos siempre, man. La Trinidad manda.
2: No andas pedo. No. Así es tu estado natural.
9: Sí. Siempre.
2: Sí. Estás tomando de una taza con ponche, ¿verdad?
9: Es una taza.
2: Sí, yo también. ¿Qué anda pedo, vea?
10: Así es mi carnal, esa es su naturaleza.
2: Saludos para aquí la porra de gallo.
3: Pa' Mañaco, pa' todo Marte, la Trini, pa' todo Querétaro, la gran familia.
2: ¿Al rato ganan o qué?
3: Ganamos 2-1 contra la AME.
2: Se van a chingar a las...
3: Gana Gallos.
2: Como que te pasa que le vas a la América.
9: El gallo no tiene mujer.
2: Él no tiene marido.
9: Solo le llevo a punto. ¿Qué quieres de
2: dar? Sí, yo también. Saludos. Ya está, viejo. Cuídese. Ahí está.
9: ¿Tienes un boleto que me regalas?
2: No, carnal, no tengo. Tengo para travesaños. ¿Quieres? No lo hacemos a eso.
9: No.
2: Qué loca andamos acá. ¡Vámonos con más! Sale, ahí mi compa ahí anda. ¿Esa señal que estás haciendo qué significa? ¿Qué significa?
9: Querétaro recién el azul.
2: Que mi compa es el príncipe azul. Ahí está. ¡Vámonos con más música, muchachos! Sale escena de la mejor 92.7 en esta zona en concierto especial de sonidero. ¡Llega

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1: De 16 años, en el cual contiene los temas Tamborera, Atlántico, Ritmo Costeño, Linda Mujer, Ingrata, Extraño, Cumbia Coyota, Siguiendo Tus Pasos, Linda Esposa, Rumbo al Paraíso, Cumbia Sexy, Sexy.
2: Cumbia... ¡Muchachos! ¡Y vámonos con el rey también! ¡Alberto Pedraza!
1: Estados Unidos y próximamente en toda Europa. Con ustedes, Alberto Pedraza, con este mosaico titulado Mosaico de los 16 años. Ahí está,

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9: 30 minutos, tu Copa El Cachorro a través de la mejor 92.7 desde el barrio de Santana, aquí en el mero centro, en la calle de Escobedo, esquina con Nicolás Campa. Pero platicar más de este rollo, hace muchos años se hacía la famosa pamplonada. Y para ello, para que me platique un poquito de esta historia, estoy con mi querido Richie. ¿Cómo está, amigo Richie? Buenas tardes.
10: Bien, aquí, bienvenidos a nuestro barrio más taurino y bailador del barrio de Santana.
9: Oye, mi querido Richie, platícanos cómo eran esas pamplonadas. Digo, hoy, por el tema animal, por el tema de lo que va cruzando el mundo, ya es complicado hacerlo, pero ¿cómo eran esas pamplonadas acá en el barrio de Santana?
10: Sí, bueno, mira, la tradición empezó en el año de 1973. El padre Morales llegó aquí a inicios de los años 70 y para emular un poco lo que vienen siendo los encierros de San Fermín Pamplona, quiso soltar toros. El primer año se hizo aquí afuera de la parroquia en dirección hacia Ezequiel Monte y posteriormente ya se vino recorriendo hacia el otro lado. Duró aproximadamente 29 años, de 1973 al 2002. Por lo tanto, en el último año se llegaron a escapar los toros y pues no fue tanto el hecho de los toros, sino que también había un poco de vandalismo, que bajaban de los barrios, aquí se encontraban, pero en general todo el término taurino era muy bonito porque para empezar hacíamos un desfile que salía a las calles del centro para invitar a las personas, todo alusivo a la fiesta de los toros. Generalmente era el domingo siguiente al 26 de julio, en el cual a las 4 de la tarde se soltaban 3 cuetones y se daba suelta a los toros. Eran toros pues además de media tonelada, que empezaban aquí a corriendo y tú sabes, los entusiastas, los toreros, los maletillas y uno que otro espontáneo que se quería meter ahí a capotear los toros.
9: Oye, mi querido Richie, pese a todo, pese a que ya no están los toros desde el 2002, pero no se pierde la tradición. Ustedes sabemos que el mundo va cambiando y muchas tradiciones lamentablemente se van terminando, pero aquí en el barrio de Santana hacen todo porque esas tradiciones continúen.
10: Sí, claro, de hecho, pues es el barrio taurino. Aquí mismo estuvo, dentro de un cuarto de lo que es la parroquia, estuvo situado el centro taurino queretano, que también el fundador fue el padre Morales y fue presidente vitalicio. A raíz de que él falleció, pues ya tuvo que salirse de aquí de lo que es la parroquia y ha buscado varias sedes, pero sin embargo, cada que anunciamos las fiestas de la festividad de Señora Santana, pues lo tratamos de hacer alusivo con

0: un poquito de juego pirotécnico, pero aquí los invitamos en el colorido barrio de Santana.
1: Nikio Richie, muchas gracias.
0: No, a ustedes muchas gracias.
1: Ahí está parte de lo que son esas partes fiestas y la gente que vive aquí y aquí ha llevado la tradición de las fiestas del barrio de Santana. Estamos ubicados exactamente en la calle de Escobedo, esquina con Nicolás Campa. Va a encontrar cierre, sí, en la calle de Escobedo, ya con el cruce de Ignacio Pérez, para que tome usted precauciones. Seguimos en este sábado de concierto, ya vamos hacia la recta final y vámonos con un sonidero, pero con un sonidero para meter temas de recuerdos. Ya aquí en el sonido ya está la gente bailando en este tradicional cerrando las calles. Al escenario de la mejor 92.7 llega.

¿Se acuerdan de esta otra? Con esta rola le dices a esa mujer especial que lo quieres todo, todo todito.

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Ya. Ya porque están llorando algunos. ¿O todavía aguantan otra? ¿Aguantan otra? Todos. De esas. ¡No! El que no cante.

0: Nos sacamos del baile.
1: Feliz. Feliz.
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0: Cántala. Que se escucha hasta el gabacho. 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

Ahora sí, la última, ahora sí, porque ya me está corriendo. Ya la poli se lleva al famoso a la cárcel. Y antes de irme para allá, quiero decirles una cosa nada más. 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
9: ¡Vámonos! Sí. Ah, no, ¿cuál cinco, viejo güey? 7:45 p.m. Perdón, ya ando pedo. 7:45 p.m. Ya me tengo que despedir de aquí del barrio de Santa Ana, de aquí de sus fiestas patronales. Está el sonido a todo lo que da, ya está lleno, ya está toda la gente por acá. Está ya prácticamente, ya se cerró la calle. Está, diría por ahí mi querido Guti, puliendo la pista, las parejas de baile bailando, los aficionados bailando. Oigan nomás, oigan nomás lo que está escuchando. Un poquito de lo que se está escuchando aquí. Estamos exactamente en la calle de Escobedo, esquina con Nicolás Campa. Los últimos audios antes de irme. Saludos para mi querida Vale, para mi querida Valeria, que tiene 8 años y que venía cantando a Los Temerarios, ¿eh? Saluditos para mi querida Vale, por supuesto. Tengo audios de allá en cabina, échamelos de pura casualidad.
10: Y pistele, cachorro.
9: Mi Sergio.
10: Pues ya me estoy animando a ir allá al show a bailar, pero. ¿Qué show? ¿Me consiguen una bailadora? Digo que me enseñen a bailar, porque yo no sé bailar. Pero me aviento, dice el cachorro.
9: No importa, vente para acá, mi querido Sergio. Aquí te enseñan a bailar y aquí encuentras pareja. No importa, vente. Tengo más audios.
11: ¿Qué pasó, cachorrito? Yo también. Ese muchacho de la porra ya anda bien cachorro. Ya los vi.
9: Ahorita lo saludamos precisamente acá a mi compa que ya andaba de la gorra, ¿eh? ¡Uno más!
3: Venga, si o no, yo te invito a la carne sala.
12: ¡A mi casa, dile!
3: ¡A mi casa!
9: ¡Vámonos! ¿Dónde llego? Ahorita le llego a la carne asada, por supuesto. ¡Uno más!
13: Gracias, gracias, cachorro. Estuvo a todo dar. Muchísimas gracias, cachorro.
9: ¡Quietos! Ahí está. ¡Uno más tengo! ¿A otro audio?
14: Uti, defiéndete. Dile que no podrán tener títulos, pero ¿dónde van a defenderlos si no tienen estadio?
9: Aquí andamos, ¿eh? ¡Muchachos, me voy! Se van a quedar con otro bloque del concierto. Y mañana nos escuchamos completamente en vivo a partir de las 6 de la mañana en la salida de los Hermanos Peregrinos rumbo a la Basílica de Guadalupe. Estaremos en vivo a través del 92.7 Nancy Bailón y un servidor, su copa, el cachorro. Así que si usted le prende a la radio mañana, domingo por la mañana, a partir de las 6, nos va a escuchar completamente en vivo. Gracias a toda la producción que hace posible esta transmisión. Gracias a mi querido Gabo aquí en Controles Remotos. Gracias a mi querido Emiliano allá en cabina. Gracias, me voy corriendo allá a Torre Cápita porque ahorita arrancamos a las 9 de la noche. 9 de la noche con el Gallos contra el América a través de la mejor 92.7. No se pierdan el partido. Para ver qué onda, quién gana, muchachos. Así que gracias a la garra, a la gente del barrio de Santana. Me voy bien contento, nunca había estado en ese barrio, en esas fiestas. Gracias por la invitación, me la pasé hasta pedo me voy. Llegué pedo y me voy peor, imagínense. Gracias, muchachos, nos escuchamos mañana. Y pistele. Y se quedan con Alberto Barros y... ¡Vámonos, sí!

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0: 8:46.
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0: 8:50.
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0: tal? Hola, hola, ¿qué tal? ¿Cómo están? Buenas tardes. Muy buenas tardes. Bienvenidos a través de Exa 95.5 y la mejor 92.7. Es momento de fútbol. Si ya estábamos llenos de fútbol, pues ahora empieza la temporada para el equipo de los Gallos Blancos de Querétaro. Y nosotros regresamos al palco número 30, como cada temporada, a llevarles a ustedes los partidos de nuestros Gallos Blancos de Querétaro. Así que, bienvenidos, yo soy David Rincón, y ya estamos listos para llevarles este partido de la jornada 1, número 1, arrancando contra las Águilas del América. Siempre hay que arrancar contra los mejores equipos, y hoy le va a venir bien al equipo de Querétaro, por supuesto, este partido aquí en el Estadio de la Corregidora, con su gente, con su público, y arrancando un día antes, final del Mundial 2026. Así que bienvenidos, arrancamos con todo el equipo profesional, ya lo saben, que les llevamos las narraciones ya desde hace muchos años. Ya está listo aquí con nosotros Gonzalo Reyes, que es parte de la narración de este partido. ¿Cómo estás, Conchi? Buenas noches.
1: Sosa, muy buenas noches. Bienvenidos al fútbol de nueva cuenta aquí en el Estadio Corregidora. Los Gallos Blancos de Querétaro contra las Águilas del América. Llámeme loco, pero el juego de hoy es muy ganable. Hoy Querétaro le puede ganar totalmente al América. Vamos a ver qué pasa en este partido.
0: Bien, pues bienvenido mi querido Gonchi. Y del otro lado ya también está listo nuestro querido también y amigo, viejo amigo, Alejandro El Güero Olvera, que también viene corriendo, pero ya está aquí en el palco. Güero, ¿cómo estás? Buenas noches, bienvenido.
2: Buenas noches, mi estimado David. Aficionados al fútbol, bienvenidos a esta transmisión a través de Extra 95.5 y la 92.7, la mejor, el inicio de este torneo. Todavía viviendo ya el último día del Mundial, pero ya iniciamos lo que es la Liga Mexicana, así que el día de hoy se espera un partido interesante, Querétaro recibiendo a las Águilas del América, y como tú lo has dicho, mi estimado David, años, batallas, transmisiones desde que Querétaro estaba en segunda división, primera A, yo era en primera división. Yo creo que es bonito esta historia del equipo de Querétaro.
0: Bien, pues aquí estamos en el palco 30 y en la cancha, quien cada temporada también nos apoya para ser los ojos de todos los radioescuchas también, de lo que pasa en el terreno de juego, que hoy desde aquí arriba luce en perfectas condiciones. Y Tare, que está ahí muy, pues muy cerca de la portería, de la porra también, para presenciar este partido. Mi querido Tarek, ¿cómo estás? Muy buenas noches.
3: David, Gonchi, Güero, gente, la mejor 92.7 y Exa 95.5. Un placer saludarlos, estamos de regreso. Y sí, bien lo dices, el campo está espectacular. Se ve increíble, se ve al 100%, en muy buenas condiciones. Y el clima también es ideal para un buen partido de fútbol. Esperemos que tanto Querétaro como el América no nos fallen, porque venimos de un mes y medio de muy buenos partidos. Pero bueno, habrá que esperar para ver qué es lo que pasa.
0: Bien, todo listo para que arranque este encuentro. Hay un juego de luces. Desde hace rato ha habido diferentes dinámicas para poder invitar a la gente a que participe. Ya casi está lleno el estadio. Tú lo tienes 360. Pues ya prácticamente está lleno, ¿no, Tarek?
3: Prácticamente lleno, probablemente por ahí del minuto 10-15 va a estar al 100%, porque había bastante tráfico en las zonas aledañas al estadio, pero es cuestión de minutos para que esto esté completamente lleno.
0: Bien, pues todo listo, vamos a ir a una cápsula allá en la cabina de Exa y de la mejor, y regresamos para dar los primeros comentarios, Gonchi, de cómo llega Querétaro y cómo llega el América a este partido.
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5: La espera terminó. Gallos Blancos regresa a la cancha y comienza un nuevo torneo frente a uno de los rivales que más expectativa genera. Querétaro recibe al América este 18 de julio, así que ponte atento porque aquí arranca el juego de la jornada 1 de la apertura 2026. Los dos equipos comienzan desde cero, pero los Gallos tendrán la oportunidad de dar el primer paso acompañados por su afición y frente a uno de los conjuntos más exigentes del fútbol mexicano. La misión será clara: defender la casa, competir desde el primer minuto y comenzar sumando. Gallos Blancos contra América. El nuevo camino comienza en La Corregidora.
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0: Bienvenida a querida Karen, a Richard, acá a Lalo, también a Gusito en la producción de este programa, de este partido. Así que bienvenidos. Conchi, decíamos ahorita que estábamos escuchando a Karen cómo llega el América y cómo llega Gallos. Gallos con dos nuevos refuerzos. Esperemos que ya los podamos ver en la cancha el día de hoy. El América sin ninguna contratación importante.
1: No, América no hizo ninguna alta, ¿eh? A registrar un jugador, a un brasileño de nombre Conceição. Él es sub-21 y sabemos que a Almada le gusta mucho jugar con jóvenes mexicanos, o bueno, con jóvenes, ¿no? Entonces ya lo subieron al primer equipo. En el caso de Querétaro hay un lateral brasileño de nombre Paulo Victor y, se me acaba de ir el apellido. El paraguayo Enzo, viene de Rosario Central de Argentina, se me acaba de ir el apellido, pero bueno, él es son las nuevas incorporaciones que tiene Gallos, ¿no?
0: Históricamente el equipo de Querétaro, no sé por qué, no sé si es un tema del rol, pero muchos de los torneos los arranca contra el América.
1: Sí, ha pasado varias veces, hemos tenido ya algunos torneos donde se arranca contra América. Hay una cosa, Pelón, si no le ganas al América ahorita, en la jornada 10 no le vas a ganar, ¿eh?
0: No.
1: Sí le puedes ganar ahorita. Tiene América, no tiene incorporaciones, tiene un técnico nuevo, entonces sí te puedes aprovechar de la situación, ¿eh?
0: Es una buena oportunidad. Muchas playeras, como siempre vemos, amarillas, desde que llegué aquí al estadio muy temprano, yo me vine literal a las 6:30, 7 de la tarde, y ya había muchas personas aquí en la explanada que hicieron hoy una dinámica muy padre. Había un DJ, había dinámicas con los patrocinadores. Aparte está aquí el lugar donde destinaron para los partidos del Mundial. Y no sé si hoy pasaron el Inglaterra contra, contra Francia. ¡Qué partidazo, eh!
1: Muy bueno, ¿eh? De los mejores, yo me atrevo a decir que fue el mejor partido del Mundial. El mejor.
0: Se rompió récord de que no. Es un partido de los del Mundial que más goles se han anotado.
1: 10 goles. Aparte, buenos goles, ¿eh? No goles piñatones.
0: ¿Cuántos? Cuando ganó Alemania a Brasil fueron 8, ¿no? O sea,
1: 7-1. ¿En 2002? El 7-1.
0: 7-1 fueron 8.
1: No, ahora fue 6-4. Fueron 10 anotaciones.
0: En el primer tiempo iban 4-0.
1: No, y fue un partidazo. Tuvo que entrar Mbappé, tuvo que entrar todo el mundo a resolver la plana. Por cierto, Gallos Blancos hoy va a jugar de azul. De una vez les decimos, Gallos Blancos, en teoría este es el uniforme visitante. O en teoría, vuelvo al punto, en teoría este es el uniforme visitante. América juega de amarillo y azul, por cierto. Digo, para gustos colores, pero qué feo está el uniforme de la América, ¿eh?
0: Bien, ya arrancaron también otros partidos. Más adelante les damos los resultados. Los Pumas perdieron 3-0.
1: Este es el último de la jornada.
0: Es el último partido de la jornada. Bueno, pues está todo listo para que arranque. Tarek, ¿cómo se ve el estadio desde ahí lleno?
3: No, está espectacular y como les decía, el terreno de juego está en grandes condiciones. Y también decirle a la gente y platicarles, normalmente señalamos cuando las cosas se hacen mal. Hoy al menos lo que me ha tocado vivir a mí es que la nueva administración, dirigida por supuesto por Mark Spiegel, ha ido mejorando al menos la experiencia como prensa, como medio de comunicación. A los aledaños del estadio, orden, evidentemente tráfico, pero me parece que bien. Ahora, en el ambiente del estadio está espectacular. Aún hay muchos aficionados con la fiebre mundialista, con su playera de la selección mexicana.
0: Claro, afuera del estadio, no sé si les tocó, pero había la venta de playeras. Y en los establecimientos estaban vendiendo la playera de España y de Argentina.
1: Ah, ya vemos quienes caímos en esa trampa. No voy a decir nombres, pero vemos quienes caímos en esa trampa, maldita sea.
0: Bueno.
1: Pero bueno, pues, hay una grabación en este momento. O sea, sí, obviamente se siente el tema de la América. Hay grabación de sonido ambiente también. Es un estadio que en este momento está apoyando netamente a la América. Hay por ahí alguna que otra mancha blanca, azul y negro. Pero hoy este es un partido en donde se está apoyando, Pelón, a la América. Y me parece, no en mal sentido, es hasta cierto punto normal.
0: Bien, pues les decíamos hace rato, hubo partidos también. Ahorita se está llevando a cabo el de Chivas contra Toluca. Toluca lleva 2 goles y las Chivas llevan 0 goles en el minuto 86. Monterrey le está ganando 3-1 a Santos, ya prácticamente en tiempo de reposición, en el minuto 92. Pachuca le ganó 3-0 a Pumas. También el regreso del Atlante, Gonchi.
1: Perdió el Atlante el jueves. Iba ganando 1-0 con gol de Eugenio Pizzuto, le da la vuelta el Necaxa. En Aguascalientes, los Cholos de Tijuana, que por cierto le ganaron a los Tigres 3-1. Ayer San Luis, que pierde con Cruz Azul. Iba ganando 2-0 el San Luis ayer. Le dieron la vuelta al San Luis, ¿eh?
0: El León pierde con el Atlas 3-2. Puebla le ganó 1-0 a Juárez. Y hay un partido el martes aquí en Querétaro, que es el de Cruz Azul.
1: Creo que ya no, ¿eh?
0: ¿Ya siempre no?
1: No, ya lo van a jugar en el Estadio Azul.
0: Ah, mira, yo pensé que iban a jugar acá.
1: No,
0: hubiera estado
1: bien padre.
0: Hubiera estado padre.
1: Ah, en el Estadio Azteca. Ok, en el Estadio Azteca, ya nos dijo Busito.
0: Bueno, pues todo listo para que arranque esta primera mitad. ¿Te parece, Gonchi, si nos vamos con las alineaciones?
1: Adelante.
0: Vamos con las alineaciones del partido de hoy con América. El partido está programado a las 9:10. Arrancar a las 9:10. Si quieres, arráncate tú primero.
1: Venga, con el número 1. Bueno, con el número 25, disculpe usted, en la puerta, Guillermo Allison Revueltas. Con el número 2, Lucas Abasia. Con el número 13, ya cambió de número, Diego Reyes. Con el número 24, Byron Duarte. 27, Daniel Parra. Número 4, Carlos Adriano García. Santiago Jovenchenko con el 5. Jaron Yanke con el número 22. Ali Ávila con el 9. Juan Cáceres con el 35. Y lo cierra el número 11, Mateo Coronel.
0: Tengo yo problemas con mi alineación. Si me puedes ayudar con la América, ¿cómo está? ¿Cómo se para el día de hoy el América?
1: El América está en la portería con el número 30, Rodolfo Cota. El número 5, Kevin Álvarez. Número 26, Cristian Borja, colombiano. Número 29, Ramón Juárez. El 32, Miguel Vázquez. El 12, Isaías Violante. El número 13, Alan Cervantes. Número 23, Rafael Calvacante. Bueno, ya sabemos que él fue el gran fiasco de la temporada pasada. Eric Sánchez, el chiquito, con el número 28. Dagoberto Espinosa con el número 34. Y Henry Martín con el número 9. Ojo, América solo tiene dos extranjeros en el terreno de juego, ¿eh?
0: Bien, buen dato. Y Tarek, el uniforme fue criticado porque, bueno, estábamos acostumbrados a ver el uniforme tradicional de los Gallos Blancos, que era negro con azul, y ahora sale completamente en azul la playera con el short negro.
3: Así es, normalmente veíamos al equipo queretano, como bien mencionas, a rayas. También mencionar que en teoría, como ya dijo Gonzalo, el uniforme local es el blanco, y algo que me llama la atención es que normalmente el short no debe coincidir con el del equipo de enfrente, y si bien el del América es azul marino y el de Gallos es color negro, me parece que puede haber por ahí un poco de confusión. Ahora, el uniforme también, ustedes lo notarán desde allá, hubo mucha duda sobre si iba a salir con el Querétaro en el pecho, con las letras de Querétaro en el pecho, o no, porque en la publicidad había unas imágenes con el equipo, bueno, con las letras y otras sin ellas.
0: Bien, pues ya están también los jugadores de Gallos, que recordamos, Gonchi, un jugador que durante el Mundial fue muy sonado porque fue el jugador paraguayo que le dio el pase a Paraguay en la siguiente ronda y le ganó a Alemania en penales. Y
1: José ese jugador Canale.
0: Jugaba aquí en Querétaro.
1: José Canales era jugador de Gallos Blancos de Querétaro.
0: No lo hizo mal, ¿eh? Nada más no. Que se lesionó.
1: Era muy bueno, hacía una gran pareja de centrales con Franco Russo. En Paraguay estaba más como lateral izquierdo que realmente como un central. Y bueno, desafortunadamente para la selección de Paraguay, luego se fueron eliminados contra Francia, pero hicieron un gran papel en el Mundial, ¿eh?
0: La verdad es que sí. ¿A quién resaltas hoy del América, Tarek?
3: Yo creo que por primera vez en un buen rato, en un mucho tiempo, el mejor hombre que tiene el América me parece que está en el banquillo. No se reforzaron, no es el América del tricampeonato. Creo que va a depender mucho a esta escuadra de lo que pueda hacer Irma Almada, sobre todo con los jóvenes. Lo vimos con Pachuca, en donde fue campeón. Lo vimos con Santos, en donde fue subcampeón. Debutó a muchísimos jóvenes. Yo creo que hoy y el resto del torneo, el hombre más importante para las Águilas se llama Guillermo Almada.
0: Listo, y por el otro lado, Gallos Blancos.
3: Pues yo creo que los que tienen que tomar la batuta son los mismos de la temporada pasada. Es prácticamente la misma base, sobre todo Santiago Jovenchenko. Sabemos que es el ídolo en este momento de la afición, pero también Guillermo Allison. Sabemos que es el jugador más constante probablemente del equipo queretano, a pesar de que perdió la titularidad en los últimos partidos la temporada pasada, por ahí en esos partidos una lesión. Pero creo que ellos dos tendrían que sacar la casta para los Gallos Blancos.
1: Diego Reyes.
0: Creo que Allison también ha hecho un arraigo importante con el equipo, porque ha tenido errores, obviamente, pero también ha tenido muchos aciertos.
1: Fíjate que yo no recuerdo errores graves de Guillermo Allison, ¿eh? O sea, la verdad no. Ha sido un portero muy constante. Creo, y me atrevo a decir, que es de los mejores porteros, no el mejor en la historia de Gallos, o sea, sí de los mejores que han habido acá. ¿Sí? Me parece un jugador muy interesante, muy seguro, y creo que es un líder del equipo.
0: También la temporada pasada se lesionó, ¿te acuerdas?
1: Sí, se lesionó, tuvo que entrar Pepe Hernández, sobre todo en la recta final, en un cambio que hacen en un partido contra los Tigres de Nuevo León, en donde tiene que salir Allison. Entonces sí, sí pasa. Entonces hoy Enzo Jiménez era el hombre del cual le decía, se me fue el apellido, el paraguayo, número 16, y Paulo Víctor. Jiménez viene de Rosario Central, se hablan unas cosas buenísimas de Enzo Jiménez, y Paulo Víctor, habrá que ver qué nos ofrece este hombre, ¿no?
0: Bueno, adelante, Tarek.
3: También mencionar, Gonzalo, a lo mejor tendrá el nombre o alguno de ustedes, el joven de 16 años que registró el equipo queretano y que se habla de una nueva joya para el fútbol mexicano.
1: El Mono Martínez. El Mono Martínez, jugador de 16 años que supuestamente Gallos Blancos le quitó a visores europeos. Vamos a ver. Por lo pronto, señoras y señores, todo listo para que arranque el partido aquí en la cancha del Corregidora. Lo dejamos con la doble narración de Alejandro El Güero Lera.
2: Muchas gracias, mi estimado Gonz. Amigos aficionados, aquí está arrancando esta primera parte el equipo del Querétaro recibiendo el equipo de las Águilas del América. Atrás, ahí está Rodolfo Cota, de pierna izquierda, el balonazo al centro de lo que es la cancha. Ahí está este hombre, Cristian Borges, cuidando el esférico. Ahora hacia atrás, a donde está Ramón Juárez. El equipo de las Águilas del América defendiendo la portería norte de este inmueble, mientras que el equipo del Querétaro defendiendo la portería sur. Es precisamente el equipo de las Águilas. Dagoberto Espinosa hacia adelante intentaba buscar ahí a un elemento, a este Rafael Cavalcante, y el balón es precisamente para el Querétaro. Jugando acá por el lado izquierdo, Juan Cázares, el balonazo hacia adelante, intentan buscar, el balón es precisamente para el equipo del Querétaro por conducto de Ávila. Intenta hacer la jugada, pero antes hay una posición adelantada del jugador del equipo del Querétaro.
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2: Aquí, y es precisamente el equipo de el América quien tendrá que cobrar. Lleno total aquí en el inmueble de El Corregidora. El balón lo mueve precisamente este hombre, Ramón Juárez, atrás con Rodolfo Cota. Cota abriendo acá por el lado izquierdo. Nuevamente el balón es regresado por conducto de este hombre, Kevin Álvarez. Cota abriendo acá por el lado derecho. La tiene el equipo de las Águilas del América. Ramón Juárez intenta mandar el pase allá por el lado izquierdo. El rechazo es por parte de la saga defensiva. Ahí está recuperando el equipo de el Querétaro por conducto de este hombre, García. El balón es precisamente para el Querétaro. La tiene Querétaro, puede hacerla dentro del área. El disparo. Ahí está el arquero, pero antes hay una posición adelantada, mi estimado Tarek, en ese disparo y en esa llegada del equipo queretano.
3: Efectivamente, mi querido Güero, fuera de lugar, pero hay que mencionar la tajada de Rodolfo Cota, además de la mala definición, por supuesto, del delantero queretano. Rodolfo Cota, que llegó para ser suplente a las Águilas del América, y la lesión de Luis Ángel Malagón le dio la oportunidad de ser titular. Un portero que fue titular y campeón con Chivas, y ahora está siendo titular con el América, y también ya fue campeón con las Águilas.
2: Es balón que tiene las Águilas de América en esa posición adelantada que marcó el árbitro central. El balón es cobrado acá por el derecho. La tiene el equipo de las Águilas por conducto de este Dagoberto Espinosa. El balón hacia adelante le saca el esférico el árbitro del encuentro de ahí, que una falta sobre este Rafael. El árbitro central ahí muy atento, pero es balón para el equipo de las Águilas. Vaya llegada que tuvo el equipo de Querétaro, mi estimado David. Lástima que estaba en posición adelantada.
0: Sí, bueno, ya tocó la puerta el equipo de Querétaro. Yo pensé que había sido un error justamente, pero Tarek comenta que fue una gran atacada también del arquero, pero estaba solo frente al portero.
2: Por lo pronto la tiene el equipo de las Águilas de América. Atrás jugando en corto, Juárez a Cota. Cota abriendo allá por el lado izquierdo. La tiene el equipo de las Águilas de América por conducto de Miguel Vázquez. Este balón hacia adelante intenta jugar. ¿Quién es el equipo de Querétaro que tiene el balón en medio terreno? Es ahora Diego Reyes quien despeja de pierna derecha. El balón es de quién, de las Águilas de América. Intentaba buscar ahí Dagoberto Espinosa. Pedían una falta del árbitro, da la ley de la ventaja. La tiene el equipo de las Águilas de América. Isaías Violante tiene el esférico, puede mandar el centro. Aquí en el cabezazo. Solo el cabezazo por parte del jugador del equipo de las Águilas de América. Totalmente solo frente al marco. La dejó ir el jugador del equipo de las Águilas, mi estimado David.
0: Sí, una buena jugada porque fue bien armada por el equipo visitante. Logró mandar el centro, prácticamente estaba solo este jugador del América para poder cabecear, pero quizás no le pega con la fuerza suficiente ni con la dirección adecuada para poder causar el peligro. Se va por el lado derecho de la portería, bueno.
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2: Cristian Borja es el hombre que llegó a cabecear frente al marco de este Alison Guillermo. Y bueno, dejó ir la primera oportunidad también del equipo de las Águilas del América. Viene para cobrar. Ahora tardó un poco y el árbitro dice que es cambio de balón para el equipo de Querétaro, que tendrá precisamente el saque de banda.
3: Bueno,
2: viene, ¿sí?
3: Mencionarle a la gente sobre algunas de las nuevas reglas que ya vimos en el torneo más importante a nivel de selecciones y que ya pasó. Bueno, te dejo después de esta.
2: Así es, la tiene el equipo de las Águilas del América. El balón es rechazado y es precisamente para el Querétaro. Intenta jugar y salir este hombre, Santiago Omecheo. Este Omechenko intenta mandar hacia adelante. La tiene el equipo de Querétaro. Intenta jugar ahora. Va prácticamente este hombre, Cázares. Intenta hacer la jugada. Este prefiere más atrás. La tiene el equipo de Querétaro jugando con Cázares. Este el balón. El rechazado sobre un jugador de las Águilas de América. Y es precisamente balón para el equipo de Querétaro. Sigue el equipo queretano. Puede mandar el centro. Prefiere hacia atrás. Prefiere desahogar un poco la jugada. Ahora acá por el lado izquierdo. Jugando ahí en corto. ¿Dónde está Parra? Parra atrás. Este con Omechenko. Omechenko con este Abacía Lucas. Este hacia adelante. Intenta hacer la jugada. La tiene del equipo del Querétaro. Es una falta que está pidiendo precisamente el equipo del Querétaro. La banderada está diciendo que es balón para el Querétaro, mi estimado David.
0: Te tengo un dato, Güero, Gonchi y Tarek. Las Águilas no han perdido en sus últimas 5 visitas aquí en el Corregidora. 4 victorias y un empate. También Querétaro no derrota al América desde agosto del 2020.
1: Hecho un montón, David. Y fueron 4 goles en aquel partido, por cierto, con Alex Diego en el banquillo.
3: David.
0: Dímelo.
3: Sí. El último partido que pierden los gallos fue precisamente contra el América, 2-1 aquí en este estadio, en esta cancha. Y desde entonces no pierden, si no me equivoco, suman 8 partidos consecutivos sin conocer la derrota.
1: Muy efectivamente, bien. Son 8 los juegos. 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
2: Omechenko vendrá a cobrar la falta. Mohan, que es el jugador que le cometieron la falta. Bueno, demasiado. Le echó mucha galleta el jugador del Querétaro y es balón en saque de meta para el equipo de las Águilas y deja ir una buena oportunidad al equipo queretano en este centro. Viene para cobrar rápidamente este arquero Cota, jugando ahí en corta donde está Ramón Juárez. Este abriendo ya del otro lado, jugando en corto a donde está precisamente Vázquez. Nuevamente ahora con Juárez. Juárez jugando en corto con Dagoberto Espinosa. Dagoberto Espinosa intentaba mandar hacia adelante, jugando allí en corto a donde está Isaías Violante. No controla el esférico y el balón en saque de banda que tiene el equipo de Querétaro. El balón es cobrado precisamente por el jugador del equipo queretano. Rechaza nuevamente el equipo de las Águilas del América y viene a cobrar este hombre. La tiene Querétaro dentro de la, intenta jugar. El rechace es para las Águilas del América. Ahí muy atento Omechenko y el balón hacia donde está este hombre, Diego Reyes.
0: Se ve raro el equipo de Querétaro jugando de este color. Un poquito similar a bueno, el de Mazatlán era morado, ¿verdad?
1: ¿El de quién?
0: Mazatlán.
1: Sí, el de Mazatlán era morado. La última vez que Querétaro tuvo un uniforme de este color, si mal no recuerdo, fue en 2002, cuando reaparecieron luego de ser La Piedad. La marca era Marval y el segundo uniforme de Gallos Blancos era azul marino.
0: Así como este.
2: Balón que tiene las Águilas de América. Intenta jugar desde su terreno. Busca por ahí un hombre desmarcado. Este jugador Juárez, ahí en corto, prefiere jugar con Alan Cervantes. Cervantes haciendo el cambio de juego acá por el lado derecho. La tiene el equipo de las Águilas del América. Dagoberto Espinosa intenta buscar. Sigue Dagoberto con el esférico. Le cometen falta. El árbitro dice que no hay nada. Y se enoja con todo el técnico de las Águilas del América. Y bueno, ahora el árbitro central dice que lo está observando. Y ahora pensé que lo iba a amonestar, ¿eh? por el reclamo que hizo el técnico de las Águilas del América, mi estimado Tarek, se enojó tanto, hizo el berrinche que el árbitro simplemente se le acercó, algo le dijo y no, simplemente no le sacó la tarjeta.
3: Así es, güero, y es una de las características de Guillermo Almada. Quienes lo siguieron en Pachuca y en Santos sabrán de qué hablo. Y de hecho, su forma de ser le ha llevado a tener problemas con sus jugadores. Pues habrá que ver hasta dónde los exige aquí con el América. Sabemos que es un vestidor complicado, pero habrá que esperar para ver los resultados.
2: Sí, ahí está. La tiene Querétaro, pierde el jugador. Querétaro tiene las Águilas. Acá por el lado izquierdo. Intenta mandar el centro. Alan Cervantes, la saga defensiva. Ahí está barriéndose y está cediendo el tiro de esquina acá por el lado derecho de la portería de Guillermo Alisson.
0: Creo que en la semana platicaba con Chi, no sé si le compartí este dato. Este Mundial 2026 hubo solamente 15 jugadores pertenecientes a la Liga MX que no son mexicanos que jugaron el Mundial.
1: Es una cifra no mala, ¿eh? No creo que sea una cifra mala.
0: 15 jugadores extranjeros de la Liga MX fueron con sus selecciones. No sé si todos jugaron, pero sí fueron al Mundial.
2: Por lo pronto viene el centro, el tiro de esquina de pierna izquierda. Es balón para el equipo de las Águilas del América. De pierna izquierda, el centro, el cabezazo. La defensa sacando y es balón precisamente para las Águilas del América. Sigue, ahí está intentando. Violante intenta jugar. Pueden mandar el centro. Cervantes tiene el esférico. Pueden mandar el jugador ahí con Espinosa. Espinosa está jugando. Y sigue el centro precisamente a donde está precisamente Omelchenko mandando y sacando el esférico. El balón es para quién, para el equipo del Querétaro. Contamos ya cruzando el minuto 10 de esta primera parte. El marcador, mi estimado David, nos dice a través de Exa 95.5 y la mejor en el 92.7.
0: Son las 9.22, hoy el partido inició a las 9.06 aquí en el Estadio Corregidora, pero llevamos 11 minutos ya de esta primera mitad. Ya lo decía el güero, a través de Exa 95.5 y la mejor 92.7. Querétaro 0, América 0.
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1: Y va a venir el tiro libre para pegar la pelota Rafael Veiga, número 23. El exjugador del Palmeiras, que se lo quieren clavar al América por una lanota. Y no lo vale, francamente. Por cierto, el señor Almada sacó a Rodrigo Dourado y a Vinicius Lima. Los apartó de las Águilas del América cuando habían sido refuerzos estelares la temporada pasada. Por lo pronto vamos a ver el tiro libre. Le va a pegar Rafael Veiga, número 23. El chiquito Sánchez también. Peligroso el chiquito. Se acerca.
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1: El cabezazo que viene, tiro de esquina, señores, señores, tiro de esquina, a punta de la derecha, relación, ataque de las Águilas del América que juegan de amarillo y azul. Y ahí viene para pegar el chiquito, viene para pegar también Rafael Veiga, el número 23, el número 28, ya tomaron la pelota. Y va prácticamente toda el América, se escucha Águilas, Águilas, Águilas, Águilas, Águilas, se queda en Corregidora. Vamos a ver, el balón lo pone ya el chiquito Sánchez. Y está Borja, y está Henry, y están los centrales para intentar cabecear la pelota. Le va a pegar el chiquito de pierna derecha. Ahí viene el chiquito, en corto, rápidamente con Rafa Veiga. De pierna zurda, reparte hacia la media luna. Se le va la pelota a todo el mundo. Se acabó el peligro para el América. Y viene Borja, que mete el servicio. Vamos a ver. Llegó, llegó, llegó, llegó, llegó, llegó, llegó. Nadie llegó a la pelota. Tenemos saque de portería para Guillermo Alisson Revueltas.
0: Que también ahorita que hablabas del entrenador de la América, bueno, pues es una era que termina, la de Jardiné.
1: Sí.
0: Y ahora viene una nueva etapa con un entrenador también muy experimentado, que ha sido campeón del fútbol
1: en Pachuca, también ya fue campeón de CONCACAF, el señor Guillermo Almada. 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Y viene el despeje largo de Guillermo Alisson, buscando a Juan Casares. Aquí Casares pierde la pelota. Tarek, si queremos que alguien entre en el segundo tiempo para el Gallo Blanco, ¿quién puede resolver?
3: Claro que sí, mi querido Gonchi, hay que mencionarlo. Es básicamente el mismo equipo la temporada pasada. Como portero suplente se encuentra José Hernández, sobre jugadores de campo, Carlos Villanueva, Paulo Víctor, el Mono Martínez, Jesús Arellano, Camacho, Enzo Jiménez, Waldo Madrid, Eric Dueña, Sergio García y Eduardo Pérez Reyes.
1: Lo que tiene el equipo de Gallos Blancos de Querétaro. Viene la pelota con el equipo del América. Dagoberto Espinosa, número 34. Reparte rápido para Rafa Veiga. Se la pantalla, se lava la pelota. La recuperó Querétaro. Jovenchenko. Sigue Jovenchenko todavía. Traba Jovenchenko fuertemente. Recupera Alan Cervantes. Viene Violante con el Chiquito. El Chiquito. Ahí está el Chiquito. Ahí viene el Chiquito. Sigue Chiquito. Filtra Chiquito. Borja. Se mete al área Borja. Le puede pegar Borja. Le va a pegar Borja. Centro. El cabezazo se produce. Atajadón de Guillermo Alisson. Todavía no se acaba el peligro. El Chiquito Sánchez todavía con la posibilidad. Pero qué jugada tan buena, qué jugada acaba de sacar, pero qué bien lo manejó señor Guillermo Alisson, aunque David, creo que le faltó fuerza al remate, ¿eh?
0: Sí, le faltó fuerza porque no, como que no estaba acomodado para pegarle bien de pierna izquierda. Alisson estaba bien parado, logra atajar la pelota, pero el que está proponiendo un poco más es el América. Gonchi y yo siempre coincidimos en que cuando empieza la temporada, los equipos tardan, ¿no? Tardan en acoplarse, tardan más o menos unas 3 jornadas en poder amalgamar el equipo. Le pasa a Querétaro, pero bueno, es una buena oportunidad contra el América.
1: 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Hay un hombre tendido en el terreno de juego, Tarek Arzate. ¿Quién es?
3: Se trata de Borja por parte de las Águilas del América. De hecho, ya se incorporan al calentamiento, sobre todo un jugador de las Águilas del América. Habrá que ver si es que puede continuar. Ingresó el carrito de las desgracias.
1: Entró el carrito de las desgracias, el colombiano. El ex Toluca, el ex Independiente Santa Fe, ya está arriba del carrito. Se lo van a llevar y vamos a ver pelón. Sí, bueno, no se ha subido. Lo ve incluso salir en propia, por propio pie, ¿no? Pues creo que puede que no sea tan grave, ¿no?
0: Ya. Sí, están atendiéndolo con este carrito, ya lo sabemos, que tiene que salir y esperar también un tiempo, aunque pueda entrar el jugador luego, luego, tiene que esperar un minuto para que pueda ingresar al encuentro. ¿Se acuerdan qué jugador del América que esté ahorita en el campo fue convocado al Mundial? O por lo menos
1: Brian con la Rodríguez. Mexicana. No está en el campo, pero Brian Rodríguez.
0: Nada más Brian.
1: No, Sebastián Cáceres también de Uruguay. Y bueno, Israel Reyes no está en el terreno de juego tampoco.
0: Ok.
1: De la Selección Nacional Mexicana. Y párale de contar, ¿eh?
0: No sé si se dieron cuenta, pero hoy muchos jugadores de Francia y de Inglaterra se acalambraron ya al final del partido.
1: Pues es que David, imagínate, 8 juegos.
0: Ya eran
1: 8 juegos. Sí. Estuvo cañón. La fase de grupos, 16avos, octavos, cuartos,
0: era
1: semis.
0: Más largo ese torneo.
1: Está cañón, es el torneo más largo de la historia, por cierto. La pelota la tiene Ramón Juárez, el ex jugador de San Luis. Bien, le hace la finta a Lía Ávila, termina saliendo avante el equipo del América. Viene el número 30, Rodolfo Cota, viene para resolver Lucas Abasia. Carlos Adriano se da la vuelta, sigue Carlos Adriano, el individual, ya no le sale al español. Y tiene que venir Isaías Violente, recupera bien Carlos Adriano, roba la pelota, Jovenchenko. Vamos a ver a Mateo Corolén, Carlos Adriano, Casares, manda de la izquierda, va a sacar el servicio, bailotea, pierde la bola. ¡Qué manera de perder la pelota, señoras y señores! 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Vení el peligro para el América. Recupera bien Lucas Abasia. Ahí sigue Abasia. Balón grado que nadie le entendió. Y bueno, tenemos saque de portería ahí donde tú estás. ¿Cómo va el tema Malagón, Tarek? Sabemos que Malagón es el arquero titular del América. Pudo haber sido el arquero titular de la selección, pero no anda todavía.
3: Lo que se dice de Luis Ángel Malagón es que podría regresar por ahí de septiembre. Hay que recordar que habrá 3 jornadas, si no me equivoco, en este inicio de la apertura 2026. Luego vendrá una pausa de la Liga MX para que se dispute la famosa Leagues Cup. Y después parece que, después de esa etapa de la Leagues Cup, Malagón podría hacer su regreso al campo. Fue una lesión en el tendón de Aquiles muy complicada como deportista. Es una de las peores lesiones. Se perdió la copa, pintado para ser por lo menos 1 o 2 el portero titular en el equipo de la selección mexicana, pero bueno, se pinta que regrese para septiembre.
0: Bueno, pero Cota es un jugador que puede jugar en cualquier equipo como titular.
1: Sin broncas. Veterano ya, 39 años de edad tiene Rodolfo Cota, pero el hombre es un porterazo. Ya campeón con Chivas, campeón con el León. Y acabamos de negociar tiro de esquina para el Gallo Blanco. Punta de la derecha, relación del ataque del equipo que juega de azul marino y negro. Camiseta azul marino, short, calcetas negras.
0: Cota también ha sido seleccionado nacional, ¿no?
1: Fue al Mundial del 2022 como tercer portero. Él era el tercer portero de Guillermo Ochoa. No recuerdo quién era el segundo, si Talavera, Tarek.
0: ¿En dónde?
1: En 2022.
3: ¿En 2022? Sí, fue Talavera.
0: Ah, sí.
1: Y el tercero era Rodolfo Cota. Por lo pronto viene la pelota en tiro de esquina. Viene el cobro, se acerca Uñán, que pueden ir en corto con él. Ahí viene la bola. Va primer poste, se la pasa a todo el mundo. Chiquito Sánchez puede venir con la contra. Sigue Chiquito, toca el Chiquito. Rafael Veiga por banda de la izquierda. Rafa Veiga en corto para Cristian Borja, que está fuera de lugar. La árbitra, la linier, dice que no. Borja no sigue la jugada. Se acabó el peligro, la pelota la tiene Guillermo Alisson, que por cierto juega de rosa mexicano, mientras que Rodolfo Cota juega de verde perico. América de amarillo y azul, Querétaro de azul y negro.
0: No ha habido llegadas de peligro todavía muy fuertes, pero hasta el momento parejo el partido, ¿no?
1: Bueno, salvo la de el cabezazo del Chiquito Sánchez, realmente no. Mateo Coronel se da la vuelta, viene Mateo Coronel frente a la portería, puede enfilar, pase filtrado, qué bien Kevin Álvarez, recorta, se saca el peligro el equipo del América, la bola le cae al Querétaro, Diego Reyes, Carlos Adriano, vamos a ver a Carlos Adriano, el español retrasa para Lucas Abasia, el ex jugador de Central Córdoba, para Jovenchenko, el ex del Pachuca, que ya también jugó en el fútbol español en segunda división, reparte bien Daniel, se le va la pelota a Casares. No le alcanza y Parra tiene que recuperar. Viene Ali Ávila, traba Ávila. La pelota le cae a Carlos Adriano. Carlos Adriano tiene a quien dejar la bola. Recorta a Carlos, le puede pegar Carlos. Viene, balón filtrado. Ali en el área. Acaban de derribar a Ali. Acaban de derribar a Ali. ¿Y qué va a decir el árbitro?
0: Habían marcado fuera de lugar antes de que se cayera a pues con la falta que supuestamente le cometen a la altura del punto penal, pero ya había levantado la bandera. Aquí estamos viendo la repetición, Conchi. Ya había levantado la bandera el árbitro para poder marcar fuera de lugar.
1: 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Y ya estamos en el minuto número 20 del primer tiempo. ¿Cómo vamos, don Pelón?
0: Marcador aquí en la corregidora hasta el minuto 20 de esta primera mitad. 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Recuerden que estamos arrancando la temporada. Hoy es la jornada 1 del fútbol mexicano para el equipo de los Gallos Blancos y para el América. Hoy se enfrentan aquí en el estadio de la Corregidora. Y hasta el momento, el Querétaro 0, América 0.
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6: Y es precisamente las Águilas de América que tiene el esférico. El arquero Rodolfo Cota con el balón. Puede jugar en corto. Intenta buscar un hombre del mercado. Prefiere jugar acá por el lado derecho, a donde está Ramón Juárez. Juárez con el esférico. Sigue Ramón con el esférico. El balonazo hacia adelante. Pidieron una falta. Llega y hay una falta aparte sobre el jugador del equipo de Querétaro. Pero bueno, el árbitro central dice que no hay nada. Jugando allá por el lado izquierdo, Miguel Vázquez. Ahora intenta jugar hacia adelante. Busca por ahí, es precisamente este hombre, Cristian Borja, tiene el esférico, le cometen falta, el balón para quién es, para las Águilas de la América, en una falta que cometió el jugador del equipo de Querétaro. Viene para cobrar rápidamente, intentan allá en corto, jugando con Cervantes allá por el lado izquierdo, la tiene el equipo de las Águilas de la América. Borja con el esférico, el balón al

0: Terminan marcando saque de esquina, habrá que ver si en esta el equipo de la América puede hacer algo, pero insisto, me parece que vendrá la revisión silenciosa.
1: No hay mano. Yo creo que pidieron a mano cuando estaba el jugador del equipo de Querétaro tendido. Estaba tendido, pero no. Aunque vamos a ver, parece que la está revisando. No. Bien, el tiro de esquina de pierna izquierda, ahí está el centro, el cabezazo por encima de la portería precisamente de Guillermo Allison, llegada del equipo de las Águilas del América.
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1: Es balón para Guillermo Allison, el arquero del equipo de Querétaro. Viene de pierna derecha buscando acá del lado izquierdo, prefiere ahí el cabezazo por parte de Parra. Parra buscaba hacia adelante a este hombre, a Mateo Coronel. Rechaza, el balón es para las Águilas de la América, pero bueno, vuelve a recuperar el equipo de Querétaro, jugando ahí en corto. Omenchenko, el hombre amonestado, sigue el equipo de Querétaro en el medio terreno. Alin Ávila intenta hacer la jugada, le cometían falta, pero el árbitro dice que no hay nada. Es precisamente dejando la jugada, seguirla, y ahora buscando por ahí a Cázares, que pedía falta. El árbitro dice que no hay nada y es el equipo de las Águilas quien tiene el Federico. Dagoberto Espinosa sigue, el jugador de las Águilas de la América intentaba filtrar el balón allá con Henry Martín. Bien la saga defensiva del equipo de Querétaro, la tiene precisamente Querétaro ahí en corto. Omenchenko intenta jugar la jugada, es más atrás, buscando ahí en el medio terreno, donde está Carlos García. García abriendo allá por el lado derecho, a donde está Byron Duarte. Duarte allá con este hombre, con Cázares, intenta hacer la jugada. Pierde el esférico y es balón para las Águilas de América. Cruzando ya el medio campo, la tienen las Águilas de América. Jugando acá por el lado derecho, la tiene con este hombre y se es Violante. Violante hacia el centro, intenta hacer la jugada, la finta. Recupera el equipo de las Águilas del América por conducto de Dagoberto Espinosa. Este más atrás, a donde está el último hombre, Miguel Vázquez, abriendo ya para la izquierda nuevamente con Miguel Vázquez. Vázquez tiene el esférico, intenta jugar en el centro, allá donde está ubicado Eric Sánchez. Eric todavía ya por el lado izquierdo, la tiene las Águilas del América, puede hacer la jugada, intentan mandar el centro, el balón es rechazado, pedían posición adelantada, no hay nada. Recupera el equipo de las Águilas del América, más atrás, jugando allá en corto el equipo de las Águilas, ya en el terreno del equipo de Querétaro. Román Juárez, ¿quién tiene el esférico?
2: Fíjate que van 25 minutos de partido, Gonchi y Tarek Cuero, y estamos viendo exactamente como una copia, un espejo de lo que vimos el torneo pasado. ¿Dónde le duele a Querétaro? Pues normalmente es en generar jugadas de peligro, jugadas de gol, porque ahí es donde batallamos, ¿no? No se ha visto de esta manera, igual no hay manera de que el equipo de Querétaro pueda meter un gol en este momento, al menos que el América cometa un error.
3: No hay manera en este momento, no.
1: Por lo pronto hay una falta que están cometiendo sobre el jugador del equipo de Querétaro en su terreno, y es precisamente la falta sobre este hombre, un Hanke, quien se iba adelante, aunque el árbitro dice que era simplemente saque de banda. Un Hanke con el esférico, jugando ahí en corta, donde está Mateo Coronel. Coronel intenta irse y es una falta. Es una falta y bueno, ahí está reclamando Menchenko. A él le sacaron la amarilla y lo están pintando de amarillo, mi estimado Tarek, al jugador de las Águilas.
0: Así es, tarjeta amarilla para el jugador de las Águilas. Y por cierto, lo que les mencionaba sobre algunas de las reglas en cuanto al tema de arbitraje, por decirlo de cierta manera, ¿no? Las vimos durante el torneo más importante a nivel de selecciones. Es el tema del saque de banda, el tiempo, si consumen cierto tiempo, el balón cambia de posesión. El tema también de taparse la boca será penado en este torneo para la apertura 2026. Y diferentes reglas que ya iremos platicando.
1: Bueno, ahí está. Por lo pronto, hay amonestación para el número 13 de las Águilas, Alan Cervantes.
2: Ya hubo un expulsado en el torneo, en la primera jornada, por taparse la boca.
0: El Búfalo Aguirre.
1: Viene el balón del centro, el rechace de las Águilas. Rechaza bien Querétaro, como en el disparo. Ahí pedían una mano. pedían una mano el equipo de Querétaro.

0: poquito, pero no, el árbitro muy de cerca dice que no hay nada. El balón atrás, ¿a dónde está Alisson? Y bueno, ahora en lugar de mandar el balón hacia adelante, mandó un globito que recupera el equipo de las Águilas del América. Atrás con Rodolfo Cota, este de pierna derecha hacia adelante. ¿Quién recupera? Es el equipo de Querétaro, el cabezazo. ¿Quién intenta bajar? ¿Quién intenta las Águilas? Es precisamente balón para las Águilas de América. Hay una falta sobre este hombre, Henry Martín, y es balón para el equipo visitante en un saque de banda. Viene para cobrar Dagoberto Espinosa de las Águilas del América, prefiere atrás con su compañero. Ahí está Ramón Juárez, este jugando ahí en corto con el último hombre de las Águilas del América, que es este hombre, Miguel Vázquez. Ahí la tiene aquí las Águilas, jugando en corto acá por el lado derecho donde está Dagoberto Espinosa. Dagoberto jugando allí en corto con Cristian. Este intentan hacer la jugada, el pase, pero no. Bien la saga defensiva de Querétaro quedándose con el esférico. Y ahora aquí está Coronel, intenta jugar ahí en corto con Cázares. Cázares el centro. Ahí buscaban a este hombre, Ali Ávila. Prefiere ahí a este hombre, un Hanke, el centro. Y sin ningún problema la tiene Rodolfo Cota, el arquero del equipo de las Águilas.
1: Poco a poco, ¿no? El equipo de Querétaro está tomando la pelota con personalidad, generando un poco la jugada. En esta termina con las manos del portero, pero bueno, está terminada la jugada. No ha habido ningún disparo que yo recuerde de Gallos Blancos más que el primero, en los primeros 3-4 minutos, pero fuera de ahí, Querétaro no ha generado ninguna jugada de peligro, bueno.
0: No, absolutamente nada. El América tuvo ahí una, pero tampoco. La tiene el equipo queretano. Ahí en corto jugaban, buscaban por ahí a Ávila. El balón es rechazado por parte de un jugador del América y será balón en saque de banda allá por el lado derecho del equipo de Querétaro, ya en el terreno del equipo americanista. Viene para cobrar el equipo de Querétaro, jugando allí en corto donde está Menchenko. Menchenko intenta mandar el centro directo a las manos de Rodolfo Cota. Y este intenta hacer la jugada cuando estamos ya cruzando el minuto 30 de esta primera parte. Mi estimado David, el marcador nos dice:
1: no ha pasado mucho todavía en estos 30 minutos de que arrancó el partido. Hoy el América está aquí en el Corregidora enfrentando a los Gallos Blancos en esta jornada 1 de la Liga MX. Recuerden que este torneo en México se le llama torneo de apertura cuando se va a terminar el año, y clausura cuando empieza en enero el siguiente torneo. Así que estamos en esta primera jornada hasta el momento en un partido aburrido, la verdad. 0-0, Querétaro 0, América 0.
2: Adelante, Gonchi.
3: Y viene el equipo de las Águilas del América, Rafael Veiga, de cabeza, señoras y señores. 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Parra reparte la pelota bien para Ali Ávila, que se tiene que botar. Viene Chiquito, recupera el Chiquito, la tiene Chiquito y reparte bien a Miguel Vázquez. Vázquez con su número 32, canterano del América, le pide calma a todo mundo. Van con Veiga, que Veiga tiene que hacer labor de sacrificio. Número 23, de calidad tremenda, pero que no ha mostrado mucho desde que llegó al fútbol mexicano, el número 23 de las Águilas. Sigue todavía el equipo americanista con el Chiquito Sánchez. Ahí está Chiquito, toca bien la pelota para Vázquez y la gente grita: Águilas, Águilas, Águilas, Águilas. Oye, Pelón, qué mal tus Pumas, ¿eh?
1: 3-0, Gonchi. El primero fue un error de la defensa de Pumas y estaban jugando en CU, ¿eh? Se presentaron mal.
3: Viene Violante, en el área Violante, se da la vuelta a la ruleta, Violante, le pega Violante. ¡Ay! A las manos de Guillermo Alisson. Y eso, Pelón, que el técnico de los Pumas era el anterior técnico del Pachuca, por cierto, ¿eh?
1: Sí, lo que pasa es que también Pumas tuvo un problema muy, muy fuerte al terminar la temporada, porque se fue su entrenador de entrada, muy raro,
3: sí,
1: porque le había ido bien en la temporada, y después tampoco hubo muchas contrataciones, y fueron muy juzgados las nuevas contrataciones de Pumas, porque son jugadores que estaban en el América, o que estuvieron en el América, y Pumas es muy celoso de eso.
3: Ahora viene Córdoba, creo que es el que más pesó, ¿eh? Pero bueno,
1: el Chicote Calderón.
3: Chicote Calderón también. Viene la pelota para el equipo de Gallos Blancos para cobrar la pelota desde atrás, desde zona defensiva. Lucas Abasia. Abasia, el número 35, Casares, baja la bola bien para Mateo Coronel. Coronel, el ex del Atlético Tucumán, para Carlos Adriano. Y viene en el anticipo de la pelota. ¡Carlos Adriano le pega la bola! ¡Ay, Carlos Adriano! Tiene que sacar de un puñetazo la pelota Cota. Y luego le roban la bola a un yanque. Y mira la contra del América. 3 contra 3. Bien Parra. Tiene que cometer una falta. El árbitro dice que no. Qué jugadota defensiva Daniel Parra. Mira el equipo de Querétaro. Casares abierto por izquierda. Está Mateo Coronel. No le dan la pelota. Ya se la dieron. Y viene Coronel. Entre tres Coronel. Puede sacar servicio. Ahí viene el centro. Un yanque. Solo. ¡No! Con la nariz, un yanque, no con la mollera. Sóplate el dedo, un yanque, que traes la mollera sumida. Tarek Arzate, ¿qué diablos pasó?
2: No, una pésima definición del Senegal. Termina mandando el balón a que bote y bota además. Intenta clavarla, me parece que ataca mal ese balón y termina perdonando lo que pudo ser la ventaja momentánea para los Gallos Blancos de Querétaro. Un yanque, no sé ustedes qué piensen allá en el palco, pero que ha quedado a deber mucho aquí en Querétaro.
1: Sí, muchísimo. La temporada pasada fue muy criticado. Nosotros aquí lo criticábamos también mucho, pero aquí sí prácticamente se equivoca. Fue un pase exacto. No estaba en fuera de lugar. Estaba solo para poder rematar. Agacha antes la cabeza y bueno, pues no logra conectar bien.
3: Viene el Gallo Blanco, Mateo Coronel en el área. Sigue Coronel, ya le cayeron los ladrones. Se hace bola, se sale Coronel. Madre mía, el partido lo tendría que estar ganando Querétaro 1-0. Este juego lo tendría que estar ganando Gallos 1-0.
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3: Saque de portería de Rodolfo Cota, el ex arquero de León, de las Chivas, del Puebla y del Pachuca. Arquero de la Selección Nacional Mexicana, mundialista también con México. Jugador de Copa Confederaciones en 2017, Rodolfo Cota. Ahí viene la pelota volando. Ahí viene la pelota haciendo el recorrido. Bien, Diego Reyes termina recortando el peligro. Y viene el equipo del América, viene Kevin Álvarez, le puede pegar Kevin Álvarez, viene Kevin, sigue Kevin, bien Kevin. Para Cristian Borja, línea de fondo, puede sacar el servicio Borja entre dos, así lo hace el cabezazo de Carlos Adriano. Se acaba toda la posibilidad del América, tenemos saque lateral a la altura del área grande, banda de la izquierda, narración, ataque del América. Para pegarle, para mover la pelota, perdón, Kevin Álvarez, el ex jugador del Pachuca que le tiene un mundo de confianza. El señor Guillermo Almada, el uruguayo, la pelota a la olla. El recentro de Henry Martínez, nadie la pudo tomar y luego pierde la pelota. Kevin Álvarez sobre Byron Duarte, hay una falta, señoras y señores. Tarek, me terminas bajando a Byron Duarte.
2: Así es, balón para el equipo de Querétaro. Por cierto, Gonchi, ya calientan ambas bancas, ya hablábamos de la banca del equipo queretano. Ahora también hablar de la banca de las Águilas del América, una banca también muy distinta a la que estábamos acostumbrados, muy chata. Probablemente lo mejor que tienen sean Gutiérrez y Patricio Salas.
3: Oye, a ver, ¿en la banca está con Seizao, el brasileño?
2: Aquí en el registro no lo tengo.
3: Ok, ahorita platicamos de él, me parece la distancia como que lo veo. Se hablan muy buenas cosas de este juvenil del América, es brasileño y lo registraron con el primer equipo. Sigue Ali Ávila, ¿qué pasó, Palón?
1: Sí, creo que sí está en la banca. Así se llamaba también un jugador de Portugal, ¿verdad?
3: Sergio Conceição, y que fue técnico después. Y Brasil tenía uno del Real Madrid, Flavio Conceição, también.
1: ¿Ese fue compañero de Cristiano?
3: No, ninguno. Sergio. Sergio Conceição, en Portugal. Por lo pronto la pelota la tiene el equipo de las Águilas del América. Largo, van a buscar a Rafael Veiga. Sale bien Alisson, se queda con la pelota Guillermo Alisson. Ya no hay peligro. ¿Puede repartir rápido Guillermo Alisson? No. Sigue Alisson con la pelota en su poder, no le ha soltado. Ahí viene el trazo largo de Guillermo Alisson, buscando a Ali Ávila, buscando a Mateo Coronel. Viene ante Rafael Veiga, que baja la pelota de cabeza y la tiene Chiquito Sánchez con Cristian Borja, el colombiano. Viene Borja, le despojan del balón. No, cubre bien la pelota. Recorta bien el equipo del América con Alan Cervantes. Y luego la pelota se pierde. La viene a tomar Jan Uñanque. Tenemos aquí el lateral, saque lateral para el equipo de Gallos Blancos de Querétaro.
1: Pero no vemos forma, de parte de América, pero tampoco de Gallos Blancos. quizás el América tenga más elementos, más piernas experimentadas para poder peligro, pero tampoco se ha visto muy superior al equipo de Querétaro.
3: No, realmente no. Ha tenido una intervención muy buena Guillermo Alison, un par de intervenciones muy buenas. Del otro lado una falla garrafal de Ian Unyanke. Fuera de eso, párele de contar. La pelota sale y mueve el América rápidamente. Viene con Isaías Violante, toca para el Chiquito Sánchez. Viene Chiquito y equivoca el pase el Chiquito. Recupera Querétaro. Vamos a ver a Casares, Coronel. Va a atravesar medio campo, Coronel. Entre el Chiquito Sánchez que llega a quitar la pelota. Comete una falta y el árbitro se quedó tendido en el terreno de juego. Mateo Coronel, el Tarek.
2: Así es, se queda tirado en el terreno de juego el delantero de los Gallos Blancos de Querétaro. Se quejaban y pidieron una tarjeta. Sin embargo, la tarjeta, más allá del contacto, es por cortar el avance del equipo queretano, pero no la termina por otorgar el árbitro.
3: Y viene Santiago Jovenchenko para fregarle al esférico. Y también está Daniel Parra, el exjugador de Monterrey, el exjugador de Monarcas Morelia en la Liga de Expansión. Bueno, del Morelia FC más bien, del Atlético Morelia. La pelota para Diego Reyes en zona defensiva. Sigue Diego todavía. Diego toca para Byron Duarte. Ya no un yanque. Le sacaron la pelota. Y señoras y señores, el Querétaro tiene la posibilidad de conseguir la posesión en saque de manos. Saque de manos exactamente ahí donde está la línea que divide el medio campo. Ahí viene la pelota, la tiene el equipo de Gallos Blancos. Tocan con Jovenchenko. Jovenchenko puntea para Coronel. Sigue Coronel en el área. Y Alan Cervantes recuperó la pelota. Es falta, dice que el árbitro. Oye, Tarek, no se ve nada mal el Querétaro en la playera,
2: No, la verdad es que la playera del equipo queretano, muy bien. Me parece uno de los diseños más acertados de los últimos años, a pesar de toda la polémica que involucró el tema de las rayas, de si tenía que tener el color negro en franjas o no. Me parece muy decente. Ahora, si entrecierro los ojos un poco para que no me dé nostalgia, parece que están jugando Francia contra Brasil.
3: Venga el América, sigue el América y Violante en el área, sigue Violante, recorta Violante, le pega Violante. Bien, ya se había lanzado Guillermo Alison. La pelota rebotada en la defensa y viene la contra del Gallo Blanco. Sigue Ali, toca rápido para Casares. Casares todavía con la posibilidad. Se le fue la pelota a Casares. El árbitro dice que es saque de manos. Tiene que repartir rápidamente el Querétaro. Van con Jovenchenko. Jovenchenko, rápido. La bola retrasada para Parra. Al frente está Unyanke. Al frente está también Mateo Coronel. Sigue Parra, se tarda una vida Parra. No la suelta Parra. Hace bien la finta Parra. Entrega para Jan Unyanke en medio campo. Sigue Unyanke. Le puede pegar de media distancia. ¡Le pega Unyanke! ¡Adiós, pelón!
1: No, mal. Lo que pasa es que también se tardaba en dar el pase porque estaban bien marcados. El América prácticamente estaba con 8 o 9 jugadores en su propio territorio y marcando bien a los de Querétaro. Pero también ahorita que estaban hablando del uniforme, cambió de marca, ¿no?
3: 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Por cierto, ¿cómo vamos? Minuto número 40.
1: Minuto 40 ya de esta primera mitad. 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El equipo de los Gallos Blancos empata a 0 goles con las Águilas del América. Así que Querétaro 0, América 0.
0: La tiene el equipo de Querétaro. Ahí están cometiendo falta a este hombre, a Jovenchenko, y bueno, ahí está. Tarjeta amarilla, mi estimado Tarek, para el jugador de las Águilas del América por esa falta sobre un Unyanke.
2: Así es, se va pintado de amarillo Kevin Álvarez. Balón parado para el equipo queretano. Este puede ser una de las herramientas para poder ponerse adelante en el marcador. Habrá que esperar a que sea bien ejecutado.
0: Ya lleva 2 amonestados el equipo de las Águilas del América. Viene para cobrar el equipo de Querétaro. Viene Jovenchenko, manda el centro directo a las manos del arquero Rodolfo Cota. Sale el equipo de las Águilas de América, cometen falta. El balón es precisamente, intentaba dar la ley de la ventaja el árbitro central, le cometen falta. Y ahora los jugadores de las Águilas de América están pidiendo una tarjeta para el jugador del equipo del Querétaro, pero el árbitro dice que no hay nada. Será balón precisamente que cobra el equipo de las Águilas del América por conducto de Sánchez. Eric Andrés, Eric puede jugar hacia adelante en el medio terreno. La tiene el equipo de las Águilas, pierde el Eric. Puede hacer el equipo de Querétaro. El balón es a donde está Jovenchenko. El disparo por fuera del lado izquierdo. Nuevamente el jugador queretano tuvo esa oportunidad y la deja ir, mi estimado David.
1: Sí, otra jugada desperdiciada porque lo han buscado mucho para mandarle ese tipo de pases. Es un jugador rápido, pero no tiene mucha técnica y es donde quizás le ha faltado ya en dos ocasiones. De hecho, se queda agotado por este sprint que hace Tarek para poder llegar a la pelota, pero ya llegó pues prácticamente sin piernas.
2: No, llega sin piernas, pero aparte hay que decirlo, le pega muy mal al balón. Era otra oportunidad clara para el equipo queretano. De ser sinceros, hay que decirlo, tendría que ir este partido por lo menos 2-0 en favor.
0: Así es, a favor del equipo queretano, pero bueno, ha dejado ir oportunidades el equipo queretano en esta primera parte. La atiende el equipo de las Águilas del América por conducto de Juárez. Juárez atrás con Cota. Cota de pierna derecha, el balonazo hacia adelante. La saga defensiva por conducto de Lucas. El rechazo es recuperado por las Águilas del América. Sí, el equipo de Cuapa. Ahí está, prefiere atrás a donde está el arquero Cota. No quiere problemas. Este tiene ahí de cerca. El balón precisamente. Y sale con su jugador. Este hombre del equipo de las Águilas, Violante. El balón hacia adelante, ahora es el equipo de las Águilas del América. Puede mandar el disparo y bueno, desviado de la portería, pero antes el balón fue desviado por un jugador del equipo del Querétaro. Tendrá tiro de esquina el equipo de las Águilas del América por el lado derecho de la portería de este arquero, Guillermo Alisson.
1: Ha tenido más oportunidades el América con tiros de esquina que Querétaro. Creo que ha tenido uno o dos. América llevará más de seis. Y este va a ser una oportunidad más para que el equipo visitante se pueda poner al frente, faltando prácticamente un minuto más lo que se agregue.
0: Vendrá el centro de las Águilas de la América. Todo el equipo de Querétaro está cubriendo. El rechace por parte del equipo de Querétaro la puede hacer. Atacan tres, defienden tres, sigue el equipo de Querétaro. Intentaban cometer falta, la tiene el equipo queretano aquí abriendo por el lado izquierdo. Precisamente el Querétaro jugando allí en corte y bueno, dejó y la oportunidad totalmente Byron Duarte del equipo de Querétaro. 3 minutos, mi estimado David, se agregan a esta primera parte.
1: Sí, son 3 minutos, no se ha perdido mucho tiempo, no ha habido tampoco muchas faltas en esta oportunidad, esta última que me parece que habría más posibilidades. No se da cuenta que vienen dos jugadores atrás de él, obviamente porque no tenía la vista hacia atrás, y bueno, manda un centro que se desperdicia una llegada más del equipo de Querétaro.
0: Sí, tuvo la oportunidad, pero bueno, la dejó ir al equipo de Querétaro. La tiene el equipo de las Águilas de la América por conducto de ese hombre, Dagoberto Espinosa, tiene el esférico. Sigue Dagoberto con el balón, ahí en corto, jugando ahora con Isaías Violante. Violante con el balón, en el medio terreno, jugando con este hombre, con Rafael. Abre ya por el lado izquierdo. La tiene el equipo de las Águilas de la América. Puede jugar atrás a donde está Miguel Vázquez. Hacia él va el esférico. Es balón del equipo de las Águilas de América. Viene a un lado. Ahora Alan Cervantes. Cervantes abriendo acá por el lado derecho. Dagoberto Espinosa nuevamente con este hombre. Cervantes con el esférico. El equipo de las Águilas está tratando de buscar por ahí un huequito donde pueda precisa mandar el centro. Y ahí está, intentan buscar al jugador del equipo de las Águilas del América, este hombre, a Henry Martín, y el balón es rechazado por la saga defensiva que está mandando a tiro de esquina acá por el lado izquierdo de la portería de Guillermo Alisson. Será seguramente la última jugada de la primera parte. El equipo de las Águilas del América que tendrá este tiro de esquina. El balón viene para ser cobrado precisamente por un hombre de las Águilas de América, parece ser Sánchez. Viene de pierna izquierda. ¿Quién cobra? Nadie. Simplemente el balón es ahora para Querétaro en saque de meta, que dice el árbitro central y que tendrá el arquero Guillermo Alisson.
1: Oye, Guillermo, Tarek, ¿sí? Tarek, sí. El balón también cambió, ¿verdad? Para esta temporada.
2: Sí, el nuevo balón se llama Eros. Es un tono blanco con destellos en dos tipos de azul y un como verde fosforescente.
0: Dale, que este no tiene chip y no hace extraños cuando disparan.
2: Pues mira, yo ya no sé si debemos confiar en la tecnología. Por ahí hubo polémica en el partido entre Noruega e Inglaterra, por lo mismo de que en teoría pegó con la pantalla del estadio y no lo registró el balón, pero bueno, yo confío a la antigüita mejor.
0: Bueno, ahí está. El árbitro dice que no hay falta. Buscan por ahí un hombre desmarcado. Bien, la saga defensiva recupera el equipo de Querétaro. Cáceres pedían una mano. Dice el árbitro que no hay nada.
1: Oh, sí. Y bueno. Sí la marcó, pero sí. Fue con el pecho, ¿no? Yo la vi con el pecho.
0: Por lo pronto, señor, el árbitro dice, nos vamos al descanso. Termina los primeros 45 minutos aquí en el inmueble del Corregidora, sin hacerse daño todavía a ninguno de los dos equipos en esta primera jornada del fútbol mexicano.
1: Si la gente inclusive abuchea a los dos equipos porque ninguno han mostrado cosas importantes, insisto, es el partido inicial de la temporada y seguramente pues hay jugadores que se tendrán que conocer, adaptar también a estas nuevas estrategias de un nuevo entrenador, el caso del América. Pero bueno, el Querétaro tampoco ha mostrado cosas muy diferentes a lo que vimos la temporada pasada, Tarek.
2: Sí, la verdad es que a mí no me ha desagradado lo que ha presentado el equipo queretano. Hay que recordar que es una de las plantillas todavía de las más baratas del fútbol mexicano y creo que poco a poco se siguen adaptando a lo que pretende el Chino González. Ya lleva un torneo completo, creo que en este deben mejorar y hasta ahorita han hecho un partido decente para mí.
1: Bien, pues ya está. Termina esta primera mitad. Hasta el momento ninguno de los dos equipos ha hecho daño. Son las 10 de la noche aquí en la ciudad de Querétaro. El marcador hasta el momento es de 0-0. Saludamos a toda la comunidad que sigue a las Águilas del América. También a todos los fans de Gallos que están siguiendo esta transmisión en cualquier parte del mundo por medio de nuestra aplicación y por internet. Bueno, ya lo saben, nos busca como Exa Querétaro o Exa 95.5 Querétaro y lo pueden escuchar en cualquier parte del planeta, siempre y cuando tengan la aplicación o internet. Así que vamos a ir a la pausa comercial. Regresamos ya para los comentarios del medio tiempo desde el palco 30 del Estadio Corregidora.
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0: Regreso, son las 10:02. Estamos transmitiendo en vivo desde el palco número 30 del Estadio Corregidora. El marcador 0-0. El América está visitando a Querétaro. Sin duda, estos partidos emocionan porque, pues, es quizás entre este y el de las Chivas y Cruz Azul, quizás de los partidos que más se llena el estadio.
1: Yo te voy a decir una cosa, ¿eh? Este América no espanta a nadie.
0: No.
1: Este América de... aclaro, ¿eh? El América de jornada 1 ahorita no espanta a nadie.
0: O sea, ¿crees que vaya a ir evolucionando conforme pase el torneo?
1: Tiene que.
0: Se ¿pero tiene que para este torneo?
1: Sí, se tiene que tomar, se tiene que anotar la mano ya de Guillermo Almada, eso es un hecho. Pero sí creo que este América ahorita no está para ser campeón, ni en hongos. Así como está ahorita con esta versión, el América no es nada.
0: Estoy de acuerdo contigo. Bueno, le damos la bienvenida a nuestros patrocinadores. 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
0: Bien, vamos allá. Vamos a cabina con una cápsula. Karen está con nosotros también esta temporada para darnos datos que tienen que ver con los partidos de los equipos que vienen como visitante y conocer un poco más la historia de los enfrentamientos entre los Gallos Blancos y estos equipos de la Liga MX. Escuchemos a Karen y regresamos.
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3: Gallos Blancos comienza la apertura 2026 con una cuenta pendiente frente a América. El enfrentamiento más reciente entre ambos equipos se disputó el pasado 7 de marzo, también en el Corregidora, y terminó con victoria de las Águilas por 2-1. América se adelantó, Querétaro consiguió empatar antes del descanso, pero el conjunto azul crema recuperó la ventaja durante la segunda mitad. Ahora comienza una historia diferente, nuevo torneo, planteles renovados y 3 puntos disponibles desde la primera jornada.
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1: Para derrotar al América, Gallos Blancos necesitará concentración, intensidad y, sobre todo, contundencia. En el enfrentamiento más reciente entre ambos equipos, Querétaro generó oportunidades y estuvo cerca de encontrar el empate, pero las Águilas terminaron llevándose la victoria por 2-1. Por eso, una de las claves será aprovechar cada llegada. Frente a rivales con tanta calidad, dejar escapar oportunidades puede cambiar completamente el partido. Los Gallos deberán cerrar espacios, evitar pérdidas cerca de su área y atacar con decisión. Querétaro contra América, ¿quién va a ganar?
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2: Que además de ser muy, muy bonita y muy linda. Ah, sí, Marinés, claro, pues yo siempre te mando saludos a Marinés. Es que me pone Fito su nombre. Oye, Marinés, te tocó a ti dar un mensaje al principio del partido, ¿verdad?
3: Sí.
2: Oye, ¿y lo leíste? ¿Y te acuerdas qué dijiste o no lo leíste?
3: No tanto.
2: No te acuerdas tanto. ¿Cuántos años tienes?
3: 6 y medio.
2: ¿A qué equipo le vas?
3: Gallos.
2: Eso, chócalas. Yo pensé que le ibas a la América, como tu papá. ¿Cuánto va a quedar el partido, el marcador?
3: 2-1.
2: 2-1, favor los Gallos?
3: Sí.
2: Eso, bien hecho. Cuídate mucho. Que les vaya muy bien, vaya amigo. Que te vaya bien. Bueno, vinieron a visitarnos aquí a la cabina. ¡Ajas! ¡Otro americanista! ¿Es tu hijo? ¿Qué onda? ¿Cómo estás? Bien, bien. Yo soy amigo de tu papá desde que era muy chiquito y tu papá era uno de los mejores locutores de Querétaro. ¿Sabías eso? ¿Tienes grabaciones? Ah, ¿se las has puesto o no? Pónselas. Está mi querido Alejandro Bustos. ¿Cómo estás?
4: Amigo, muy bien. Feliz de ver a los Gallos ya de regreso aquí en la temporada.
2: ¿Y cómo ves el América?
4: A ver, el América es el mejor equipo del mundo. La verdad, yo sé que tú eres Puma de corazón, pero la verdad es que ve qué bonito el estadio lo vino a llenar el América hoy.
2: Pero ahorita platicábamos, Gonchi y yo, que no es el equipo que conocemos desde hace 2-3 temporadas, ¿no?
4: Mira, no sé, yo creo que estamos menospreciando, porque te voy a decir algo, Gallo está jugando muy bien el día de hoy, está bien parado, está bien plantado, no ha aprovechado, ha tenido 3 llegadas claras, pero yo hoy creo que van a quedar 1-1, ¿eh? Va a haber goles en el corregidor hoy.
2: Ya estás, amigo, cuídate mucho, me da gusto verte, que te vaya bien, campeón. A ver si te puedes cambiar, ¿eh? Puedes cambiar de opinión. Ya tenía su... Ah, ¿de quién? Ah, ya, claro, de Gallos Blancos. Vamos a cabina y regresamos desde el palco número 30 con una cápsula de Karen.
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1: Para derrotar al América, Gallos Blancos necesitará concentración, intensidad y, sobre todo, contundencia. En el enfrentamiento más reciente entre ambos equipos, Querétaro generó oportunidades y estuvo cerca de encontrar el empate, pero las Águilas terminaron llevándose la victoria por 2-1. Por eso, una de las claves será aprovechar cada llegada. Frente a rivales con tanta calidad, dejar escapar oportunidades puede cambiar completamente el partido. Los Gallos deberán cerrar espacios, evitar pérdidas cerca de su área y atacar con decisión. Querétaro contra América, ¿quién va a ganar?
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2: Gracias a Karen también por estos datos, Tarek. Decía Gonche ese ratito que este no es el América que estamos acostumbrados a ver. ¿Tú qué opinas?
5: No, yo estoy totalmente de acuerdo con Gonchi. Nos acostumbramos al América del tricampeonato, al que a lo mejor no andaba al 100, pero nadie se quería topar. En la liguilla, los últimos torneos no fueron los mejores para las Águilas, más allá de no haber conseguido el título. Se quedan por ahí en cuartos de final, pierden otra final contra Toluca. Pero habrá que darle tiempo a Guillermo Almada. No se caracteriza Gonchi, David, Güero, gente, por hacer fichajes importantes, sino por darle la confianza a los juveniles, y hoy lo vemos en la banca, una banca muy chata en cuanto a nombres, pero habrá que ver en cuanto a hombres qué es lo que puede hacer el equipo de las Águilas, ¿no? Yo insisto que el proyecto de Guillermo Almada, a mí incluso, David, me llegó a gustar para que llegara a la selección mexicana.
2: Bueno, se hablaba de que él podría ser uno de los candidatos para la selección.
6: Era perfecto para la selección, David. Le gusta jugar con mexicanos, le gusta jugar con jóvenes. Si algo carecemos es de jóvenes mexicanos.
2: Y conoce el fútbol mexicano, ¿no? También.
6: Ya fue campeón con Pachuca en CONCACAF, fue campeón con Pachuca en Liga, fue subcampeón con Santos en Liga. O sea, el hombre conoce el fútbol mexicano perfectamente bien.
2: Pues listo, ya estamos esperando que termine el protocolo del medio tiempo. Sin embargo, todavía tenemos más comentarios de nuestra compañera Karen allá en cabina y regresamos aquí al Palco 30.
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1: Aunque los antecedentes recientes favorecen a la América, Gallos Blancos también tiene una página especial frente a las Águilas. Vámonos al 2017. Querétaro derrotó 2-0 al conjunto azul crema para conquistar la Supercopa MX. Emmanuel Tito Villa abrió el marcador desde el punto penal y Irán Mier aseguró el campeonato con un remate de cabeza. Aquella noche demostró que los Gallos pueden imponerse frente a uno de los clubes más importantes del fútbol mexicano. 9 años después, Querétaro tendrá una nueva oportunidad para sorprenderlo.
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2: ¿Ah? Vendían Maruchans.
6: Ah, y ahora ya que puro gourmet.
2: No, o sea, venden pizzas, venden
6: alitas.
2: Sí, alitas. ¿Qué más vende Tarek?
5: En el Estadio Azteca no recuerdo, varias tortas no. Seguramente. Pero aquí yo creo que la gastronomía, lo bueno está no adentro, sino afuera del estadio, los puestos, sí. Que ya sé que Gonzalo va a decir que yo nunca los he ido a conocer, a que nunca he comido ahí.
2: Un guajolote.
5: Pero yo creo que la gastronomía que vale la pena está afuera.
2: A ver, ahí enfrente de ti, a la grada, atrás de ti, atrás, hay un cuate que lleva como un... ¿Son papas?
5: Ah, sí, papas, palomitas,
2: okay.
5: Botanas sobre todo, churritos y demás.
2: Ah, bueno, eso es tradicional, ¿no? Eso siempre lo han vendido acá. Hay un señor que lleva tortas, mira, el número 3. Acá lleva tortas. Desde lo que se ve acá en el palco, bueno, la gastronomía también se disfruta. Pero yo me acuerdo que antes, hace muchos años, ¿no se acuerdan? Güero, ¿dónde está? A ver si puede venir el güero. Antes a la gente le dejaban entrar comida al estadio.
6: Sí, a mí me tocó llegar a vivir estadios con sándwiches que te o preparabas tortas. En la casa y el te
2: León,
6: dejaban entrar.
2: ¿Te acuerdas en León, en la Martinica?
6: Ajá.
2: Había una tortería sobre...
6: Ah, bueno, es que tú también. O sea, no, pues es que tú también te estás yendo muy lejos.
2: Pero le quiero preguntar al güero a ver si aquí dejaban meter comida. Seguramente sí.
6: Sí. ¿No?
2: Bueno, 0-0 el marcador hasta el momento. La verdad es que ha sido un partido muy aburrido. Esperemos que el segundo tiempo sea mejor. Estábamos platicando, güero, que antes a los aficionados les daban chance de meter comida al estadio.
7: Sí. Sí, sí. De hecho, veníamos desde que inició el estadio. Recordarás que era el equipo de Gallos Blancos. Jugó aquí la final con el equipo de Correcaminos. Nosotros traíamos nuestra comida, traíamos aquí para comer en la transmisión.
2: No, bueno, en los palcos sí.
7: Y aparte, en la tribuna, no tenías ningún problema. Después, bueno, ya vinieron ahí a vender y a las cervezas y todo. Pero sí podías traer, ¿eh?
2: Ah, ya ves, no estaba tan equivocado.
6: Me está mandando un mensaje el cachorro que dice que en el Kraken vendían cócteles de camarón.
2: A su madre.
6: Bueno, pero pues ya no existe el Mazatlán, ¿no? Pues ya ese jale ya fue, ¿no? Entonces ya no se va a armar.
2: No manches.
6: Ya está entrando el Querétaro al terreno de juego y está América también. Y está ultimándose los detalles para que podamos empezar otra vez, que se reanude el encuentro.
2: Este detalle de las luces es que cambiaron el alumbrado del Estadio Corregidora Tarek hace algunos, unas temporadas. Antes eran luces convencionales y ahora son luces LED, que pueden hacer este juego del que estamos viendo en este momento, ¿no? De espectáculo.
5: Exactamente, y es que las luces anteriores se tardaban un buen rato en prender. En esta ocasión, con estas luces LED, prende en cuestión de segundos, menos incluso. Entonces, es lo que permite. Y también quiero pensar que viene un poco de la mano de la nueva directiva el intentar estas cosas. Algo muy americano. Sabemos que Mark Spiegel y su equipo vienen de Estados Unidos. Entonces, esto es algo que se acostumbra, sobre todo en estadios en Estados Unidos.
2: Listo, pues todo está preparado para la segunda mitad. Estamos transmitiendo en vivo por Exa 95.5 y la mejor 92.7. Arráncate, Gonchi.
6: Señoras y señores, arranca la segunda mitad del show del fútbol a través de Exa 95.5 y la mejor 92.7. Si le acabas de prender, Querétaro y América están empatados a cero goles. David Rincón, el Güero Olvera, Tore Carzate, soy Gonzalo Reyes. Le doy la bienvenida de vuelta. Le doy la bienvenida de vuelta. Y Tarek, luego arrancando ya, hay un golpe en el terreno de juego.
5: Así es, Gonchi, hay un encontronazo de cabezas entre un jugador, me parece que es Vázquez, por parte de la América de Coronel, si no me equivoco, por parte de los Gallos Blancos de Querétaro. Inmediatamente el cuerpo arbitral solicita el ingreso de las asistencias.
6: Ahí estamos viendo a los dos hombres tendidos en el terreno de juego. Ali Ávila ya está sentado. Vaya, Ali Ávila está sentado. En el caso del jugador de la América, me parece que es el que se ha llevado la peor parte. Entonces, ahí están entrando ya las asistencias. Todavía no entran, ¿eh? Todavía no los dejan entrar.
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6: Bueno, en el terreno de juego, señoras y señores, todavía hay un hombre tendido de las Águilas del América. Ali Ávila va a tener que salir, obviamente, como el reglamento lo indica. Y en el caso del jugador del América, bueno, todavía no lo hace, todavía no se incorpora. El jugador de las Águilas del América está recibiendo las asistencias por parte del cuerpo médico del América, pero no se ha incorporado aún. Por lo pronto, Tarek, recuérdanos la banca de los equipos, ¿quiénes podrían entrar en este segundo tiempo?
5: Claro que sí, por parte de las Águilas del América tenemos a Fernando Tapia, quien por cierto defendió los colores de los Gallos Blancos, Franco Rosano, Andrés Araujo, Ícaro Consensau, justo ya lo corregí, sí está en el terreno de juego. Bueno, en la banca, con el 240, Ricardo González, Osvaldo Arriaga, Alexis Gutiérrez, Raúl Zúñiga, Patricio Salas y Alejandro Cárdenas. Por parte de los Gallos Blancos, José Hernández, Carlos Villanueva, Paulo Víctor, El Mono Martínez, Jesús Arellano, Enzo Jiménez, Waldo Madrid, Eric Dueñas, Sergio García y Eduardo Pérez Reyes.
6: Bueno, ahí están los hombres que pueden entrar en este segundo tiempo por parte de los dos equipos. Recuerda que en Querétaro el orgullo se defiende en casa y los Gallos salen a dejarlo todo. 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Ahí va a venir un bote a tierra. Ya se entregó la pelota, la tiene Diego Reyes. Reparte la bola rápidamente para Byron Duarte, el colombiano. Duarte manda largo a Lee Ávila, que ya reingresó al terreno de juego. Peina Ávila. La pelota viene por parte de Vázquez, que llega a Cota. Y Cota. Sigue Cota. La pelota que recupera Gallos Blancos con Jomenchenko, que cambió de número, por cierto, Santiago Jomenchenko. El torneo pasado era el 6, ahora es el 5. Y sigue Jomenchenko. Toca bien para Carlos Adriano. Y Adriano va a venir a pegar la pelota. Balón filtrado. Ali en el área, recorta Ali. Sigue Ali. Le pega Ali. Todavía en la contra. El remate, ¡no! Lo que se acaba de perder el Gallo Blanco entre Ali Ávila y luego Byron Duarte. La jugada no era mala, pelón. Y el América se acaba de salvar, David.
2: Sí, la verdad es que tenía para más. Y aquí en la vista que tenemos nosotros no se alcanza a ver, pero creo que fue una gran atacada de Cota. Sin embargo, no sé qué marcaron. ¿Fue saque de meta? Aquí estamos viendo la repetición. Sí, fue una gran reacción de Cota en la primera jugada. Ya en la segunda se fue por encima de la portería.
6: Y luego viene Cristian Borja por la banda de la izquierda. Recorta Borja. Tiene que retrasar para Kevin. Y ahí está Kevin Álvarez. Y la tiene Kevin Álvarez. La bola para Alan Cervantes, el jugador del Santos de las Chivas. El chiquito Sánchez. El balón largo. Vamos con la cobertura defensiva todavía. El América. Vamos a ver a Dagoberto Espinosa. Se va metiendo al área Dagoberto. Le va a pegar Dagoberto. Está en el área. El servicio. El remate que no se produce. Y Henry Martín todavía con la posibilidad de jampar el chiquito Sánchez. Abre la cancha el chiquito. Sigue Cervantes. Van ahora con Violante. Banda a la derecha. Sacó el centro. Y el cabezazo no se produce. Todavía América recoge la bola. Le puede pegar bien. Le puede pegar Dagoberto. No lo hace. Violante. El balón rechazado. Recupera Gallos Blancos. El equipo del América se rehace con el esférico y tienen que dejarlo en Rodolfo Cota. Señoras y señores, qué buen arranque Tarek Arzate en esta segunda mitad.
5: Muy buen arranque en esta segunda mitad. Un primer tiempo en el que Gallos tuvo que tomar la ventaja y no lo pudo hacer de mano de Jan Unyanke. Ahora, una vez más, Gallos tuvo la primera en esta segunda mitad. Insisto, goles fallados son goles en contra. Este partido tendría que ir por lo menos 2-0 en favor de los queretanos, Gonchi.
6: Pero Vamos a ver qué ocurre. Por lo pronto, el Gallo Blanco. Van a ir por la banda de la izquierda. Casares va a tomar la pelota. Casares puede sacar el servicio. El centro descompuesto. Negocia tiro de esquina. Tiro de esquina, punta de la izquierda. Relación, ataque de Querétaro. 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Ahí viene para pegar la pelota. Me parece a la distancia Mateo Coronel. De pierna derecha. Iba Diego Reyes, iba Jovenchenko, iba Abacia, iba Casares, iban en corto. Vamos a ver la sorpresa. Jovenchenko sacó el servicio. Jovenchenko, la pelota tiene que salir a despejarla de puños. Rodolfo Cota, y hay un hombre tendido en el terreno de juego. La pelota no se para, sigue un yanque. Va a sacar el centro, tenemos tiro de esquina. Tiro de esquina, punto a la derecha. Relación, ataque de Gallos Blancos. Se está prendido, ¿eh?
2: Bueno, está prendiendo un poco más al arranque de esta segunda mitad. Llevamos 5 minutos y son 2 o 3 llegadas aproximadamente. Aquí tienen otra vez una posibilidad más con este centro y este tiro de esquina.
6: No, ya lo vi bien. Es saque lateral, perdone usted.
2: Ok.
6: Muy pegado al banderín de tiro de esquina. Le va a venir sí. A poner en circulación Byron Duarte, el colombiano.
2: Nos tapaba la banca de Querétaro.
6: Y viene Byron. El ex jugador del Bucaramanga de Colombia. Dejan ahí para Jan Unyanke. Byron, saque el servicio. Byron, corta la defensa del América. Trae a Jovenchenko. Mete la pelota a la olla. No. Y viene Violante. Se equivocó Querétaro. Sigue Violante. Le quedó muy larga la bola al ex jugador de los Diablos Rojos de Toluca. Y el tornillo que termina sacando Alisson para que recupere Casares. Parece que lo van a hacer así. No, es saque lateral para las Águilas del América. Y una falta en el terreno de juego. Tarek, está movido, ¿eh?
5: Está movido el partido. La verdad está más parejo de lo que muchas personas pensaban. Habrá que ver quién es el que se puede ir adelante. Un partido muy parejo. Las más claras han sido para el equipo queretano. Sin embargo, quien controla el balón normalmente es el equipo de las Águilas del América.
6: Bien, Casares. La pelota la tiene el equipo de Gallos. Ya la perdieron con Alan Cervantes, el exjugador del Santos. Bailotea, pisa, Casares todavía muerde. Recupera el Gallo Blanco con Carlo Adriano. El árbitro dice que la pelota ya salió. 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Vamos a meter al centro la olla. Así va a venir el cobro de manos. Se peina la pelota. El esférico le queda a Kevin Álvarez. Termina rechazando la caja. Se complica el América. Recupera Byron Duarte. Ahí está el colombiano. Rey de recorta bien. Sigue Byron. Traba Byron. El árbitro dice que no hay falta. Es un balón dividido fortísimo. Y viene Gallos. Viene un yanque. Y está el servicio. Y está Alan Cervantes Tarek. Que se duele y se duele en serio en el terreno de juego.
5: Sí, se duele bastante. Ya el balón abandona el terreno de juego y piden el ingreso de las asistencias. Reclaman los jugadores de las Águilas del América, pedían que se marcara la falta, el árbitro no concede. Habrá que ver a la distancia, se veía muy fuerte la jugada, ustedes tendrán la repetición. No sé si puede hacer para revisar algo en el VAR.
6: Híjole.
2: Chécala. Fue una jugada dividida, el que se queda un poco más lastimado es el jugador de América. Aquí estamos viendo la repetición, se queda como dolido del tobillo. No alcanzamos a ver, ahí para la jugada del árbitro, justamente para que revisaran al jugador al minuto 53. Aquí estamos viendo ya la repetición, Gonchi.
6: Y...
2: sí, lo pisa, ¿eh?
6: Ya les digo que creo que se va a ir expulsado Byron Duarte, ¿eh?
2: Sí.
6: Bueno, si el VAR no dice otra cosa, porque es una falta durísima sobre Alan Cervantes.
2: El árbitro no se ve que vaya a expulsar al jugador. Ya se arma la ola aquí en el estadio Corregidora. ¿Sabes qué va a ser importante también, Gonchi?
6: ¿Cuál?
2: Mira, no marcó la falta, más bien entregaron la pelota, pero no marcó tarjeta. El tema físico, vienen todos de pretemporada. Para el segundo tiempo me parece que lo físico va a ser importante. Y decíamos, los jugadores tardan varias jornadas en adaptarse.
6: Oye, estoy sorprendido. Porque fue una faltototota de Byron Duarte, ¿eh? Era una falta terrible de Byron Duarte.
2: Si era de roja.
6: Y si era de roja, ¿eh? Y no se marcó ni falta. Está Carlo Adriano teniendo el terreno de juego. Viene Borja. Y está Borja con el Chiquito Sánchez. Vamos a ver a Chiquito. Sigue Chiquito. Abre la cancha con Violante. Y Violante se va a meter al área con la marca de Parra. Sigue, recorta hacia el centro. Bicicleta va por fuera. Saca el servicio. ¡Oh! ¡Ay! Lo que acaba de sacar Alisson. ¡Pero qué jugadota! ¡Se hizo Violante! ¡La bicicleta! ¡Intentó bombearle la bola a Alisson! ¡Que estira la mano, mete el dedo! ¡El guante, madre mía! ¡Tiro de esquina, punta a la derecha en relación al ataque del AME!
2: Lo poco que ha llegado el América, Gonchi, ¿sabes por quién se genera? Por Chiquito.
6: ¡Sí!
2: Creo que es el que más ha tenido la pelota, ha generado buenas jugadas, pero siempre el peligro inicia con él.
6: Y hasta el momento la más peligrosa es esta. Viene el tiro de esquina, ahí viene el cobro, el cabezazo no se produce, la pelota todavía se traban dos jugadores de la América y Alan Cervantes se lleva la peor parte. Recupera América, la van a dejar con Rodolfo Cota cuando llegamos ya al minuto 55 de tiempo corrido, o sea, es el 10 de la segunda mitad. ¿Cómo vamos, Pelón?
2: Estamos en la primera jornada del fútbol mexicano a través de Exa 95.5 y la mejor 92.7. ¿Qué mejor que arrancar este torneo aquí en el Corregidora con un estadio lleno, enfrentando a las Águilas del América? Y qué mejor también ir empatando todavía el minuto 55, 0-0 el marcador a través de Exa 95.5 y la mejor 92.7. Querétaro 0, América 0.
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7: Es el equipo de las Águilas de América que tiene el esférico. Precisamente el balón la tiene ahora Alan Cervantes, abriendo ya por el lado derecho. Es el equipo de Coapa, bien Omenchenko quitando el esférico, pero no alcanza. Y es balón en saque de banda que tiene el equipo de las Águilas de América, exactamente a la mitad del terreno. Cobra rápidamente, la tiene en el medio terreno este hombre, Cristian Borja, tiene el esférico, puede hacer la jugada. Intentan buscar acá del lado izquierdo, la tiene Kevin Álvarez. Álvarez puede hacer la jugada, cuidado porque es precisamente dentro del centro. Intenta mandar Cristian Borja, bien la saga defensiva por conducto de Diego Reyes, y es balón precisamente en tiro de esquina para las Águilas del América. Se está generando la ola aquí en el Corregidora, ya lleva tres vueltas, la ola. Imagínense cómo estará el partido para hacer la ola. Viene para cobrar el equipo de las Águilas del América. Cavalcante intenta jugar ahí en corto, la tiene precisamente con Sánchez. Sánchez más atrás, a donde está Álvarez. Álvarez hace la jugada ya por el lado derecho. Miguel Vázquez tiene el balón de las Águilas del América, está en posición adelantada, pero no. Dicen que no hay nada. Y es balón precisamente para el equipo de las Águilas del América. Así lo indica Jesús Lorenzo, el abanderado con la número 2. Viene para cobrar el equipo de las Águilas del América. Viene, puede mandar el centro. Ahí viene solo. La dejó ir las Águilas del América. Este hombre del equipo de Coapa, Cristian Borja, tuvo la oportunidad, dejó ir precisamente ese balón y ahí está la oportunidad de oro que tenían las Águilas del América.
2: Sí, es una buena jugada, tienes un centro a segundo poste, no se da cuenta la defensa de Gallos que viene este jugador del América a pues empujar la pelota con la pierna izquierda, no logra conectar ni siquiera, se va por un costado de la portería, se queda tocado también de la rodilla.
5: Bueno,
7: sí.
5: Dos cambios por parte del equipo queretano. Van a ingresar los refuerzos con el 12, Paulo Víctor, y con el número 16, Enzo Jiménez. Si no me equivoco, abandona el terreno de juego con el número 22. Me parece que es Janun Yanke, uno de ellos. Y en un segundo más te confirmo el otro jugador.
7: Así
6: Casares,
7: es.
6: Casares, estaré con el 35.
5: 35, Casares.
7: Bueno, ahí sí están los dos cambios.
2: Está bien, ¿no?
6: Oye, a ver, Jiménez, se hablan cosas muy buenas de él. Él viene de Rosario Central. Paulo Víctor viene de jugar en Portugal. Paulo Víctor es lateral izquierdo y lo está colocando Esteban González como extremo izquierdo. 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
7: Bueno, ahora el árbitro central. Parece que hay en esta modificación algo está alegando el árbitro central, el señor Luis Enrique Santander, con la banca y con el cuarto árbitro. Algo estaba señalando, pero bueno, incluso suspendió momentáneamente ese saque de meta que había hecho Guillermo Alisson. Ahí está reanudando ya la actividad. Alisson de pierna de derecha intenta buscar hacia adelante al recién ingresado este hombre con el número 16, Enzo Jiménez. Intenta hacer, pero antes dicen que fue una pues saque de banda que tiene el equipo de las Águilas América. En el medio terreno intenta buscar hacia adelante a donde estaba este hombre, Henry Martín. El balón es para el Querétaro, el saque de banda. ¿Cómo ha bajado de ritmo este hombre, Henry Martín, del equipo de las Águilas de América?
2: Pues sí, también ya está más grande. Ya los reflejos no son los mismos. Sin embargo, pues sigue siendo un buen jugador. Ya quisiéramos en Querétaro tener un delantero así.
6: Sí, tiene mucho que ver.
2: Sí, claro que sí, tiene mucho que ver.
7: Pero bajó de ritmo después de la lesión que tuvo. Pero bueno, vamos a ver por lo pronto. La tiene el equipo de las Águilas de América. Allá por el lado derecho tiene el equipo de Coapa. Intentan buscar. Atrás pueden mandar el centro. Bien. Ahí está saliendo a defender este hombre del equipo de Querétaro. Jugando allí en corto. Uno de los recién ingresados, precisamente este hombre, Paul. Balón que viene para cobrar el equipo de las Águilas de América. Atrás, jugando con Miguel Vázquez, este con Cota. Cota está de pierna derecha, intenta mandar el balonazo. Ahí está Reyes, ¿no? Es precisamente este hombre, Daniel Parra, el hombre que cabecea. Recupera las Águilas de América, cuidado, porque puede hacer acá por el lado izquierdo. Y el equipo de las Águilas, el disparo. Se tuvo confianza el jugador del equipo de las Águilas, este hombre Rafael. Y es balón precisamente a las manos del arquero Guillermo Alisson.
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7: El balón precisamente para Querétaro. Y bueno, parece más estadio de las Águilas que de Querétaro el día de hoy. Pero ya también salió, ahí está la resistencia.

0: Va precisamente Coronel con el esférico. Coronel puede hacer el disparo y bueno. Estaba, bueno, Omenchenko y había otro elemento más de Querétaro. Tuvo la oportunidad, no sé, quiso meter su gol este hombre, Mateo Coronel, y deja ir una buena oportunidad.
1: Creo que no era una mala idea, Tarek, de Coronel hacer esa jugada, porque justamente los jugadores que venían a sus costados estaban abriendo la marca. Él ve el hueco y trata de pegarle a tres dedos hacia el poste derecho del arquero del América, de Cota. No logra conectar bien y se va por un costado de la portería, pero fue una buena llegada.
2: La intención era buena, el resultado no fue mejor. 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
0: Sí, Tarek, ibas a comentar algo.
3: Sí, una jugada más que desperdicia el equipo queretano. Y a mí me da la percepción de que conforme pasan los minutos, América va sintiéndose mejor y Gallos va entregando un poco más el balón. A ver si no pesan esas dos jugadas de Janun Yanke y la de Mateo Coronel hace unos segundos.
0: La tiene el equipo de las Águilas, es tarjeta amarilla para el jugador de Querétaro. Ahí están pintando de amarillo. Ahí está el disparo.
3: Tarjeta amarilla para Byron Duarte.
0: Sí.
1: Y se va a cobrar la falta peligrosa, porque no está tan lejos de la portería.
0: Bueno, el árbitro nada más lo vio Luis Enrique Santander. Intentó madrugar el equipo de las Águilas, pero bueno, pues ahí está la falta que está marcando el árbitro central.
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3: Lo que pasa, güero.
0: Sí.
3: Lo que pasa que de acuerdo con el reglamento, porque varios aficionados se quejaban de que no le permitió el madruguete, es que si hay tarjeta de por medio, la jugada tiene que esperar a la indicación del árbitro para que pueda continuar.
0: Bueno, ahí está. Por lo pronto viene esa jugada. Tiene el equipo de las Águilas del América. Fuera precisamente del área, colocando su barrera Guillermo Alesón. Y como decimos en el ámbito futbolístico, el que perdona pierde. Y tú lo has dicho, mi estimado Tarek. Esperemos que esas jugadas que ha tenido el Querétaro no vayan a pesar precisamente en el encuentro. Viene para cobrar. Ahí está colocado Alan Cervantes. Hay otro elemento más de las Águilas de América que viene para de pierna izquierda también poder hacerla. Ahí está el disparo. Rechaza. El balón en la barrera, pedía una mano. El árbitro central dice que no hay nada. Y ahí le está diciendo el árbitro central que no. A este número 23, a Rafael. Cuando estamos ya cruzando el minuto 65, minuto 20 de esta segunda parte. Nos dice el marcador aquí en el corregidor, mi estimado David.
1: Hasta el momento no se ha movido el marcador. 0-0 todavía. Minuto 20, ya lo decías, de esta segunda mitad. 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Gallos Blancos, 0 goles.
2: Hay una situación. El árbitro está analizando una jugada en el VAR. Le están diciendo algo a Luis Enrique Santander. Guachi, ¿qué le están diciendo? No sabemos.
3: Me parece, por el, digamos, cómo se expresan con el cuerpo, que están revisando una posible mano de Diego Reyes.
2: Madre mía. Y aquí podría venir, adivine qué. Penal para el América, podría venir penal para el América. Y
1: sí, pero ¿sabes qué? No creo que vaya a ser penal porque la trae pegada al cuerpo. Sí,
2: mira,
1: le pega.
2: Yo veo, pelón, que le pega donde está la manga a Diego Reyes. Para mí eso no es mano.
1: Entonces. No, aparte la trae pegada al pecho. O sea, no estira ni siquiera el brazo.
2: A ver, bueno.
0: Ahora, yo la veo que hay una intención de Reyes, ¿eh?
2: El reglamento de las manos es siempre y cuando no haya un movimiento antinatural del cuerpo. Madre mía. Y luego ya llegaron acá, se va a armar la bronca. Hay una bronca en el terreno de juego. Porque le pegó Ramón Juárez Tarek a Lucas Sabasia. Y ahí se van todos.
3: Sí, lo que pasa es que Lucas Sabasia estaba dañando el punto penal y Ramón Juárez se da cuenta de eso y llega y lo empuja. Lucas Sabasia pone su cosecha. Ya se armó el relajo aquí, Gonchi, en la cancha.
2: ¡Madre mía! 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

0: 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Y ahí va Luis Enrique Santander. Uy, para mí no es mano, para mí no es, pero siento que el árbitro va a marcar penal, me da la impresión de que el árbitro va a marcar penal.
1: Bueno, ya la sabemos la historia, ¿no? Sabemos la historia.
0: Para ahora, mí esto no es penal, para mí esto no es penal, pero el árbitro la va a marcar.
2: Ahora tiene que también revisar la jugada en donde el jugador del equipo de las Américas llega a empujar al equipo de jugador del Querétaro.
1: Sí, también, ahí también tiene que haber tarjetas. Sí.
0: A ver qué a ver. ¿Qué dice el árbitro, Santander lo está dejando correr,
2: No creo
0: Santander
2: que vaya a marcar.
0: Está dejando correr la situación. No lo veo yendo a marcar algo,
1: No, todavía no.
0: Y en lo que pasa esto, en Querétaro, el orgullo se defiende en casa y los gallos salen a dejarlo todo. 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A ver, ya le digo, ya le digo, ya le digo. Penal, penal, penal para el América. Penal para el América. Penal para el América. Madre mía, el árbitro acaba de marcar penal para el América. Hay un penal para el América.
1: Y también tarjeta amarilla, ¿no, Tarek?
3: Así es, tarjeta amarilla para Lucas Abasia. Les decía que cuando se marca el penal, Lucas Abasia va al manchón y termina, bueno, intenta dañar el terreno de juego para perjudicar el disparo del jugador de las Águilas. Aún no se sabe quién será, el balón lo tiene Henry Martín. Ahora también tendría que amonestar a Ramón Juárez y ahí está la tarjeta amarilla también para Ramón Juárez, que fue quien termina empujando al jugador de los Gallos Blancos de Querétaro, Lucas Abasia. Ambos se van amonestados.
0: Para mí le acaban de regalar un penal al América, Le acaban de regalar un penal al América. Para mí eso no es mano. Pero bueno, para pegar la pelota vendrá Henry Martín, el número 9, el capitán, el referente del América, que se perdió el Mundial por un tema de una lesión. Y le están gritando vendeules al árbitro. Le están gritando vendeules al árbitro. Y le va a pegar a la pelota Henry Martín, el número 9.
3: Tarjeta María para Diego Tarek. Reyes. Tarjeta María para Diego Reyes. Está que no se lo cree Diego Reyes. Sigue reclamándole a Santander que no es penal. Ya la revisó, ya no puede dar marcha atrás. Pero le sigue reclamando que tiene el brazo pegado, que la mano la tiene pegada al cuerpo. Pero Santander, pues simple y sencillamente le saca la tarjeta amarilla.
0: Todo está en manos de Guillermo Alisson Revueltas.
1: Además triste, ¿no? Porque no había generado muchas jugadas de peligro el equipo de la América. Pero se prendieron todos, Todos están prendidos. O no se están jugando, pero están empujándose inclusive.
0: Para pegar la pelota Henry Martín. Ahí vendrá Henry Martín para pegar al esférico, el número 9 del equipo de las Águilas del América. Está Henry Martín. Y le va a pegar Henry. Y ya le movieron, le van a mover la pelota a Henry Martín porque no la acomodó bien. Que la ponga en el manchón penal. Que la ponga en el manchón penal. Le está metiendo más crema a sus tacos. Y todo esto se va a agregar en el tiempo de reposición. Vamos a ver. Vendrá la jugada. Vendrá la jugada, señoras y señores. Y aquí veremos si Alisson se viste de héroe o Henry Martín. ¿Qué diablos hace? Por lo pronto, señoras y señores, todo listo. Acomodado, perfilado para la pierna derecha. Henry Martín, le va a pegar Martín. Le va a pegar el número 9 del América, viene, agarra camino, le pega Martín, le pega Camín, le pega, lo ataca Alisson, lo ataca Alisson, lo ataca Alisson, lo ataca Alisson, lo acaba de atacar el portero del Gallo Blanco, lo acaba de atacar el portero del Gallo Blanco, y esto es una locura, y esto es una locura, lo acaba de atacar Guillermo Alisson Revueltas, el partido sigue 0-0, y tenemos tiro de esquina por la punta de la derecha, en relación al ataque del Gallo, vamos a ver, viene, ¡ay! El centro que rechaza bien Ali Ávila, toda todavía viene el América con la posibilidad. Se cae Isaias Violante, el árbitro no lo va a marcar. Es una locura el corregidora. Una locura el corregidora. Pelón. Se acaba de salvar el Gallo Blanco.
3: Marco.
0: Marcó penal.
3: Gonchi.
0: ¿Qué?
3: Marcó penal sobre por una jugada sobre el jugador de América.
1: No, qué va.
3: Otro penal.
0: No.
1: Es increíble. En verdad
3: esto toca,
1: es,
3: ¿eh?
1: Esta es una historia que vemos cada torneo, pero la gente sigue llenando los estadios, sigue viniendo a apoyar al equipo.
0: Penal para el América.
1: Otra vez, pero 30 segundos después. Es una locura. Mira, yo iba a decir que agradecimiento al portero que tenemos.
3: Gonchi.
1: Querétaro tiene que agradecer este arquero que tenemos. Hizo una gran atajada contra uno de los goleadores históricos del América.
0: No marcó penal. Parece que no, ¿eh?
3: No, al final no lo marca. Había señalado hacia el punto penal. Parece que al final se arrepiente o señala de manera equivocada. Pero es que Parra se enfrentó con Violante. Y Violante se termina tirando al terreno de juego. Y pensamos que había marcado penal por una agresión.
0: Bueno, madre mía lo de Alisson, ¿eh? Alisson hoy es el héroe aquí en el Corregidora. Y viene el gallo blanco. Enzo Jiménez va a tocar uno de sus primeros balones. El individual Jiménez en el sombrerito. Toca bien Jiménez. Jovenchenko sacó el servicio. El cabezazo no se produce. Viene Paulo Víctor a rescatar la pelota. Tenemos saque lateral. Pegadito al bandera en toda esquina.
1: Ya pasó la repetición, hombre. El jugador de la América se avienta un clavado. Y va el jugador de Querétaro, le reclama. Y ahí es donde se arma ya la trifulca. Pero no fue penal jamás, güey.
2: No, jamás.
0: Ahí viene el centro a la olla. Todavía Carlos Adriano en el área. El gallo blanco. Vamos a ver el recentro. La pelota, la pelea. Ali Ávila se queda con ella. Rodolfo Cota, señoras y señores. Y viene buscando y si es Violante. La cobertura defensiva la hace Lucas Abasia. La van a dejar ahí para Guillermo Alisson. Ya la tomó Guillermo Alisson, que es el héroe del partido. Guillermo Alisson revueltas. El arquero que atajó el penal. Que metió la mano. Que salvó el gol. Perfectamente bien atajada esa jugada. Héroe en el Corregidora, Guillermo Alisson revueltas. Viene el saque de manos para el América. Kevin Álvarez en zona defensiva. Y la gente grita Corea, Querétaro, Querétaro, Querétaro. Viene Cristian Borja. Hay un lleno total aquí en el estadio. Es un lleno histórico. Un escenario increíble. Hay falta sobre Alan Cervantes. Madre mía. Ahí viene Paulo Víctor, que no ha hecho nada Tarek, ni él, ni Enzo Jiménez, ¿eh?
3: No, la realidad es que el partido ha estado muy trabado desde que ingresaron al terreno de juego. Se dio el penal, se consumieron varios minutos. Después vino el encontronazo dentro del área. El partido está muy trabado. No sé ustedes qué piensen, no creo que terminen los 22 jugadores.
0: Y ahí viene el gallo. Enzo la deja con Mateo Coronel. Mateo Coronel se puede meter al área. Hace piernas Mateo, puede sacar servicio. Ya lo sacó. Cuando llegamos ya al minuto número 75, pelón. ¿Cómo vamos?
1: Pensábamos que se iba a mover el marcador con este penal a favor del América, pero no, tenemos arquero aquí en Querétaro. Y 0-0 se mantiene hasta el momento. Minuto 75 de esta segunda mitad. El equipo de Querétaro está recibiendo a las Águilas del América en esta jornada número 1. 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Querétaro 0, América 0.
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2: El balón es precisamente para Querétaro. Diego Reyes está simplemente vigilando. La tiene el arquero Guillermo Alisson. Bueno, cuando se marca la pena máxima, los aficionados de las Águilas de la América, bueno, brincaron, gritaron y todo lo demás. Pero cuando el arquero Guillermo Alisson detiene ese balón precisamente de Henry Martín, salió precisamente la gente de Querétaro a festejar. El balón es precisamente, la tiene Querétaro, puede hacerla. Ahora la tiene el español. Allá hay una barrida, recupera el equipo de Querétaro. Es en el medio terreno, la tiene Omelchenko haciendo el cambio de juego. Acá el recién ingresado, precisamente a donde está Paul. Este manda el centro. Bien, el arquero Rodolfo Cota quedándose con el esférico. Y ahora juegan en corto. Y cuidado porque la tiene el equipo de las Águilas del América. Intenta jugar. Buscaba por ahí este hombre, Rafael. El balón hacia el lado derecho. La tiene el equipo de las Águilas del América. Puede hacer la jugada nuevamente con Rafael. Este hace la finta. Pierde el esférico, bien Omelchenko, pide el esférico Omelchenko, el balón es precisamente para el equipo de Querétaro, el balón es hacia adelante, bueno, buscaba, intentaban mandar allá a Ali Ávila, no puede controlar el balón, y será balón en saque, ¿no? Va precisamente Cota con el esférico y ahí en corto juega con su defensa.
3: Bueno,
2: sí.
3: Se prepara con el número 20 por parte de las Águilas del América, Alexis Gutiérrez.
2: Bueno, vamos a ver ahora por quién será el cambio por parte del técnico Guillermo Almada. Las Águilas precisamente en su terreno, jugando atrás, ahí donde está Miguel Vázquez. Vázquez con el esférico puede mandar el balonazo, hace el cambio de juego allá por el lado derecho. Bien, recupera el equipo de las Águilas del América. Le dieron una falta y sí, es una falta que está cometiendo el jugador Paul Víctor del equipo del Querétaro. Y pues se va a realizar precisamente el cambio, mi estimado Tarek.
3: Así es, se va Borja con el número 26. Perdón, se va Kevin Álvarez con el número 5. Ingresa al terreno de juego Alexis Gutiérrez con el número 20.
2: Bueno, ahí está. Se va Kevin Álvarez, número 5. Y está ingresando al terreno de juego ese hombre con el número 20, Alexis Gutiérrez. Viene para cobrar el equipo de Coapa. Puede mandar el centro. Todo el equipo de Querétaro está defendiendo la portería. Hacen una jugada. El equipo de Coapa manda el centro. No quiere problema. Ya está el español. Este hombre, Carlos García, manda el balón hacia afuera para que sea saque de banda para el equipo de las Águilas. Viene para cobrar. Prefieren que venga a cobrar este número 34, Dagoberto Espinosa, quien va a mandar o intenta mandar el centro, pero bueno, prefiere mejor el saque de banda ahí en corto.
1: Lo que sí, no ha habido tampoco en todo el segundo tiempo ni una sola llegada de Gallos, ¿eh?
0: La de Coronel, el de tres dedos.
1: Pero fue muy lejana.
0: No, la, fuera de su
1: portería. No ha habido ninguna jugada de ataque. Sigue sufriendo el equipo de Querétaro con delantera.
2: Bueno, por lo pronto ahí está. Intenta ir, se puede ir el equipo de Querétaro y ahora le están cometiendo falta. Ahí está alegando Mateo Coronel esa falta sobre él de Alexis Gutiérrez. El árbitro la está marcando el señor Luis Enrique Santander. Y cobra rápidamente Querétaro. Diego Reyes atrás, a donde está Guillermo Alcín, de pierna derecha hacia adelante. El cabezazo por parte de este Ramón Juárez, quien recupera el equipo de las Águilas por conducto de este hombre, Eric Sánchez. Ahí está jugando el equipo de las Águilas. Cuidado, puede hacer la jugada. Buscaban por acá a Rafael y en el rechace por parte del equipo de Querétaro. Ahora jugando ahí en corto, en el medio terreno, sigue el equipo de Querétaro, de las Águilas, jugando también. Ahí está Alan Cervantes, se quita uno, sigue Alan Cervantes y le van a sacar tarjeta amarilla al jugador de Querétaro. Se molesta. Y ya es el tercer elemento, mi estimado Tarek, del equipo de Querétaro con tarjeta amarilla.
3: Así es, la tarjeta amarilla. Y yo les decía, no sé si el partido vaya a terminar con los 22 jugadores. Los jugadores están muy enganchados en el terreno de juego. Por cierto, la tarjeta amarilla fue para Paulo Víctor, uno de los nuevos jugadores de los Gallos Blancos.
2: Ahí está, y vendrá a cobrar el equipo de las Águilas. El balón atrás, con el último hombre, precisamente Miguel Vázquez, jugando acá en corto, a donde está Alexis Gutiérrez. Alexis Gutiérrez en el centro, intentan buscar nuevamente Alexis Gutiérrez con el esférico, recuperando la tiene el equipo de las Águilas por conducto de este hombre, Ramón Juárez. Atrás la tiene el equipo de las Águilas, intentan buscar acá el cambio de juego por el lado izquierdo. Bien, baja el esférico el equipo de las Águilas, manda en el centro, sin ningún problema la tiene el arquero Alison.
1: En caso de que quede así el marcador 0-0, ¿es un buen resultado para Gallos?
0: Yo creo que sí, tomando en cuenta que hubo un penal. Si no hubiese habido el penal, yo creo que es un mal resultado. 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
2: El rechace es precisamente para las Águilas en el centro. Sigue haciendo el cambio de juego este Eric Sánchez, jugando el equipo de las Américas, intenta prolongar. Ahí es donde está Henry, pierde el esférico, recupera Henry, puede mandar el disparo. ¡Gol! De Isaías Violante de las Águilas del América. El rechace allá por el lado derecho, el disparo al ángulo derecho de la portería de Guillermo Alisson, y el equipo de las Águilas está metiendo el gol al minuto 82 en un riflazo directo al poste, el ángulo izquierdo. El jugador de Coapa, Isaías Violante, está haciendo el gol que tiene en ventaja a las Águilas del América.
1: Es un golazo, ¿eh? Porque lo define casi sin ángulo de tiro. Sin embargo, viene de un error de la defensa porque pierde la pelota muy cerca del área grande. Le cae a este jugador número 12 y con pierna derecha, pues prácticamente le dispara en la cara a Alisson, que no tiene nada que hacer, porque lo pone en la horquilla del lado izquierdo de la portería de Gallos Blancos. Y la verdad es que es un golazo. Ahí pierde el balón el número 27 de Gallos, y de pierna derecha, pum, con todo a la portería. Y se pone 1-0 ya el América.
2: Vaya gol, mi estimado Tarek. Tú estás detrás de la portería de Guillermo Alisson.
3: Fíjate, me creo ver una punta importante. Lo que hace Henry Martin muchas veces, más allá de si es goleador o no, recibe el balón, se mueve al espacio, aguanta la marca de los jugadores del Querétaro, de los defensores, para que caiga la marca con él y le den el espacio, a Isaías Violante y termine mandando el balón al fondo. Un gran gol por parte de las Águilas del América en cuanto a la definición.
2: La tiene el equipo de Querétaro, no le avisan, cuidado porque pierde el esférico y puede ser el equipo de las Águilas del América. Siga precisamente Eric Sánchez jugando acá en corto. Puede mandar el flazo y está el desvío por parte de Diego Reyes. El balón es para tiro de esquina de las Águilas del América, en ese disparo precisamente que tuvo este número 20, Alexis Gutiérrez. Usted escucha ahora el grito de los aficionados de las Águilas del América. Como hemos mencionado, es estadio repleto, estadio lleno hoy aquí en el inmueble del Corregidora, en esta jornada número uno del fútbol mexicano. Y viene para cobrar el equipo de Coapa, Ramón Juárez. Todo el equipo de Querétaro está defendiendo la portería. Vendrá a ser el centro. Diego Reyes es el hombre que está rechazando, ¿no? Antes, a ver, sí, dice tiro de esquina. Por el lado ahora derecho.
1: Otra vez tiro de esquina.
2: Sí, por el lado derecho de la portería de Guillermo Alisson. Bueno, se supone que salió de ese lado, pero ahí está el equipo de las Águilas cobrando. Viene para mandar, intentan mandar el centro de pierna izquierda, hacen la jugada. El disparo, cuidado porque hay un desvío por parte de la defensa del equipo de Querétaro. Y bueno, será saque de banda para el equipo de las Águilas del América cerca del tiro córner. Viene precisamente a cobrar el equipo de Coapa. Ahí está el balón con el autor del gol. Atrás la tiene el equipo de las Águilas. Pueden mandar el centro dentro del área. El balón es rechazado, será tiro de esquina cuando estamos ya en el 85. De esta segunda parte, mi estimado David.
1: Marcador aquí en la Corregidora. Hasta el momento ya se movió. El América le está ganando 1-0 a los Gallos Blancos al minuto 85 de esta segunda mitad. Querétaro 0, América 1.
3: Adelante,
0: Gucci. Viene el tiro de esquina que tiene el equipo de las Águilas. ¡Ay! El remate casi se cuela. Gol olímpico. Casi se cuela. Gol olímpico. Y viene otra vez el equipo de las Águilas con Alexis Gutiérrez para pegar la pelota. Me parece que es a la distancia, Alexis. Ahí viene el América en corto. Rápidamente viene el equipo que ya lo está ganando. El América viene a la recta final. 5 minutos más lo que agrega el árbitro. El centro al área. Remate todavía. Todavía la posibilidad. Pato Salas. Y tiene que salir rápidamente jugando el gallo blanco. Mateo Coronel. No alcanzó la pelota. Le quedó larguísima la bola a Mateo Coronel.
1: Yo creo que estaba bien el despeje, más bien le faltaron piernas para poder llegar a la pelota. ¿Te acuerdas quién salía así?
0: Volpi.
1: Volpi daba pases de gol.
0: Volpi daba asistencias en su momento. Recupera el gallo blanco, el árbitro dice que hay una falta en el terreno de juego. ¿Algún movimiento que se pueda vislumbrar, Tarek, en la banca del gallo?
3: De momento no, no da señales el Chino González de que venga algún otro cambio. habrá que esperar, estamos en la recta final, pero probablemente se agreguen, ¿qué te gusta? Unos 7, 8, hasta 10 minutos con lo que pasó con el penal.
0: Híjole, ahí creo, Tarek, que vamos ahora a sí ver a nuestro cambios. Gilberto Mora, ¿eh?
3: Ahora sí vienen cambios, Gonchi, en unos segundos más te confirmo de quién se trata.
0: Hay una falta, por cierto. ¿Quién es el amor? ¡Uy! Tarjeta roja, Tarek, tarjeta roja para América.
3: Tarjeta roja para las Águilas del América. En unos segundos. No, tarjeta amarilla.
1: No, sacó roja.
0: Sacó roja.
2: Sacó amarilla y luego roja.
0: Doble tarjeta amarilla. Ay, me parece que es el 13, Tarek.
3: Alan Cervantes.
0: Y acá vemos calentando al número 30 y número 29.
3: Así es, ya lo mencionabas. Parece que va a ser el debut de nuestro Gilberto Mora. Con el número 30 se prepara para ingresar el Mono Martínez, 16 años.
0: Juan Carlos Martínez, 16 años, México-americano.
1: No, no expulsó a nadie, ¿eh?
0: ¿Mandé? Sí.
1: Sí, ahí sí, viene. Ya viene.
0: Ya se va Alan Cervantes. Del terreno de juego, el exjugador de las Chivas del Santos Laguna. Se tiene que salir. El América va a jugar con 10. Y va a haber un cambio del América también, ¿eh? 27, veo, Tarek.
3: Así es, Gonchi. Es consensado el que va a ingresar al terreno de juego. Los dos juveniles, cada uno para su respectivo equipo. Por cierto, iba a ingresar otro jugador de Querétaro, pero el Chino González, con la tarjeta roja de Alan Cervantes, se retracta y le pide que regrese. Solo va a ingresar por parte de los Gallos el Mono Martínez, ya como ya mencionamos, 16 años.
0: Y le va a pegar Paulo Víctor. Paulo Víctor le va a pegar a la pelota. Va a ir largo porque está prácticamente en el círculo central. Ahí va el número 12, Paulo Víctor. La pelota a la olla. No. No, no, no, no, no, no, no, no, no, no, no, no. Se fue. Se fue. 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
1: Son dos debuts.
0: ¿Mandé?
1: ¿Son dos debuts estos?
0: Son dos debuts. Están entrando el Mono Martínez para Gallos y con Seizao para el América.
3: Por parte de las Águilas abandona Veiga el terreno de juego y por parte del equipo de Querétaro es Carlo Adriano.
0: Ok, ahí lo estamos viendo. Ahí lo estamos viendo. Entonces estaría en el terreno de juego el Mono Martínez.
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0: Tec, ¿cuánto se va a agregar?
3: 10 minutos más, Gonchi.
0: 10 minutotes al partido. 10 minutotes más al partido. Y viene a mover la bola Cristian Borja. El América lo está ganando 1-0, pero tiene 10 hombres en este momento. Lucas Abasia en el complemento defensivo sobre Alexis Gutiérrez. Estrella la pelota, el número 20 del América. Tenemos saque de portería. Ahí viene Lucas Abasia. Abasia. Bien con Seizao, se tiende por la pelota. Viene Enzo Jiménez, la dejan con el Mono. El primer balón que toca el Mono Martínez. Y viene Paulo Víctor, van con el Mono. El Mono se atreve, el Mono encara, el Mono va a sacar el centro. ¡Ay, ay, ay! El muchachito de 16 años ya hizo más peligro en un tiro centro que Paulo Víctor y Enzo Jiménez. Ahí viene la pelota larga buscando a Henry Martín. La baja Martín. El complemento defensivo de Lucas Abasia. Hay un hombre tendido en el terreno de juego. Lucas Abasia, Tarek.
3: Así es, termina marcando el famoso banquito en favor de los Gallos Blancos de Querétaro. Ya lo decías, 10 minutos. 10 jugadores por parte de la América, 11 para el equipo queretano. Habrá que ver si es tiempo suficiente para que los Gallos puedan empatar el partido. Y en una de esas, ¿por qué no, Gonchi, darle la vuelta?
0: Está muy complicado dar la vuelta, ¿eh? Yo el empate lo veo difícil.
1: Claro, Tarek.
3: Bueno, dar pero digo, el tiempo es suficiente para meter dos goles.
1: Eso sí.
0: Viene Enzo Jiménez, toca. Mal el Mono Martínez, la pelota le cae a Rodolfo Cota y Rodolfo Cota se va a tardar 13 años en desprenderse de la pelota.
2: No. Ahí viene Rodolfo
0: Cota. ¿Qué pasa?
2: No tienen fe.
1: Sí. No es un tema de fe, es el, lo que
0: calidad
1: ha mostrado el equipo durante el
0: extrema,
1: partido,
0: ¿no? No tanto. Viene Jovenchenko, tocan ahí para Mateo Coronel y este para Enzo Jiménez, el paraguayo. Jiménez intenta el túnel, no le sale. Deja salir la pelota con él. Tenemos aquí lateral para el Gallo Blanco. Lo va a venir a mover Byron Duarte. Está también Mateo Coronel. Lo dejan con Byron. El número 24, que por cierto ya también está amonestado. Para Enzo, rápidamente Enzo Jiménez. Toca para Byron. Byron. El individual, la estrella en Cristian Borja, el paisano, la gana Borja. Y viene Henry Martín Violante, el autor del golazo, porque fue un golazo del América. Y el Mono Martínez entró revolucionado. El muchacho del Gallo Blanco entró revolucionado. Cometió una falta, Tarek. Yo pensé que me lo iban a amonestar, ¿eh?
3: Sí, todo parecía indicar que así iba a ser. Por cierto, se prepara para ingresar al terreno de juego por parte de los Gallos Blancos de Querétaro, Waldo Madrid.
0: Que siempre sí. Va a entrar Waldo Madrid, el número 29. Entregan para el Chiquito Sánchez, entre 5. Gallos Blancos, sigue Chiquito, y va el Chiquito. Aprietan al Chiquito, le sacan la pelota al Chiquito. El árbitro dice que hay una mano por parte de Eric Sánchez. Gonchi. Chiquito y peligroso. El Gonchi, mediocampista de las Águilas del América.
3: Ya se lleva a cabo el cambio. Sale Byron Duarte, ingresa Waldo Madrid. Por cierto, una vez más, el que está entrando con todo, y al menos a mí me agrada ver la actitud, es el Mono Martínez, el juvenil de Querétaro.
0: Sí, ¿eh? Bastante bien. O sea, lo ha hecho bastante bien el Mono Martínez. Con actitud, con ganas, ya generó una jugada de peligro. No va mal. Lucas Abassi atendido ahí en la cancha, Tarek.
3: Así es, Violante le deja un recuerdito. Pedían tarjeta, pero no concede el árbitro. Va a ser balón parado para el equipo cretano en propio terreno de juego.
0: Y le va a venir a mover Alisson. Lo va a venir a mover Alisson. Ya le dieron la pelota. Era Jovenchenko, le entrega la pelota a Alisson. Y ahí viene Santiago Jovenchenko, el ex del Pachuca. Rápidamente para Waldo Madrid, el ex del Mérida. Sigue Madrid, ahí está Waldo. Sigue Waldo, entrega la bola para Jovenchenko, el número 5. Sigue el seleccionado nacional uruguayo, que no fue a la Copa del Mundo. Y rápidamente con Madrid, se quita bien a Borja. Puede sacar el centro, ahí viene el remate defensivo. Todavía la pelota sigue viva, la recupera Jiménez. ¡Le va a pegar el Mono! Hay falta.
1: Haya marcado falta ya el árbitro, pero bien, Querétaro empieza a presionar en los últimos minutos del partido. Le quedan 5 de 10 que se agregaron.
0: Ahí está, señoras y señores, el Gallo Blanco quiere empatarlo. Quiere empatarlo y hay un cambio, Tarek.
3: Así es, va a venir un cambio por parte de las Águilas del América. En unos segundos más te digo de quién se trata.
1: Es el 189, Tarek. Imagínate tener el número 189 en tu...
0: Es porque eres canterano.
1: Sí, claro.
3: Alejandro Cárdenas se prepara para ingresar al terreno de juego. Y hay que recordar lo que mencionaba Gonchi. Guillermo Almada es uno de los directores técnicos que más confía en los juveniles. En este caso, le va a dar oportunidad a Cárdenas con el 189. En unos segundos más estará llevando a cabo el cambio.
0: Ay, le está saliendo, ¿eh? Le está saliendo hasta el momento la victoria al América. Minutos finales. Minutos finales, señores, señores. Viene Paulo Víctor, recorta a Víctor, entrega mal Víctor, se le entrega con Seizao y viene Chiquito. Todavía el Querétaro con Jovenchenko, y Jovenchenko le pide larga la bola a Madrid, no le respeta el movimiento, llevan con Madrid, tardaron en dar la pelota. Ahí está Waldo, entre dos el individual, bien Madrid, sigue todavía el Mono Martínez, que bien la tocó, y ahí viene el Gallo Blanco. Mejor el rechace de Chiquito Sánchez, y viene con Seizao, y lo tienen que bajar con la falta, y va a ser tarjeta amarilla sobre Parra, Tarek, y ya me lo molestaron.
3: Así es, tarjeta amarilla por cortar el avance. Venía la contra de las Águilas del América para intentar finiquitar el encuentro, pero termina siendo falta de Parra. Ahora tarjeta amarilla y ya se va a llevar a cabo el cambio. Ingresará con el 189 Cárdenas. En un segundo más te digo quién está abandonando. Es Henry Martin el que abandona el terreno de juego.
1: Se ve muy aparatosa la jugada, ¿no? Porque llevaba toda la velocidad, como que lo agarra del cuello.
0: Sí.
1: Como si lo hubiera agarrado con un gancho.
0: Pues es que ya, a ver, no había otra manera, era la única forma de bajar a, sí, en este caso, al señor Conceizao. Va a salir Henry Martín, va a entrar Cárdenas al terreno de juego. Se está tardando Cárdenas en entrar, le piden a Henry Martín que entre. Entra Alejandro Cárdenas con el número 180. Ya salió, ¿eh?
3: Gonchi.
0: Ew.
3: una de las reglas que se implementó durante el torneo de selecciones es que si tomaban más tiempo del debido, el que ingresa tenía que esperar como sanción unos minutos. Es lo que acaba de suceder y Cárdenas todavía no puede ingresar al terreno de juego, pero Henry Martin sí abandonó.
0: Ahí viene Waldo Madrid, ahí está Waldo Madrid, sigue Waldo Madrid. Ahí está el número 29, entre dos, va a llegar en el fondo, llega, saca centro, negocia, tiro de esquina. Estis, ¿no?
1: ¿No?
0: Saque de portería para el América.
1: Entonces ahorita el América está jugando con 9 jugadores.
0: Sí, hasta el momento América está jugando con 9 jugadores. Ojo, ya debe entrar Cárdenas, la cosa se va a emparejar y todo va a volver a la normalidad, ¿ok?
1: Pero no se ha visto una diferencia de superioridad numérica del equipo de Querétaro, que ha tenido prácticamente, no todo el segundo tiempo, pero una gran parte del segundo tiempo con un jugador más.
0: Sí, eso sí, eso sí. Ahí viene Cota para pegar la pelota. Viene Rodolfo Cota, le gritan Pluto a Rodolfo Cota. Y hay una falta sobre Violante, el árbitro dice que no. La gana el América, viene el América, sigue el América, mejor Diego Reyes. Sigue Reyes, se arma de valor Reyes. Arma la jugada Diego Reyes para Paulo Víctor, el brasileño Víctor. Recorta a Víctor, mal Víctor. Mejor el América. Dagoberto, espectacular Dagoberto. Y sigue Dagoberto, y ya le ganó Paulo Víctor. Y tuvo que recuperar ahí Komenchenko. Y viene Gallos. Ahora sí ya dejaron entrar a Cárdenas. ¡Madre mía! Le quedan 2 minutos para que se acabe el partido aquí en el Corregidora. Y Gallos está llevándose una derrota dolorosa. Tomando en cuenta que habían atajado un penal. Tomando en cuenta que habían habido generado oportunidades. Y viene Waldo Madrid. Y el número 29 recorta hacia afuera. Va a sacar el centro de pierna derecha. El cabezazo que no se produce. ¡No! Le quitaron a Lee Ávila la posibilidad de cabecear. Tiene que ir a recoger la pelota Lee. Sacó el centro. Ali, el cabezazo. ¡No! Daniel Parra se acaba de perder el gol del empate. Parra estaba solo. Parra remató mal. La conectó mal Parra. Esto, David, era el gol que empataba el juego.
1: Sí, tuvo ya varias oportunidades Querétaro. En la primera parte, 2 claras. Me parece que tuvo oportunidad Querétaro. Y ahorita esta, que esa falta de 1 minuto para que se termine el partido.
0: Despeja Rodolfo Cota. La pelota la viene a cabecear Komenchenko. Bien Cárdenas. Waldo Madrid. Aquí se va a acabar el partido, ¿eh? Siento que aquí se acaba el partido. Komenchenko le va a pegar a la pelota. Es Diego Reyes. Y Diego Reyes le pide a todos que vean al frente. Y ahí viene Diego. Van a ir con Paulo Víctor. Van a buscar al Mono Martínez. Cabeció el Mono. El recentro. Todavía Gallos. Peleaba el Mono. La pelota la sacó el América. Señoras y señores, se acabó. Lo ganó el América. América debuta con victoria en el torneo. Saca una victoria importantísima ante el Querétaro. Y el Gallo Blanco se quedó con las ganas.
1: Sí, terminó el partido. El América se lleva el encuentro. Y además, después de esa gran atajada del arquero de Querétaro, que le tapa el penal a Henry Martin, me parece que se desconcentra un poco el equipo queretano. Y pues no logra sacar ningún punto en este primer partido de la temporada aquí en la Corregidora, Tarek.
3: Así es, y hay que decirlo, la contundencia fue el problema. Querétaro en la primera mitad tuvo para meter 2 y en una de esas hasta 3 goles. Jan Unyan, que no estuvo fino, no ha estado fino desde que llegó al equipo queretano. Y bueno, América tuvo 2 jugadas. Una, el penal que ataja Alisson, y la otra, la del gol, no pasa de más. Así el equipo queretano, no hay forma de ganar. Ahora que tendrán que entrenar el tema de la definición.
1: Bien, pues agradecerle a todos nuestros radioescuchas que estuvieron a lo largo del partido con nosotros. Gracias por sintonizarnos. Güero, muy buenas tardes, buenas noches.
2: Sí, buenas noches, David. Y bueno, lo decía bien Tarek, el que perdona pierde. Querétaro tuvo varias oportunidades, fallaron sus delanteros, Mateo Coronel, Ali Ávila, y bueno, tuvieron ahí oportunidades que dejaron ir. Ahí está la derrota del equipo de Querétaro en esta primera jornada en casa.
1: Muchas gracias, Güero. Gracias, Gochi.
0: Gracias, señoras y señores. Derrota para Querétaro, victoria americanista. Nos escuchamos el lunes.
1: Que les vaya muy bien, que tengan un excelente fin de semana. Disfrute, maneje con precaución. Yo soy David Rincón. Nos escuchamos el lunes a las 6 de la mañana en La Papaya. Que tengan una excelente noche. Adiós.
4: Thank you. 2026 estrenando plumaje. El conjunto queretano presentó sus nuevos uniformes para la temporada 2026-2027 con diseños inspirados en algunos de los símbolos más representativos de la ciudad. La camiseta de local retoma las formas geométricas de las puertas del Teatro de la República, mientras que el uniforme de visitante está inspirado en la arquitectura barroca de Querétaro. El calzado también incluye detalles relacionados con los arcos del acueducto. Además, las prendas incorporan tecnología para evaporar más rápido el sudor, regular la temperatura y ofrecer protección contra los rayos ultravioleta. Gallos estrena torneo, imagen y plumaje. Ahora falta estrenarlo con una victoria.
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3: Una forma de asegurar la calidad de los ingredientes que estamos consumiendo es prepararlos nosotros mismos. Por eso, hoy nos acompaña el cocinero tradicional de Campeche, Rafael Meneses, para preparar nuestro propio jamón artesanal en casa.
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5: Bienvenidas y bienvenidos a Revista del Consumidor Radio. Hoy nos acompaña el cocinero tradicional Rafael Meneses, pilar de la cocina mexicana del estado de Campeche, para preparar la tecnología doméstica del mes, jamón artesanal. Bienvenido, chef. Gracias por aceptar la invitación.
6: Muchas gracias por la invitación. Y para empezar con esta tecnología, los ingredientes que vamos a necesitar son 2 kilogramos de lomo de cerdo o pierna, 200 mililitros de agua muy fría, 150 mililitros de concentrado de apio licuado y colado, 45 gramos de sal de mar, 25 gramos de miel, 4 gramos de pimienta blanca y 1 gramo de laurel molido. También ocuparemos un rollo de papel film, hilo de algodón o pabilo grueso, una jeringa de cocina de 20 mililitros, un termómetro de sonda o digital, una bolsa resellable de grado alimenticio y un recipiente hermético con capacidad de 2 kilogramos. Comenzamos licuando el apio con poca agua, colamos y dejamos enfriar. Para preparar la salmuera, disolvemos el jugo del apio, sal de mar, miel, agua fría y las especias hasta disolver completamente. Ponemos la carne en una charola o topper e inyectamos la mezcla por toda la pieza, en espacios de 2 a 3 centímetros. Masajeamos la carne amasándola o golpeándola en un tazón frío durante 30 minutos hasta que absorba el líquido y se sienta pegajosa. La idea es distribuir toda la salmuera para evitar que se reproduzcan microorganismos. Lo refrigeramos en un recipiente hermético durante 24 a 32 horas. Para su formado y compresión, lo moldeamos de forma cilíndrica con las manos, hacemos nudos con el hilo cada 2 o 3 centímetros y vamos a envolver 10 veces con el papel film hasta que quede compacto y firme. Para la cocción, calentamos el agua entre 78 y 80 grados Celsius. Sumergimos la pieza y colocamos un poco de peso encima para evitar que flote y cocinamos aproximadamente por 2 horas. Retiramos únicamente cuando el centro del jamón marque de 70 a 72 grados Celsius. Una vez pasado el tiempo, lo llevamos inmediatamente a un baño de agua con hielo durante 30 minutos para el choque térmico y así cortar la cocción. Lo colocamos en una bolsa hermética y en un recipiente para llevarlo a refrigeración de 12 a 24 horas. Le retiramos el plástico y cortamos en rebanadas. Si quieres que tu jamón tenga un color más intenso, puedes añadir 5 ml de jugo de betabel concentrado a la salmuera. Y ojo, nuestra receta es 100% casera y no tiene conservadores sintéticos, por lo que su vida útil es de solo 5 días en refrigeración. Además, para que no se oxide con el aire, solo rebana la porción que te vayas a comer en el momento. Fresco, natural y directo a la mesa. Anímense a prepararlo y cuéntenos en nuestras redes sociales cómo les fue. Además, les invitamos a ver el proceso de preparación en nuestro canal de YouTube Profeco TV. Soy el cocinero tradicional Rafael Meneses López y fue un gusto cocinar con ustedes en Revista del Consumidor Radio.
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2: ¡No corras! ¡Te vas a caer!
3: ¡No toques eso! ¡Está sucio!
2: ¡Deja! Yo lo hago por ti. Ponte suéter para que no te dé frío.
3: ¿Te suenan esas frases?
2: Tal vez las escuchaste de niño, o tal vez tú mismo las dices ahora como papá o mamá. Nacen del amor, sin duda. Pero la ciencia advierte que cuando el cuidado se convierte en control excesivo, los hijos no crecen más seguros, sino más frágiles.
4: Ahí ponlo donde estaba. Mañana venimos por él.
2: La crianza implica tres cosas fundamentales. Proteger a los hijos para que no corran peligro.
3: Formarlos para que desarrollen habilidades con seguridad y confianza.
2: Y enseñarles a construir relaciones afectivas basadas en el buen trato. Cuando estos elementos funcionan bien, los padres se convierten en la principal figura de apego del niño. Pero cuando el miedo y la ansiedad dominan la relación, aparece la sobreprotección parental. A estos padres se les conoce como hiperpadres o padres helicóptero, porque sobrevuelan constantemente sobre las decisiones y actitudes de sus hijos. Evitan ponerles límites.
3: Les resuelven los problemas.
2: Incluso les hacen la tarea.
3: Responden de inmediato a cada demanda
2: y se sienten tremendamente culpables cuando no pueden evitarles cualquier momento desagradable. Todo por un miedo en el que ven al mundo como un lugar amenazante y quieren librar al niño de toda dificultad. ¿Qué pasa con esos niños cuando crecen? Las consecuencias son serias y van más allá de lo que uno imagina. Falta de autonomía.
3: Baja autoestima.
2: Miedo constante ante lo desconocido.
3: Una gran necesidad de aprobación para sentirse valiosos.
2: Además, como siempre les resolvieron todo, cuando enfrentan un problema de verdad, tienden a huir o a paralizarse. La lista continúa. Altos niveles de estrés, falta de empatía e incluso conductas antisociales. Es una cadena que empieza en la infancia y puede arrastrarse hasta la vida adulta. El problema de un niño sobreprotegido es que nunca prueba cómo puede volverse independiente y autónomo. Pero hay buenas noticias. La sobreprotección se puede prevenir. Primero, observándote a ti mismo. ¿Tu nivel de estrés o ansiedad está guiando tus decisiones de crianza? Si es así, no dudes en pedir apoyo profesional. Segundo, presta atención a tu hijo. ¿Qué necesita realmente? ¿Protección o espacio para explorar? Identifica sus características, sus fortalezas y lo que de verdad requiere de ti. Tercero, escucha a otros padres. Comparte experiencias. A veces, la mejor guía viene de quien ya transitó ese camino. Y sobre todo, detente y respira antes de actuar. El día a día puede acelerarnos tanto que olvidamos que los hijos necesitan tropezar para aprender a levantarse. Cuidar no es lo mismo que controlar.
3: Amar no es lo mismo que impedir.
2: Los hijos no necesitan un helicóptero que sobrevuele cada paso que dan. Necesitan una base segura desde la cual lanzarse a conocer el mundo, con sus raspones incluidos. Porque un rodillazo raspado se cura con una gasita, pero la falta de autonomía puede doler toda la vida. Con información de la doctora Mariana Gutiérrez Lara, de la Facultad de Psicología de la UNAM. Les saluda Mónica Genis.
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La una en punto. La una. 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

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Son las 2 en punto. Las 2.

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1: 3:33.
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1: 353.

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1: Son las 5 en punto. Las 5.
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2: Sí, buenos días, Querétaro. Tu compa Diego Contreras, el cachorro, a través de la mejor 92.7. Abrimos, muchachos. Buenos días, transmitiendo completamente en vivo y arrancamos con la cobertura especial de la mejor 92.7 en esta peregrinación número 136 de Querétaro hacia la Basílica de Guadalupe. Efectivamente, ya estamos aquí a las afueras de la ciudad. Estamos exactamente entrando a lo que es la antigua Cuesta China. Estamos ya aquí por estar la Universidad de Cuauhtémoc. Ya vamos por acá, saliendo los diferentes grupos de Querétaro en esta edición número 136. Mira, por acá ya veo a los chiquitines y a los diferentes grupos. Este grupo número 220. ¿De dónde viene el grupo?
3: Inmaculada Concepción de María, de allí de Querétaro.
2: Oiga, ¿ya cuánto suena su nombre?
3: Arturo Rodríguez.
2: Mi querido Arturo, ¿cuánto tiempo haciendo ya eso, mi querido Arturo?
3: Pues mira, sin contar pandemia, porque ya sabes que se tuvo que suspender, llevamos 28 años, gracias a Dios, caminando.
2: ¿Por qué empezó esta tradición? Ahora sí que se la pasaron, se la inculcaron, ¿o fue por la petición de algo?
3: Mira, la verdad, pues siendo honesto, empiezas por tradición familiar, porque te traen de niño. Como muchos niños que vienen aquí, que vienen a conocer el Santo Camino. Y posteriormente, cuando empiezas a tener ya uso de razón y conciencia, te das cuenta de que es algo muy bonito, de que es un acto de fe.
2: Ahí está. Que Dios te bendiga, amigo, y buen camino. Gracias.
3: Gracias, hasta luego, buen día.
2: Ahí está, muchachos. Parte de este grupo. Saludos, buenos días. Hay que recordarlo que esta peregrinación, pues trae el lema de Viva Cristo, Rey de la Paz. Y déjenme decirles que es la expresión más antigua de la tradición de la peregrinación masculina en lo que hay en la República Mexicana, y obviamente pues quieren seguir con esta costumbre. Mientras el grupo de hombres es el número 136, del grupo de mujeres es el número 64. Ayer lo escuchamos a mi querido Guti, que es la peregrinación número 64 femenil que sale de Querétaro hacia la Basílica de Guadalupe. Mi querido Guti, domingo 6:03 de la mañana y aquí estamos trabajando, amigo.
4: Fíjate que yo, con toda la gente que he visto, le pida por nosotros, pida por nosotros. A ver si con todos los que yo creo que sí le dije como unos 20, pues nos sirva de algo, mi hermano.
2: No, y la verdad agradezco a todo el equipo de producción que está detrás de nosotros, a mi querido Richard, a mi querido Lalo y un servidor. O sea, muchachos, dormimos 2 horas. Dormimos literal 2 horas, es lo que hemos dormido del sábado para hoy. O sea, no dormimos nada, pero aquí estamos con todo el honor y todo el gusto de poder hacer esto. También saludo a mi querida Kari allá en los controles. Y mi querida Nancy, no sé si ya me estás quedando, mi querida Nancy Bailón, que andas desde algún otro punto, mi querida Nancy. ¿Me estás escuchando por ahí de pura casualidad, mi querida Nancy? Me lazo. ¿Dónde andas, Nancy? ¿Será que me está escuchando, mi querida Nancy? Hola, hola, Nancy. No, vea. Ahorita nos vamos a enlazar con mi querida Nancy Bailón, que anda más adelante del grupo de peregrinos. Nosotros ya venimos en la parte de atrás de los peregrinos.
5: Diego.
2: Sí, te escucho, mi Nancy.
5: Hermano Diego, oye, estoy acá ya en Quinta Los Olivos, pero ya varios peregrinos se me están adelantando. Y lo tengo que decir tal cual, estoy con un hermano. Hermano, ¿cómo te llamas? Dice, ya me voy porque traigo prisa. Pero te voy a decir algo, hay varios hermanos que se me están adelantando, Diego. Pedirles que si salen de noche traigan luces, porque ahorita nos tocó en esta oscuridad no ver a varios. Y aquí te voy a decir algo, la familia Cárdenas les va a regalar plátanos, naranjas, aguas a todos los niños que vienen, porque hoy también vienen muchos niños, galletas. Así es que aquí vamos a estar conectados. En estos dos puntos, vámonos mientras con Dosis Musical en la mejor 92.7. Son las 6:05. Hoy, la Virgen de Guadalupe que guíe nuestros pasos.
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23: Mañana con 15 minutos, muchachos. El equipo de la mejor 92.7. Mi querida Nancy Bailó, mi querido Bebé del Cachorro. En esa cobertura especial que hace la mejor para todo lo que es Querétaro, México y el mundo, dirán por ahí sobre la peregrinación número 136 de lo que es la peregrinación de Querétaro hacia la Basílica de Guadalupe. Mi querido Guti, la peregrinación número 136 de los hombres, la peregrinación más antigua. ¿Qué más nos puedes comentar, mi querido Guti?
24: Fíjate que quiero mandarle un saludo al señor Roberto y a toda su familia, porque estaba platicando hace un ratito con ellos, 27 años que llevan ellos regalando café y pan ahí justo en la intersección de Constituyentes y la antigua Cuesta China. Y de verdad, 27 años, solamente un año no lo pudieron hacer, que fue obviamente lo de la pandemia, pero siempre con esa entrega. Y ahora sus hijos, que ya están más grandes, también apoyando en esta labor, que como bien les dije, pues al final de cuentas cada año es diferente, pero enhorabuena por esto, porque es la ayuda precisamente al prójimo.
23: La verdad es que gracias a la gente que los apoya, que da estos recursos. También saludos a mi querida Doña Meche, que es radio escucha de la mejor 92.7, ella es de Tlacote el Bajo, y ella con su familia les va a dar de comer. Me estaba comentando que allá en Pedro Escobedo y en San Juan del Río les va a estar dando el día de mañana, lunes, cuando lleguen los peregrinos para allá, ella les va a estar dando comida. La verdad, tienen unos antojitos muy, muy ricos, y que pues va a degustar para todos los peregrinos. La llegada de nuestros hermanos está pronosticada el próximo domingo 26 de julio a las 12 del día a la Basílica de Guadalupe, donde serán recibidos por el obispo de Querétaro, Fidencio López Plaza, para posiblemente van a participar en esta misa celebrada en la explanada del recinto mariano, donde será una gran fiesta, que ahí estaremos el próximo domingo transmitiendo desde por allá. Mi querida Nancy, ¿cómo va todo por allá, mija? ¿Cómo va
25: mi
23: todo?
25: Mi querido Diego y Guti, qué gusto escucharlos. Aquí me voy a acercar a estos hermanos peregrinos. Hermano peregrino, ¿su nombre?
26: Alfonso Montaño.
25: Oye, Alfonso, ¿en qué columna viene?
26: Venimos la columna en el grupo de Santa Rosa Jauregui.
25: Santa Rosa Jauregui, ¿y con quién vienes acompañado?
26: Mi abuelo.
25: Señor, se ve guapísimo.
27: Oh, pues sí, como debe de ser, para ir bien puestos con la Santísima.
25: Yo le quiero preguntar, ¿qué se siente caminar al lado de su nieto?
27: Pues una cosa muy especial. Pues que le acompañen a uno, en este caso mi nieto, pero muy, muy, muy bonito.
25: Miren, yo sé que son momentos de reflexión, sé que te van a tener un buen caminar. Nos vemos el domingo. Vayan con bien, váyanse cuidando. Ahí te lo encargo, ¿eh?
26: No, sí, siempre
2: el buen ejemplo y claro, cuidándolo, y así como él me cuidaba de chiquito.
25: ¿Y cuántos años lleva caminando, caballero? ¿Tener misa en el bosque?
27: Sí, pero en todas partes tenemos misas, pero ahí es, creo, entrega de medallas y eso. Pero a nosotros de 40 no nos dan.
25: Ah, no, pues hay que decirle a la diócesis que ya también los de 40, pues son 40 años.
27: Hasta los 50.
25: ¿Cuál es su nombre, caballero?
27: José Luis Romero Alvarado de Santa Rosa Jáuregui. Saludos a todas las personas que nos están escuchando.
25: Que les vaya bien, hermanos, tengan buen camino. Y bueno, Diego Miguti, aquí ya varios peregrinos se me adelantaron. Caballero, ¿su nombre? Les da penilla. Hermanos, ¿cómo van?
3: Ya medios cansaditos, pero ahí vamos.
25: Es que esta subidita de la cuesta es la que cuesta, ¿verdad?
3: Sí, pues sí. Vamos con Dios y si no estamos, pues ahí estamos con Él. Todos.
25: Hermano, ¿y de qué columna son?
3: De Menchaca.
25: Muchachos, que tengan buen camino, que les vaya muy bien. Mi querido Diego y Guti, aquí ya algunos peregrinos están haciendo su arribo. Déjenme decirles que la familia Cárdenas hoy también va a dar taquitos de canasta, una tradición de cada año. Y allá, Guti, te encargo a mi familia que también cada año da. Vámonos mientras con Dosis Musical, 6:20.

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4: 6:31 y ya está la familia Cárdenas reunida. Mira, y se me van. No se me vayan, chicos, porque hay que agradecerles que hoy hay taquitos de canasta, plátanos, agua. Muchas gracias.
5: No, pues aquí con mucho cariño esperando a los peregrinos que ya no tardan en venir y con mucho gusto para darles un aliento para que lleguen con mucho ánimo a Pedro Escobedo el día de hoy.
4: Mi estimado Jorge, vente, vámonos para acá. Veo que también los niños van a disfrutar galletas.
6: A ver, aquí lo que procuramos es apoyar un poco a estos grandes peregrinos que sabemos todo lo que es el batallar para poder llegar hasta la Virgen de Guadalupe dentro de 7 días. Y viene una columna de cerca de 30 mil peregrinos.
4: Es correcto, Jorge. Ahorita que salíamos de la congregación, grupos y columnas desde el número 280, de Guanajuato, de Querétaro, de todas las cercanías de Querétaro.
6: Así es. Y sí, pues con mucha devoción vamos todos a caminar. Y pues que tengamos muy buen camino y que la Virgen de Guadalupe nos proteja durante todo este camino.
4: Jorge, gracias por darnos alimento, gracias por apapacharnos, que también hay café. Y por acá veo al presidente municipal, Felifer, ¿cómo estás? Buenos días, veo que ya estás dándole la avanzada a nuestra Guardia Val, a todos los que van cuidando a nuestros peregrinos.
7: Así es, Nancy, muy, muy honrado de poder acompañar a nuestras peregrinas y peregrinos que estarán llegando a la Basílica de Guadalupe y desde el municipio de Querétaro acompañándolos con Guardia Vial, con Protección Civil Municipal, Policía Municipal, acompañándolos en este trayecto, que lo más importante, pues lleguen con bien.
4: No, y aparte, pues es una tradición de muchos años, es la número 136, imagínate cuántas familias, cuántas generaciones vamos a ver pasar en esta mañana.
7: Exactamente, a ver, aparte es la peregrinación más grande del país que llega a la Basílica de Guadalupe, generaciones enteras, es una tradición de generaciones que marca nuestra espiritualidad y nuestra identidad de ser queretanos, Nancy, y también es algo que nos tiene que llenar de orgullo.
4: Exactamente, y por acá está Mauricio Cárdenas. Oye, hoy hay taquitos también para nuestros hermanos peregrinos.
8: Trayéndoles de comer como todos los años, mi estimada Nancy, a nuestros hermanos peregrinos, en compañía de nuestro presidente municipal, que les trajo taquito, les trajo plátano, les trajo aguas. Entonces, muy contentos y deseándoles un muy buen camino a México.
4: Y créanme que se van agradecidos, se van llenos con el corazón, porque muchos peregrinos van nada más viviendo el día a día, Felipe.
7: Sí, así es, y creo que cualquier granito de arena que se pueda hacer para facilitar su trayecto, creo que suma mucho, y aparte, otra vez esto habla de lo que somos en Querétaro: familia, valores, principios y espiritualidad.
4: Pues ahí viene ya el Santísimo, la vanguardia, chicos, vamos a ponernos en nuestros lugares. Gracias, familia Cárdenas, gracias al presidente municipal, mi querido Diego y Guti. Yo me voy acomodando aquí porque nos toca entregar aguas, plátanos, galletas, taquitos. Los escucho, compañeros.
9: Mi querida Nancy, efectivamente, aquí andamos en otro punto. Estamos al pie del Conín nosotros, mi querido Guti. Oye, también decirles que hay muchos, bueno, el contingente viene, mira nada más, una persona en silla de ruedas viene por acá. Y es lo que decía mi querido Guti. Ahorita viene el gran parte del contingente, vienen juntos. Pero ahorita que veníamos en la carretera, vienen otros que vienen separados. Vienen por grupitos de 3, de 4. No vienen abanderados, no viene nada. Entonces, para que tomen mucha precaución, porque puede ser incluso peligroso, ¿no?
10: Sí, muy peligroso, por eso están como que los grupos. Pero fíjate que ayer, y lo comentábamos, vi más mujeres que hombres. No sé si se van a ir integrando en el transcurso. Son 174 kilómetros de aquí a la Basílica de Guadalupe. Pero sin duda vi más hombres que, que, no digo, más mujeres que hombres el día de ayer. Ya estarán ahorita llegando por aquí para incorporarse y tomar la 57. Pero buen clima, no hace tanto frío y mucha energía, eso sí es lo que veo que traen.
9: Sí, sí, o sea, fueron menos grupos lo que también vimos, a diferencia de otros años. Por ejemplo, ahorita viene llegando un grupo, mi querido Guti, mira, allá arriba viene llegando un grupo que viene bajando allá como de Miranda. Entonces imagino que es otro grupo que se va a incorporar ahorita a este. Aquí está también otro grupo, mira, el 205 de La Piedad, del Retablo, ya está aquí esperándolos. O sea, como que están regados ahorita los grupos. Entonces hay que tomar muchas precauciones a partir del día de hoy, durante toda la semana, el trayecto de Querétaro hacia la Ciudad de México, ¿eh?
10: Lo acabas de decir, es como curioso porque sí, como que están regados, porque si es el 205, entonces es un grupo nutrido de hombres peregrinos que van, pero yo creo que se van a ir entonces incorporando poco a poco. Y pues es domingo, ahorita si nos está escuchando y todavía está en casa, no se levante, quédese ahí para que, bueno, ellos también puedan tener un buen andar de aquí a lo que llegan al siguiente punto.
9: Ahí está, muchachos, vámonos con más música, La Mejor 92.7 en esta cobertura especial, en la prevención número 136 de los hermanos peregrinos de Querétaro hacia la Basílica de Guadalupe. Vámonos, pausa, ya regresamos, ¿no? Música, vamos.
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4: Ya son las 6:44 y vienen los hermanos de la lira. Hermano, ¿cuántos

0: años caminando?
1: Apenas 2 años de este caminar.
0: Oye, ¿y alguna manda en especial?
1: Pues para toda mi familia y a todos los compañeros que llegamos con bien.
0: Que vayan con buen camino. También acá ya vienen los hermanos de El Saus. Hermano, ¿su nombre?
2: Jaime Hurtado.
0: Jaime, ¿cuántos años caminando?
2: Por la gracia de Dios, con este son 26 años.
0: 26 años, hermano. ¿Y por qué iniciaste a caminar al Tepeyac?
2: Pues, pues me dio de que ver a los primos que se iban con mi abuelito. Y de ahí nació y me dio la satisfacción de decirle a mi papá que yo también quería ir. Y al siguiente año, él me hizo lo posible porque yo asistiera a este lugar.
0: Hermano, pues te veo el domingo llegando a la Basílica con nuestra madre.
2: Primeramente, Dios.
0: Que Dios te bendiga y echarle todo el power, ¿eh?
2: Igualmente.
0: Así ya. Adiós, hermanos. ¡Hermanos de La Palma! Hermano, ¿cómo está?
3: Bien, bien, bien.
0: Oye, ¿qué tal el platanito que te regalaron?
3: Muy sabroso.
0: Para los calambres.
3: Así es, sí.
0: Que les vaya bien, hermanos. Buen camino. Y así, mi querido Guti, vamos apenas en la columna 81 con Guadalupe Septién. Hermano, ¿cuántos años caminando?
4: 18 años.
0: ¿Cómo te llamas?
4: Antonio Álvarez.
0: Oye, Antonio, ¿y por qué vas con nuestra madre de Guadalupe?
4: Porque ya es un sentimiento que se siente muy hermoso. Y ya es una tradición y es muy hermoso ir a ver a la madre de Guadalupe.
0: Pues te veo el domingo, que Dios te bendiga, hermano. ¡El ahorcado! De verdad, no saben. Diego y Guti, se me hace un nudo en la garganta porque ves caminar de todas las clases sociales, ves caminar a personas con prótesis. Hemos visto a varios hermanos en silla de ruedas. ¿A dónde?
5: ¡Pedro Escobedo presente!
0: ¿Cómo te llamas?
6: Guadalupe Piña.
0: Oye, Guadalupe, ¿cuántos años caminando?
6: 34 años.
0: ¿Y Pedro Escobedo presente?
6: Presente, toda la vida aquí estamos.
0: Nos vemos el domingo. ¡Adiós, hermanos! ¡El Pueblito! ¡Santa Bárbara! Hermanos, apenas voy en la columna 87 y todavía nos faltan varias. ¡Hermanos! Y todos con alegría. ¡Vamos caminando! ¡Emocionados! ¡Zapata! ¡Regreso! Miren, ahí vienen los chicos canijillos de Los Olveros. Pues Diego y Guti les decía que también van resguardados, protección civil, ambulancias, adiós. Varios les mandan saludos y ya les dije que los van a encontrar allá en la gasolinera. Voy con ustedes, chicos.
7: Ahí está el ambiente que se está viviendo de aquel lado, allá por la Cuesta China, donde está mi querida Nancy. Ahí en la subida, una etapa complicada, ya agarra a todos ahí agitados. Es como la primera prueba de fuego esa subida. Nosotros estamos aquí al pie de Conín, mi querido Guti, más de 80,000 personas esperan esta peregrinación número 136. Y aquí andamos, mi querido Guti.
8: Aquí estamos, señoras y señores, y de hecho me da curiosidad porque mira, ya pusieron una como lonita para descansar. Está pesado, uno puede decir qué tan lejos está el punto donde se termina Constituyentes y empieza la antigua Cuesta China. Aquí en donde estamos, que es la gasolinera en Miranda, ¿qué tan lejos puede estar? Pero ayer, por ejemplo, las mujeres se tardaron como hora y media en llegar a este punto. Entonces, pues sí es pesado, se ve cerquita. Y aquí, de hecho, ayer pregunté a las mujeres, ahorita le vamos a preguntar a los hombres. Aquí a muchas mujeres les dije, ¿cómo te sientes? ¿Todavía puedes voltear y decir, no, me regreso? Y sí, muchas me dijeron, no, es que está cansado. O sea, es corta el tramo, pero está muy pesado, pero hay que seguirle.
7: Efectivamente, ¿eh? Entonces, bueno, fíjate, nada más, la subida a mí que se me hizo complicada también fue saliendo de la congregación. Está la subida hacia la cruz, esa primera subida está pesadita, luego bajas y luego ahorita está la de la Cuesta China, también está un poquito pesadita. O sea, son estas dos pruebas de fuego que pone al principio, donde sí sientes, sí la voy a armar, no la voy a armar. Digo, ayuda mucho que ese pedazo te la avientas prácticamente de noche, a esa hora, que son por ahí de las 5, 3 de la mañana. Pero sí es una de las pruebas de fuego. Aquí hay un grupo, mi querido Guti. A ver, vamos a ver quiénes están en ese grupo.
8: A ver, vamos a ver por acá. Señor, ¿cómo estamos? Muy buenos días. ¿Cómo está, jefe?
9: Buenos días, bien.
8: Oiga, ¿usted va a ir al Tepeyac o viene a acompañar nada más a despedir?
9: vamos primeramente Dios a ver a la Santísima Virgen, a darle gracias de todos los milagros que nos ha hecho durante el año.
8: A ver, platíquenos a alguno de los milagros que ha tenido la oportunidad.
9: No, pues estando con la familia, más que nada, es una bendición de la Santísima Madre.
8: ¿Ya cuántos años participando en esta peregrinación?
9: 47.
8: 47 años. Y también van a llevar el pequeñín.
9: Oh, va a ser su primer año él.
8: ¿En serio?
9: Sí.
8: Oiga, por ejemplo, ellos, ¿cómo le hacen para aguantar tantos kilómetros? Y de repente, pues, si uno se cansa, ahora imagínese uno como pequeño, ¿cómo los preparan a los niños?
9: Pues ellos se van mentalizando también de que vamos caminando hacia el Tepeyá a ver a nuestra Santísima Madre y pues ahí los vamos apoyando.
8: Perfecto.
9: Van aguantando, van caminando bien y todo.
8: Oye, cachorro, imagínate, una generación que lleva 40 años y una generación que hoy comienza este andar.
7: Espérate, que me despertaste a mi compa, mira, estaba bien dormido, mi amigo. Ah, está enfermo, y está enfermo. A ver, ¿qué tienes? Pero no me nalgué. ¿Qué pasó, carnal? ¿Todo bien?
10: Todo bien.
7: Vete, déjame, acuéstate contigo. ¿Qué, estás enfermo?
10: Un poco. ¿Qué traes? Gripa.
7: Pero aún así te la vas a aventar.
10: Aún así, obvio.
7: ¿Cuántos años tienes?
10: Tengo 19.
7: ¿Cuánto tiempo haciendo esto?
10: 14 años.
7: ¿14? O sea, desde chiquito.
10: ¿Cómo cuánto?
11: ¿Cómo?
10: Ajá.
7: Sí. ¿Ya toda una tradición?
10: Ya. Se hizo costumbre.
7: La gripa no te va a hacer nada, te lo vas a sacar en el camino, ¿no?
10: Sí, ahorita, sale.
7: Échate otro coyotito, no te interrumpo más, está durmiendo mi compa. Ahí está, vámonos con música, la que viene a la mejor 92.7. Todo el equipo de la mejor, gracias, que Dios los bendiga en este buen camino. Gracias, vámonos con música, la cobertura especial de la mejor en esta peregrinación número 136 de Querétaro, al Tepeyac.

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2: 6:59 minutos y chicos, presidente municipal Mauricio Felifer, ya pasaron toda la columna. Híjole, cuánta emoción que se siente, muchachos, la verdad.
3: A ver, es una experiencia muy, muy bonita porque ya la gente, la verdad es que está perfectamente ya concentrada en su propósito, en todo esto que nos llena, que es la espiritualidad, que es el encontrarnos a nosotros mismos, lo que es el trayecto, la reflexión. Muchos niños con la ilusión de ir caminando rumbo a la Basílica de Guadalupe. Es una experiencia muy, muy bonita.
2: Mauricio, dice que también te vas a ir caminando en un ratito más. ¿Ya preparado?
4: Ya listos, Nancy, en esta tradición que hemos recorrido hace tantos años, conviviendo con nuestros hermanos peregrinos, con mucha devoción, con mucha fe, pidiéndole mucho a la Virgencita y también dándole muchas gracias por todo.
2: Pues miren, muchachos, nada más me queda más que agradecerles porque la verdad vi alegría y emoción en los rostros de los peregrinos, de los niños. Te veo a ti el domingo, Mauricio, en la Basílica.
4: Llegando cansado, ampollado, pero con mucha fe, mi Nancy.
2: Presidente municipal, al rato, ¿quién gana?
3: Vamos, mi estimada Nancy, vamos con España.
2: Pues ahí te veo.
3: Va a ganar España.
2: Sí, esperemos que sí tengas voz de profeta, porque creo que todos queremos que gane España.
3: Sí, caray, sí, es que bueno, Argentina ha sido bastante polémico en este mundial.
2: Oye, y aprovechando, ¿todavía quedan boletos hoy para el México Zona Fest?
3: Pues mira, ya se acabaron, la verdad es que sí, ya se nos agotaron, esperamos más de 15,000 personas, pero bueno, ha sido un evento muy exitoso para todas las familias y que hoy cerramos con broche de oro.
2: Pues muchas gracias, chicos, felicidades, y ahora nos toca recoger la basura, ¿verdad?
4: A recoger basura y a caminar, Nancy, gracias.
2: Gracias, chicos. Vámonos al corte comercial y regresamos ya con Diego y Guti, que ya están en el otro punto esperando a los peregrinos.
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5: Son las 7 de la mañana con 3 minutos. El equipo de la mejor 92.7. Mi querida Nancy Bailón en el otro punto de esta avanzada. Y aquí donde estamos, mi querido Guti y un servidor, su copa el cachorro. Mi querido Guti, reporte vial. Reporte vial, mi querido Guti, ya está cerrada la lateral que va hacia lo que es el Conín, lo que conocemos como el camino hacia la feria. Ya está cerrada para que tomen precauciones.
6: Ya está cerrada. Oye, y mira, quiero platicar con mi primo. Te lo presento, cachorro. Primo, ¿ya listo para caminar 174 kilómetros?
7: Ya, primero Dios, estamos haciendo la primera jornada y ahí, pues a cada uno de nosotros bendecirnos, porque el camino va a estar fuerte y largo.
6: Oye, es una preparación no solamente mental, también física, ¿no?
7: Sí, claro, pues esto no es así como caminar un ratito y ya, ¿no? Las jornadas son fuertes, son pesadas, hay que tomar un ritmo. Y también hay que llevar nuestro paso, pero primero Dios, ahí vamos a llegar.
6: Oye, también hay diferentes cuestiones que pueden llegar a afectar, ¿no? A diferentes personas. Una, de aquí a San Juan del Río es pura subida. Dos, las condiciones de clima. También puede hacer frío, mucho calor, en la noche puede hacer mucho aire. Todo esto también es parte de...
7: Sí, pues todo esto es parte de uno lo que ya va mentalizado con una fe. Pero sí, hay que reconocer que pues somos seres humanos, ¿no? Y el sol, sí, como lo que veo ahorita, ya ahorita se siente el solecito. Y primero Dios, pues lleguemos con bien. Hay que tener cuidado con los golpes de calor, hay que hidratarnos porque y bendecidos, porque hay hermanos que nos dan agua y con las autoridades que también nos han apoyado con las pipas.
6: ¿Ya cuántas peregrinaciones?
7: Ya vamos a cumplir 15.
6: 15 años, imagínate nada más, cacho. ¿Tú te aventarías una?
5: No. O sea, llevamos 3 años haciendo la cobertura. Me ha tocado caminar en pedacitos. Nos ha tocado caminar de la congregación para hacia lo que es la primera parada, que es en... ¿Dónde es la primera? ¿En la Noria? La Noria. Me ha tocado esos puntos. Me ha tocado caminar todo lo que es un pedazo de lo que es Pedro Escobedo hacia San Juan del Río. Con esos pedacitos tuve. O sea, la verdad... Me tocó en la madrugada, que fueron, bueno, ahorita a las 6 de la mañana. Me tocó la otra a las 12 del día, el mero solazo. Y no, mi respeto, ¿sí? O sea, no sé si podría, la verdad. Mi respeto para la gente que lo hace con muchísima fe. ¿Tú lo harías, amigo?
6: Ya a esa edad ya no, ya. No, la verdad, es lo que ahorita platicábamos fuera del aire. O sea, yo creo que si me preparara, probablemente. Pero sí, o sea, ahorita de decir, ah, sí, sí me la aviento, no. Es que está... complicado, no nada más de caminar por caminar. A mí me sorprenden los niños, o sea, que se llevan a los niños y aguantan justamente este caminar.
7: Bueno, pues yo me retiro, primo, ahí estamos, un abrazo y nos vemos pronto.
6: Voy a caminar, y ahí pides por nosotros, ¿no? Ahí, por favor, porque sí, hace falta. Cuídate mucho, pues así, mi estimado cachorro.
5: Ya en este momento ya se está haciendo un fuerte movimiento de seguridad, tanto de la Policía Municipal del Marqués como Protección Civil. También aquí ya le entrega la estafeta ya la Municipal de Querétaro, porque en este momento ya están llegando aquí a este punto los hermanos Peregrinos. Ahorita en el siguiente bloque los vamos a entrevistar. Así que vámonos, vámonos con música, muchachos. Vámonos con música a través de la mejor 92.7. O a mi querida Nancy, ¿quién anda por allá? O música, lo que me digan.
0: ¿Producción?
5: Sí.

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3: Seguimos aquí, 7 de la mañana con 14 minutos. Hermanos, aquí hay tamalitos por si gustan. Aquí hay tamalitos por si gustan. Tamalitos. Hay tamalitos. Grupo 62, El Paraíso, saluditos. Aquí hay tamalitos por si gustan. Echarse de desayunitos. Aquí hay tamalitos por si gustan. Vámonos. Aquí estamos en la cobertura. Espérate, que ahorita ya el Guti ya está echando su tamalito también. Aquí andamos con este grupo. Ya el grupo 69 de la estancia por acá. Y es que acá están dando tamalitos. Aquí hay tamales, hermanos, por si quieren. Tamalitos aquí hay, para el desayuno. Aquí andamos dando los tamalitos, madre. ¿Cómo está? Buenos días.
4: Buenos días.
3: Oye, ¿cuánto tiempo haciendo esto?

0: 4, 3. Mientras Diego agarra la señal, decirles que acá se quedaron algunos de los peregrinos un poquito rezagados. También van caminando, así como iban adelantados algunos, van atrasados algunos. De verdad, que tengan buen camino, hermanos. Ahí está la familia Borbolla con razón. ¡Adiós, hermanos! Es que de verdad no se imaginan cuántas personas vemos, cuántos también me preguntan por el cachorro, por el Stuart, por Gonzalo, por todos nuestros hermanos. Voy a ver si aquí podemos entrevistar a algunos poco a poquito. Hoy ya tenemos allá a Diego y a Guti. Hola, Diego. Hola, Guti.
1: ¿Me escuchan? ¿Me escuchan? Ahí está. Ahí está.
0: Ahí está.
1: Mi querido Guti.
0: Hermanos, ¿cuánto tiempo caminando?
2: Espera.
3: Una hora y media, sí.
0: ¿Pero cuántos años?
3: Llevamos 15 yo.
0: Hermanos, que tengan buen camino. De la notaría 55.
3: Nuestro patrocinador.
0: Ah, mira también. Muy buen camino, hermanos. Nos vemos el domingo, ¿eh?
4: El domingo,
0: ¿eh? Ahí nos vemos. Ahorita en misa nos vemos. Te escucho, mi querido Diego, dime.
1: Aquí andamos. Andamos aquí, como ya lo escucharon, repartiendo ya los tamales. Grupo La Lira, saluditos. Aquí hay tamales, hermanos, por si gustan, tamalitos. Aquí hay tamalitos de este lado, por si quieren un tamalito, que pasen de este lado. Pásenle aquí, agarren su tamalito. Aquí, mi querido Guti, ¿qué tal están los tamales?
5: Ay, están bien ricos, ¿eh? Me dijeron, ¿gusta un tamal? Y me enseñaron que es... No es cortesía decir que no. Le dije, pues adelante, démelo. Y aquí estamos haciendo lo propio, mi hermano. Hay gente que sigue su camino, ¿eh? Como que o desayunaron o como que dice, no, yo tengo que estar en ayunas. Porque esa es otra, mucha gente acostumbra en este tipo de cuestiones religiosas hacer el ayuno y posteriormente ya poder tomar un alimento. Pero también hay quienes se acercan y, pues, ¿por qué no? Digo, la gorra ni quien le corre, carnal.
1: Sí, me siento mal porque yo no puedo comer el tamal, o sea, ya estás ahí. Ya nada más, ahí saluditos. ¿Qué pasó, jefe? ¿Cómo anda?
6: Bien, bien, gracias.
1: ¿Qué anda vendiendo?
6: No ando vendiendo, ando caminando.
1: Ando caminando.
6: Voy a caminar.
1: ¿Cuál es su nombre?
6: Raimundo Moreno.
1: Raimundo, ¿de dónde viene?
6: De aquí, de Querétaro.
1: ¿De aquí, de Querétaro? ¿Cuántos años haciendo esto más bien?
6: Me trajeron de un año en el 48 y es fecha que nunca he dejado de venir.
1: ¡Ah! Desde un año. ¡Ah! Me está sorprendiendo. Oigan, pues, ¿qué mensaje le da para toda la gente que, pues, como que dice, sí me animo, no me animo? ¿Qué tan complicado será? Bueno, usted ya que lleva toda una vida haciendo esto.
6: Pues que con la fe que tenemos, espero que nunca dejen de venir. Yo ya, gracias a Dios, yo les dejo ya mis huellas, mis caminos, para que lo sigan, pero con fe y con amor.
1: Que Dios me lo bendiga y suerte en su andar.
6: Te voy a mostrar las medallas.
1: Ok.
6: Para que vean que no se miente.
1: Me va a mostrar ahorita las medallas que les dan por el tiempo que lleva haciendo la caminatas.
6: La de 25.
1: La de 25.
6: La de 25 y la de 50.
1: 50 ya años. Vean nada más. Ya estamos grabando también para digital para que vean. Una bendición. Y mire, qué orgullo, señor. Que Dios me lo bendiga en su andar. Y lo veo por allá el próximo domingo. Ya nos vemos en la basílica, ¿eh?
6: Sí.
1: Gracias. Que Dios me lo bendiga. Vámonos.
6: Así sea. Y un saludo para todos y para aquellos que no creen en la Virgen de Guadalupe, que sigan creyendo.
1: Vámonos. Ahí está, muchachos. Voy con música. Esta cobertura especial de la mejor 92.7 en esta peregrinación número 136 del Querétaro hacia el Tepeyac.

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5: 7 de la mañana con 29 minutos. El equipo de la mejor 92.7 en esta cobertura especial que hace en esta peregrinación número 136 de Querétaro al Tepeyac. Ahorita saludamos. ¿Qué pasa, mi querido?
6: Mira, ahorita lo que comentabas que se siguen integrando. En la lateral de la 57 vienen bajando otros grupos. Yo no sé si vengan rezagados o sean grupos que se van a incorporar también ahorita a todos los peregrinos, pero mucha gente, ¿eh?
5: Ahorita, hasta el momento, según esto, ya había pasado en todos los grupos. Contamos 222 grupos, pero ahorita, como dice mi querido Guti, ahorita en esta incorporación, en la que estamos, para ser exactos, estamos exactamente en el puente que te lleva hacia lo que es la feria. Ustedes vienen por la 57, pasan el Conin y está un puente que pasas por abajo de él para poderte incorporarte hacia lo que es la feria. Aquí estamos, pero ahorita de esta lateral viene llegando este grupo. Y hay que decirlo, ya el tráfico en ese momento, saliendo, los que vienen saliendo de Querétaro, ya está bastante pesado, para que tomen precauciones.
6: Ya está pesado. Oye, un dato curioso rapidísimo, porque entrevisté, de las pláticas que tuve por aquí fuera del aire con algunos integrantes de la peregrinación, es curioso. El jueves, para muchos de ellos, es un día crucial. El jueves es el día como más pesado, en donde ya llevan muchos kilómetros recorridos, en donde ya el cansancio pesa, en donde ya las piernas pesan, en donde ya también estás como a nada de llegar a la Ciudad de México, pero sí, por lo menos tres personas de algunos con los que estuve platicando coincidieron en que el jueves es el día más pesado dentro de esta peregrinación.
5: Estamos hablando que es la mitad del camino prácticamente, o sea, estamos hablando de 7 días de lo que es la caminata, se puede decir 6 días casi, y es exactamente la mitad. Ahorita saludamos al hijo de nuestra patrona. Tenemos a nuestra patrona, que es la dueña del 92.7, que es la licenciada Jacqueline Caballero, que le mando un fuerte abrazo. Y aquí su hijo caminando por segundo año consecutivo. Ya se estaba muriendo el pobre, y eso que apenas viene saliendo. Pero le gustó el año pasado y dijo, me aviento un segundo año, imagínate.
6: Imagínate nada más. Aquí adelante, que serán unos 500 metros, soy muy malo para las distancias, estarán todos congregándose, se estará realizando como el día de ayer con las mujeres, una ceremonia en donde también ahí hay puestos de comida, se estarán tomando un pequeño descanso y después continuarán su andar hasta Pedro Escobedo. Ese será el punto del día de hoy.
5: Mira, ahí está Santa María Magdalena. No, oigan, espérense, ¿no conocen al Robin? ¿No traen al Robin por ahí? ¿Sí? ¿Conoce? ¿Quién conoce al Robin? A ver, espérense, espérate, este levantó la mano. ¿Conoces al Robin?
7: Sí.
5: ¿Y dónde está?
7: Ahí en la carnicería se quedó.
5: Oye, ¿por qué no se lo traje? Sí, hablan, sí, sí tiene mala fama, ¿verdad?
7: Sí.
5: ¿Qué referencia? Es que lo quiero contratar para un negocio. ¿Me das buena referencia?
7: Sí, es bueno, el amigo.
5: Vas a chamaquear y vas a decir que no. No, hermano, ¿cuántos años haciendo esto?
7: 3 años.
5: 3 años. ¿Por qué empezó esto? ¿Alguna petición especial o...?
7: Dar gracias.
5: ¿Tu nombre?
7: Salvador.
5: Salvador, ahí está. Saludos y buen camino.
7: Sí, gracias.
5: Ahí está el grupo 215 de Santa María Magdalena, muchachos. Sí, conoces al Robin, Jesús bendito. Robin parece como el presidente municipal de ahí de Santa María, Jesús bendito. Mi querida Nancy, ¿me escuchas por allá? No sé dónde andes. Yo creo que ya vienes.
8: Ay, te escucho.
5: Camino para acá.
8: Te escucho muy bien, Diego. Ya, de hecho, ya estoy prácticamente atrás de ti.
5: Ah, caray.
8: Pero quiero decirles, sí, ya los estoy sintiendo más cerquita de mí.
5: Ay.
8: Oigan, vamos a desayunar ahorita aquí en la Noria. La misa ya está a punto de comenzar. Me dicen que inician con la petición de los que están enfermos. Luego, al lado del escenario donde se hace la misa, están los sacerdotes. Más de 20 sacerdotes se acomodan para que tú te puedas confesar, Diego y Guti, por si gustan confesarse ustedes. Luego, toda la misa y toda la ceremonia que dice Guti, termina aproximadamente a las 9:30 y después van a llegar al Colorado. Al mediodía se hace el Ángelus, que tú ya estás bien acostumbrado a ese, mi cachorro.
5: Claro.
8: Y a las 12:10 marchan al camino del campo de San Juan y a La Palma. Prácticamente estarán llegando a Pedro Escobedo a las 5:00 p.m. Y también, si no te dio tiempo de confesarte aquí en La Noria, a las 6:00 p.m. en la iglesia de Pedro Escobedo, se pueden confesar. Así es que, Diego y Guti, ya estoy aquí más cerquita de ustedes, preparándonos para esta romería y vámonos mientras a Dosis Musical y ahorita ya nos vemos aquí en La Mejor 92.7, son las 7:34.
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3: Con 46 minutos, ya prácticamente venimos pegaditos. Diego Guti ya está a punto de iniciar la misa. Desde aquí ya vemos cómo en la noria se están preparando para acomodarse. Lo importante de esto, Diego y Guti, es que también se acomodan por las columnas que vienen, por los decanos. Cada banderín, como ustedes se dieron cuenta, trae su número, trae de dónde vienen. Y también vimos a los de flecha amarilla, flecha azul, a nuestros taxistas, a los mecánicos, a los choferes, a los maestros, también a los jóvenes universitarios y también encabezando esta peregrinación nuestros hermanos seminaristas, que son los que le ponen el sazón y el ambiente y el baile a esta peregrinación. Los escucho, Diego y Guti, ya estamos a punto de encontrarnos.
4: Sí, efectivamente, ya venimos atrás de ti. Ya venimos formados. Estamos en la cola, dirían por ahí.
3: Efectivamente, mira, yo ya encontré el lugar, ahora les toca buscar el suyo.
4: Ya vi. Y en este momento,
3: oigan,
4: como dices...
3: pero les traje plátanos y agua que les mandó la familia,
4: sí, por favor.
3: Cárdenas.
4: Yo ahorita...
3: mira,
4: acuérdate
3: dale su
4: que
3: penca,
4: la dieta...
3: que pasen, dale su penca de plátano.
4: Espérate, ahorita la dieta pues no me permite...
3: ¿El plátano?
4: Mis compañeros ya se comieron sus tamales, yo no puedo, pero mira, eso sí te acepto, un platanito y un agua.
3: Mira
4: nada más. Mira, ¿a cómo trae el plátano, joven?
3: Ahí está su penca.
4: Ahí está, mira. Ay, mira, ya me están dando acá las aguas.
3: ¿Es Denise?
4: Vientos.
3: ¿O es Maye?
4: Ahí está, saludos.
3: Denise, ahorita te va a tocar acá la novatada, mi Denise. Mira, aquí te veo.
4: Aquí, ahorita mi Denise. Denise. Mira, cállate, deja callo mi... Cállate, Siri, espérate.
3: Cállate, Siri.
4: Estamos platicando con mi querida Denise. Denise es la chica de digital. Si ven los videos, las parodias que se hacen en la mejor 92.7, los videos de TikTok y demás... Aquí tenemos a la productora, Miss, que se encarga de grabar todo eso. Nos estamos platicando que no la veía en calle desde el día que nos sacaron pistolas ahí en Menchaca y San José Lato, que mi querido Gabo no me dejará mentir, que fue quien le tocó. Mi querida Denise, tu primera vez, ¿cómo estás? ¿Cómo lo has sentido?
5: Bueno. Bien.
6: Probando.
5: Bien, mucha gente, demasiada. Los hombres luego saludan acá porque ves a una mujer y dicen, oh, una mujer aquí. Entonces, como que les sorprende que haya mujeres. Pero la verdad es que está muy, muy lindo todo esto de la fe y eso. Y que regalen comida también. Muy, muy bueno de corazón.
4: En exclusiva, Denise dice que se acaba de engentar. Que ya hay mucha gente. Vámonos, ya estamos aquí llegando a donde es la primera parada, donde ya está celebrando la misa. Así que ya vamos a seguir con las entrevistas. Mi querido Guti, ¿cómo andamos?
6: Aquí todo bien, vamos a ver la gente. Fíjate que aquí sí ya en la explanada, a comparación del día de ayer, estoy viendo todavía muchísimo más llena la explanada. Punto bueno, que no ha llovido, que ahorita está haciendo un buen clima. Que está el sol, pero no se siente aún tan fuerte y toda la gente pues se ve como anima. Hasta este punto todavía algunas familias despidiendo a sus peregrinos, pero pues ya a partir de aquí ya caminarán solos.
4: Así que vámonos con música, muchachos. Ahorita ya regresamos con la cobertura especial que hace la mejor 92.7 en esta peregrinación número 136 de Querétaro al Tepeyac.

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2: Minutos, hermanos peregrinos, ¿cuánto tiempo? Se ven muy jóvenes. ¿Cuántos años tienes?
3: 21.
2: Oye, ¿y cuánto llevas caminando?
3: 10 años.
2: 10 años, pues, y, o sea, ¿cómo le...? ¿Te dijo tu papá, vámonos?
3: Sí, y me animé a venirme más que nada por... a darle gracias a la Virgen Santísima.
2: Oye, pues te veo el domingo, hermano.
3: Sí, gracias.
2: Con esa alegría y esa juventud, velos contagiando.
3: Sí, gracias.
2: Y en este momento hago encuentro con Diego Contreras, el cachorro, con Denise. Mi Denise, ¿ya te engendraste?
4: Sí.
2: Ay, mija, ya. Ya empezó el Jesus Fest, así es que vámonos. ¡Hermano! ¡Ya nos encontramos!
5: ¿Cómo estás, Nancy? Aquí, nuestro primer, ¿cómo, descanso?
2: El primer descanso, el primero de muchos.
5: De muchos, de los que nos faltan todavía.
2: Hermano, pues sigan su camino. Mi cachorro, mi Guti, pues.
6: ¡Cuete!
2: Ahora se perdieron el festival ahorita, ahora sí, ¿eh? Todos con las manos arriba, los sombreros, casi hacen el quiero volar, quiero volar. No, de verdad, el sacerdote trae un ambiente mundialista con todo y con mucha alegría.
6: Así que ahorita ya vamos a la confesión, mi querido Guti, te vamos a llevar a que te confieses. Porque Denis ya se confesó ahorita con nosotros. Ya ahorita ya la confesamos.
7: Pasó al confesionario. Bueno, ella solita pasó al confesionario y ya supimos.
6: ¿Podemos decir al aire las cosas? No, es cierto, no, Denis. No, no.
7: Oye, no, pero ahorita que dijo Nancy lo del padre canadiense emprendido, me acordé del padre DJ, que ha estado en varios festivales internacionales. Hace cuenta, sí me lo imaginé.
6: Oye, y ahorita ya vamos a lo que es la misa. Me acuerdo hace 2 años, fue cuando desayunamos bien ricos aquí, ¿verdad, Nancy? El menú que estaba
2: Mauricio
6: aquí.
2: Mauricio Ramos que lo regalaba.
6: Sí.
2: Así de...
6: ¿Lo están cobrando?
2: Quería refil de menudo y yo, espero que traigas dinero. Y dice, ¿qué no lo regalan? Es que yo vi que estaban regalando comida. Le digo, sí, pero es que aquí ya cuesta, mijo, se ve el tianguis. Una cosa es el tianguis y una cosa es las familias que nos regalan de comer. Ay, cómo olvidar esa anécdota. Pero déjame decirte, cachorro, que yo siento que ahorita que llegues tú, hay más variedad de comida. Ayer vimos flautas, chilindrinas, café de olla, tamales, guaraches.
6: Pasa. ¿Qué son las chilindrinas?
2: Las chilindrinas, el pan.
6: Ah, ok.
2: Había también rellenos de capirotada. Y luego, mira, aquí también hay que decirlo, está la emergencia en salud. A todos
6: mira
2: nos ofrecen
6: más.
2: Suero y gel.
6: Nos está echando gel antibacterial. ¿No me puedes echar en todo el cuerpo?
4: No.
6: Necesito que me desinfectes de todo, por favor, para quitarme todo esto que traigo encima. ¿Ah?
2: Oye, y también, mi Guti, lo que vemos es la venta de paliacates, impermeables. Y muchos me preguntan, Nancy, ¿pero por qué me venden de a 2 metros el plástico? Porque mira, el peregrino pone su plástico como picnic y al suelo, a descansar.
6: ¿Qué es lo que platicaba ahorita mi querida Denis? Denis nos ha dicho, ¿dónde van al baño? ¿Dónde duermen?
2: Mija, pues, todo este campo.
6: De aquí hasta el cerro es el baño.
2: Y las Así mujeres que... también, ¿eh? Las mujeres también.
6: ¿Quieres ir al baño, Denis? No, dice que ahorita no, gracias. Que espero no hayas tomado agua porque tu camino es andar. Y estamos ya aquí en donde están consagrados ahorita el escenario que platicaba mi querida Nancy. Salúdalos ahí.
2: Hermano, ¿su nombre?
8: Ricardo.
2: Oye, Ricardo, ¿cuántos años en este peregrinaje?
8: 23 con este año.
2: 23 años. ¿Alguna manda en especial?
8: Pues ahora sí que le pido por... mi hijo que tengo, por mi esposa, mi familia, mis padres y pues, por toda la gente también.
2: Dime una cosa, ¿se llora cuando uno llega con nuestra Madre Santísima?
8: Realmente sí, pues es algo que es un sentimiento muy bonito, es inexplicable la verdad.
2: Pues lo único que te puedo decir es buen camino y nos vemos el domingo.
8: Sí, igualmente, muchas gracias. Sí.
2: Así empiezan los caminos de los peregrinos, cachorro.
6: Oye, y también, ¿sabes qué nos tocó ver, a mi querido Guti? A gente que venía en silla de ruedas, a gente que venía con andadera, a gente que venía con bastón. O sea, aquí no hay ningún freno, mi querida Nancy, para poder hacer esta tradición.
2: Mira, acá quieren un saludo especial.
9: Para el grupo de ecología y grupo Flecha Amarilla que venimos participando, es nuestro segundo año que participamos hoy. Un saludo para todos los de ecología y grupo Flecha Amarilla.
2: Oye, hermano, ¿entonces es tu segunda vez?
9: Sí, es mi segunda vez que voy con los peregrinos. a visitar a nuestra Madre Santísima.
2: Oye, ¿y qué se siente cuando uno llega a la Basílica? Platícales.
9: Oh, se siente algo muy feliz. De hecho, adelante va mi mamá en las mujeres y es una felicidad que se siente al encontrarse con mi mamá ya al punto de llegar y entrar a la Basílica.
2: Pues así el color, mi estimado cachorro. Son emociones que se viven. Mi Guti, mira, mi Guti ya está pensando. Ya, oye, ¿lo escuché comiendo tamal? ¿Sí comió tamal?
6: Sí,
2: hijo.
6: No, ahorita...
2: ¿Sí, sí entraste, mijo?
7: Es que el señor se empezó a poner justo al lado donde estábamos. Y entonces voltea, y no sé por qué me vio primero a mí, y dice, ¿este es un tamalito? Entonces era una grosería decirle que no estás de acuerdo.
2: Tienes toda la
7: razón. Ok, perfecto, y ya da ahí. Ya.
6: Entonces perfecto. Se comió mi tamal, y se comió su tamal.
2: Ay, qué rico. O sea... Ay, qué rico. Pues miren, ya estamos llegando aquí donde se instala, chicos, el coro, porque tenemos coro especial. Entonces ya están bien instalados. Si se dan cuenta, hay una producción importante porque tienen micrófonos, panderos, guitarras. Ya se están concentrando para esta liturgia. Vamos a ver si podemos entrevistar. Aparte, mi querido cantor peregrino, ¿cómo está usted?
10: No, muy alegre.
2: Ya lo veo que trae el libreto y todo para cantar con el corazón.
10: Preparándome exactamente y sumarme a este gran momento guadalupano.
2: Muchas gracias, hermano. Pues, ¿qué les parece si nos vamos con Dosis Musical y regresamos desde la Noria?
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7: 8 de la mañana con 16 minutos. Todo el equipo de la mejor 92.7. Mi querida Nancy Bailó, mi querido Woods, el cachorro. En esta cobertura especial que hacemos. En esta peregrinación número 136 de Querétaro hacia el Tepeyac. La peregrinación que se divide en tres columnas, en tres grupos. Sección femenil, que es la que lleva un día de ventaja a la varonil. Y la de ciclistas. Femenil, varonil y ciclistas. El día de ayer, mi querido Guti encaminó a las hermanas peregrinas. Hoy estamos aquí con los hermanos peregrinos. Y ya estamos aquí, que es la Noria, Guti, ¿es aquí donde estamos?
8: Y estamos justamente en un terreno que acondicionaron para que ahorita todos los peregrinos, o algunos pues ya pusieron esos plásticos que yo no entendía también como el porqué, pero mira, o sea, hacen un parote. Ahorita están varios tomando el primer descanso, la desmañanada también, quieras o no, empieza ya. Cuando sale el sol a pegar, empiezas a sentir así los ojos arenosos. Y entonces ahorita están algunos aprovechando para tomar este descanso. Mira que hasta los calcetines se quitó, está ahí enseñando patrulla. Pero bueno, en el previo, digámoslo así, de la Eucaristía que se llevará a cabo en unos minutos.
7: Así que aquí estamos ahorita. Pues ya la Eucaristía, ¿no? Es la que está ahorita, ¿no? Ya quiero.
8: Pues va a pesar porque yo no veo el padre todavía. O es ese que está ahí de blanco con naranja.
7: No, ese es un monaguillo.
8: Ah, no, entonces no es el padre.
7: Hablo monaguillo y siento Chabela.
8: ¿Alguna vez fuiste monaguillo?
7: No.
8: ¿No? ¿Te hubiera gustado ser monaguillo?
7: No, tampoco. No le hago esas cosas, amigo. Lo respeto. Respeto y... Yo sí me hubiera clavado las me hubiera ido a tocar la campana
8: de las que no era. Imagínate si hubiera sido un monaguillo de iglesias como el campanario o Juriquilla. Ahí puros de 500.
7: Me hubiera rifado.
8: De 200 para arriba.
7: No, imagínate. Si me hubiera ido a tocar las campanas como a las 2, 3 de la mañana. ¡Dale, bátense!
8: Imagínate en una peda. Teniendo las llaves del campanario.
9: A las 3 de la mañana.
8: ¡Lleva mágico!
7: Ahora, respeta. Espérate, Iván. Mira, ¿ya se confesaron ustedes?
8: Ya se confesaron hoy.
7: ¿Ya te confesaste?
10: Ya.
7: ¿Cuál es tu nombre?
10: José Heriberto.
7: ¿De qué grupo vienes? ¿En qué grupo?
10: De grupo...
7: Digo, no sé ni dónde estoy, pero aquí estoy.
10: El grupo 117.
7: ¿De dónde es ese grupo?
10: De San Lucas.
7: San Lucas, ¿dónde queda San Lucas?
10: San Lucas en el Estado de México.
7: ¡Caray! Estado de México. Viento, o sea, viniste de Estado de México para acá y vas de regreso.
10: Exacto.
7: ¿Y cuántos años llevas haciendo esto?
10: Es el segundo año.
7: ¿Y cuántos años tienes?
10: 17.
7: Oye, bien chavito. ¿Y cómo nació esto? ¿Una tradición? ¿Hiciste algo? ¿Hiciste una petición?
10: Pues nada más así.
7: ¿Nada más así?
10: Sí.
7: ¿Te nació?
10: Uh-huh.
7: ¿Tus papás lo están haciendo? ¿Hermanos, tío?
10: Mi papá.
7: ¿Qué te confesaste? Dímelo todo. No es cierto. No, por acá. Oye, ¿con quién vienes?
10: Con mi sobrino.
7: ¿Tu sobrino? Espérate, 17 años y es tu sobrino. Y está, se ve más grande que tú. ¿Cuántos años tienes?
9: 18.
7: ¿En qué momento el sobrino es más grande que el tío? Espérate. Sí, me lo chamaqueas, ¿eh? Sí, le das sus cascarrones.
9: Sí.
7: ¿Qué tal se porta?
9: Pues se porta ahí dos que tres, ¿no?
7: Sí. Tiene una cara de pedote que no puede con él.
9: Sí, es todo drogo, güey.
7: Fíjate, todo drogo. Mira nomás, ¿a qué le das? A lo que se mueva.
10: A lo que se mueva.
7: Le gustan los travesaños de seguro. No, es cierto. No, ya, muchachos, respeten. Estamos aquí. Bueno, que Dios me los bendiga y suerte en el camino, ¿vale? Ahí estamos. Ahí está. Parte de lo que estamos viviendo en esta, en esta cobertura, que también es echarle un poquito de sabor para poder alegrar ese su día. Respétenos, disculpen los comentarios que luego decimos al aire, mi querido Guti.
8: Sí, es que le estábamos platicando con Lalo que dicen por ahí que mientras mayor es la limona, ese tamaño es el pecado.
7: ¡Dala! Y si no doy limosna es porque no he hecho ningún pecado.
8: Es un santo.
7: Eso. Soy un santo.
8: Hoy cambia de trabajo.
7: Fíjate, ahora. Ahora sí arrancó. Muchachos, vámonos con más música porque ya va a arrancar la misa. Seguimos con esta cobertura especial. La peregrinación número 136 de Querétaro al Tepeyac a través de la mejor 92.7. La Virgen.

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7: 8 de la mañana con 31 minutos. Ya estamos prácticamente llegando a la final de esta transmisión que estamos haciendo completamente en vivo desde la cobertura de la peregrinación. Nada más que ahorita estamos guardando silencio porque, como lo ven, ya está la Eucaristía. Están escuchando las palabras del Padre, que está dándoles la bendición y les está dando su, pues, el buen camino para esta semana, estos 7 días, que pues no serán nada fáciles. Es una época donde sabemos que es tiempo de lluvias y que en cualquier parte de este camino se pueden encontrar con las lluvias, y eso pues hace un poquito más complicada la situación. Ahorita estamos grabando también algunos videos para el tema digital. Pueden seguirse bien la cobertura, ver también a todos sus familiares si es que andan por acá. Se grabaron varios videos para La Mejor 92.7. nos siguen en La Mejor QRO en Facebook, en Instagram, para que vean todo lo que es el andar de nuestros hermanos peregrinos. Es un gran terreno donde ahorita están concentrados los hermanos. Es muy muy grande. Ahorita lo estamos rodeando para llevarles ahorita los detalles. Guti, ahorita le estamos diciendo que estamos jugando silencio. Mira, ya llegó Cari León. Y ya no te rías. Ahorita nos subimos que salió porque alguien se rió. Disculpen a nuestro hermano Gabo.
8: Nuestro Gabo del
7: 8. Todos guardando silencio y Gabo. ¡Ay, ay, ay! Nada más nos voltean a ver como tipo que nos dice. Vamos.
8: Oye, pero siguen llegando gente.
7: Llegando y llegando. Es que lo que es. Es que. Ay, yo también ocupo un suero porque ando cruz, ¿no es cierto? que no sea el suero oral, porque eso sí sabe bien gacho. Ay, Dios mío.
8: Eso de controles remoto caminando.
7: No, ya me di cuenta que no tienes nada de condiciones.
9: Ayer, de verdad, ayer yo decía, le va a dar un infarto al señor rookie. Yo no puedo creer, o sea, me están diciendo ahorita que caminó lo mismo que caminó el cachorro. Entonces tú y yo, muy bien, vamos muy bien.
7: Es que nos ha tocado, Nancy, la primera que sí, nos tocó, bueno, que me invitaste tú, es la subida de la congregación a la Alameda. Oh, es un poquito. Y luego de la Alameda hacia el tanque es otra subida que sí estuvo algo pesadita.
9: Esa vez la sufrimos, y luego también nos tocó la de la Cuesta China.
7: La de la Cuesta China también.
9: También la sufrimos, pero...
7: O sea, pero ve el Guti, la gente de la tercera edad ya la está subiendo.
9: Pero déjenos pongo en contexto. Inicia la misa. Inicia la bendición de la misa. Y Gabo, pues Gabo trae los audífonos. Y Gabo con unos gritos. Ay, no, me dio una pena. Pero una pena. Ay, Dios mío. Y todos de azul. No, pues no, no se crean, pero qué gusto un año más estar en la peregrinación. Varios de nosotros estaremos. El viernes el Stuart saldrá con los ciclistas desde la congregación a las 6 de la mañana. El sábado varios de la mejor nos vamos a encaminar a la Ciudad de México. Y el domingo estaremos en la Basílica Guti. A ver, tráelo, Guti, tráelo, ve por él. ¿Quién es ese muchacho? Se ve importante, se ve que nos puede quitar este...
7: Saludos al comandante aquí de la... Pues... Ah, no, de la Policía Municipal.
9: Ah, no, no podemos decir. No, no, no. Por eso
7: saludos.
9: Yo decía...
7: Nada más viene saludos.
9: Ay, por eso yo decía...
7: Saludos aquí a... A la gente de...
9: Comandante, cuiden nuestros peregrinos, por favor.
7: Al comandante, a la gente de Secretaría de Seguridad Pública Municipal, que aquí precisamente entrega la estafeta a la gente del municipio del Marqués para continuar en este andar, mi querido Guti. Ya estás incansado, güey.
10: Ya estoy. Fue una pendiente muy pesada.
7: Oye, me cuentan que también hay pendiente en la Basílica. Digo, tiene muchísimos años que no he ido, tiene 26 años que no he ido, entonces si todo sale bien ahí estaremos el próximo domingo. Ya te quiero ver.
10: No, de hecho, para subir a la... ¿Qué es? Hay una parte que subes. ¿Qué hay ahí?
9: Se supone que...
7: Se subes donde, para arriba, güey.
9: Juan Diego es donde le enseña el manto a la Virgen, pero sí, esa pendiente...
10: Está pesada.
9: Del Tepeyac es la más pesada, y luego viene la catedral, que es la que se está hundiendo, y luego ya está la basílica. Pero subir esa pendiente, yo creo que no la vamos a aguantar. O puede ser que nos levantemos ese día a las 5 de la mañana o a las 4 y subirla antes de que haya gente, porque los escaloncitos estaban pesados.
10: No, imposible, sí. Tengo una semana para hacer ejercicio y por lo menos llegar a la mitad.
9: Yo quiero ver esa travesía, pero agradecerle.
7: O sea, nos vamos a levantar temprano por tu culpa.
9: Ni modo, así es esto. Los peregrinos lo hacen.
7: Oye, bueno, bueno, nos vamos. Bueno, dice mi querida Nancy, nos vamos el próximo.
9: ¿Ustedes se van a quedar juntos en el cuarto?
7: No. Yo.
9: ¿Con Richie?
7: No, sí.
9: Mira,
7: mira, la. ¿Quién va, Richie?
9: Vas tú.
7: ¿Quién va?
9: A lo mejor también va Gabo.
7: Va Guti.
9: Va Guti. Yo no
7: tengo Guti, Guti lo voy a poner. ¿Va Gus Gus?
9: Sí.
7: ¿Va
9: Gus? Yo no tengo tema de compartir cuatro.
7: No, entonces, mira, Guti se va a quedar con Gus Gus. ¿Va? Que Dios te bendiga.
9: Unos ronquidos.
10: No nos vamos a escuchar entonces.
9: ¿Tú sí has dormido con Gus Gus, no? ¿Sí o no?
11: Sí, la verdad sí. Ronca cañón.
9: ¿De Jos Montes?
11: Sí.
7: Nos tocó una experiencia. Vamos a quemar ya. Nos tocó cuando nos mandaron, estuvimos en el hotel de Tequisquiapan, en una cobertura que hicimos ahí, el equipo. Estábamos el equipo de La Papaya, ahí me tocó a mí dormir con Quique. Saludos a mi querido Quique. No manches, el hotel, pues un hotel colonial, chiquito. Se escuchaba en todo el hotel. Richard se tuvo que ir al baño. Y aún así no pudo dormir, Richard. Entonces... Te va a tocar.
10: Y yo en 3 segundos me quedo dormido. Ya el mundo puede girar, no tengo problema.
7: Okay.
9: Me parece perfecto, pero bueno, nosotros ya despedimos porque ya inició la misa y no podemos estar con nuestras cosas, ¿verdad?
7: Ya sé.
9: Prácticamente. Agradecerle a Cari Ruiz, a Eduardo Lugo, a Ricardo Hernández, a Denise Larrauri, a Gabo de León. Gracias, compañeros.
10: Muchísimas gracias y pues sigan con su día. Mañana, bueno, al rato, tu pronóstico.
9: No, ay, ninguno me gusta. Yo nada más voy por Robbie Williams y BTS.
7: Okay. Manda Tierra Sagrada, ahí va a tocar.
10: No, tu pronóstico.
7: Ya sabemos, a mí me gustaría que ganara España.
10: A mí también.
7: Ya sabemos lo que va a pasar. Ya sabemos que aquí es Hollywood. Ya sabemos cuál es el final. Ojalá y no sea así. Pero yo siento que gol de España y de repente la remontada. Tiempos extras, a lo mejor, gol de Messi y se acabó la historia.
10: Está como Rocky, así sangrando, muriendo, pero termina ganando.
7: Ojalá y el que gane el fútbol.
10: Que gane el fútbol, sí.
7: Porque ya ganó el Cruz Azul.
10: Eso qué. Bueno, soy el Guti, muchísimas gracias a todos, cachorro.
7: Gracias, muchachos, gracias a todos el equipo. Así que nos vamos. Acuérdense que toda la cobertura a través de las redes sociales de La Mejor QRO, también a través de La Mejor 92.7. Y nos escuchamos el próximo lunes y el próximo fin de semana, ya el próximo domingo, desde la Basílica de Guadalupe, recibiendo a todos los peregrinos. Muchachos, que tengan un excelente domingo. Es día de ir a crudear. Vámonos por un menudito. Bye.
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0: 311.
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0: Muchas gracias. Muy amables. ¿Están contentos? ¿No se han aburrido? Viene pues, muchachos.
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2: 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Intocable recibe estrella en el Paseo de la Fama de Hollywood. ¿Será que en sus tiempos libres Luis R. es taquero? Los prófugos del anexo están de regreso. Jorge Medina y Josi Cuen van a tener fecha en Madrid. En entrevista, Oscar Maidón. Y lo nuevo de la semana en los modelos recientes.
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2: Amigos, llegó el fin de semana y con él las noticias, la información, lo nuevo y obviamente pues tus rolas favoritas. Soy Cintia Urías y te doy la bienvenida. Ponte cómodo, súbele el volumen y vamos a disfrutar juntos de esto que se llama El Tope.
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En la posición número 10, acabamos de escuchar una de las canciones más llegadoras de lo que va este año. Cada vez me gustas más. ¡Ay! A cargo de Grupo Frontera. Y nada más y nada menos que el potrillo Alejandro Fernández. Y déjenme decirles que era un junte que estábamos esperando porque es como pegarle a la nostalgia. Por un lado tienes al potrillo con ese vocerrón, arrancando con el mariachi característico y con ese sello que tiene. Pero por el otro lado, ese ritmo contemporáneo, este ritmo moderno que nos aporta Frontera, hace un junte espectacular. Así que, pues si dan ganas de cantarle al amor, ¿a poco no? Así que por eso los tenemos en la posición número 10. Cada vez me gustas más, Grupo Frontera y Alejandro Fernández. ¡El tope! Ahora sí, avanzamos y nos vamos al lugar número 9. Y aunque ya estamos terminando el mundial, sí tenemos que decir que esta es una de las rolas que llegó para quedarse porque no solamente nos trae pasión por el balón, sino también, pues, ese estilo del cumbión locochón de Los Ángeles Azules, que, por cierto, les cuento que el día de ayer se presentaron en este famoso lugar del Campo Marte, un lugar donde, pues, estuvo muy de moda ir a cantar, a bailar, a ver los partidos, pero, pues, para cerrar todo esto, fueron Los Ángeles Azules y éxito total, señores. Ahí tuvieron un abridor a las 8 de la noche y a las 9 salieron, obviamente, ataviados guapísimos, como siempre, poniendo el ambiente en donde quiera que se presentan. Así que los dejo con esto. Esta canción se llama Por Ella, es la posición número 9. Ángeles Azules y Belinda, en esto que se llama El Tope. 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

0: el momento de hacer conexión al centro del país. Queremos hacer comunicación con toda la gente de la cadena La Mejor a diferentes partes de la República Mexicana. Vamos a descubrir a dónde nos conectamos hoy. Esto es Encadenados. Adelante, colegas, ¿cómo están?
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2: Hola, ¿qué tal? Soy Brau Vargas de La Mejor 94.7 y les platico que ni la lluvia detuvo una de las sorpresas más originales de la semana. Mientras algunos disfrutaban de unos tacos y otros buscaban refugiarse del aguacero en la Ciudad de México, nadie imaginaba que el taquero que los atendía era nada menos que Luis R. Conríquez. El cantante se puso detrás del trompo, convivió con la gente y hasta se animó a cantar, provocando la sorpresa y la emoción de todos los que estaban en el lugar. Sin duda, una tarde que comenzó con lluvia y tacos y terminó con una experiencia inolvidable. Y si quieres ver todos los detalles, busca el video de Emociones Pasajeras en YouTube, en la cuenta oficial de La Mejor FM. Yo soy Grau Vargas de La Mejor FM 94.7 en Poza Rica, Veracruz.
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0: Hola, ¿qué tal? Yo soy Maite Enríquez, la prima de La Mejor FM 92.1, Córdoba. Y les comparto una noticia que ya es parte de la historia de la música mexicana. Intocable recibió oficialmente su estrella en el Paseo de la Fama de Hollywood, convirtiéndose en una de las agrupaciones más representativas del género en obtener este importante reconocimiento. Durante la ceremonia, Ricky Muñoz agradeció al público por acompañarlos a lo largo de más de 3 décadas de carrera y aseguró que este logro también le pertenece a todos sus seguidores. Sin duda, un reconocimiento que confirma el legado de Intocable y el lugar que ocupa la música mexicana en el mundo. Yo soy la prima de La Mejor FM 92.1 Córdoba, aquí nomás.
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3: ¿Y qué onda con toda la banda del tope de La Mejor FM? Te saluda tu amigo Raúl López, el compa Chilito, de La Mejor 95.1. Y les tengo una noticia que muchos estaban esperando. Julián Álvarez y Alfredo Olivas confirmaron el regreso de Prófugos del Anexo, una de las giras más exitosas y queridas por los fans de la música mexicana. A través de sus redes sociales, los cantantes revelaron las fechas y el lugar donde volverán a compartir escenario, desatando de inmediato la emoción de miles de seguidores que ya esperaban el reencuentro de estas dos grandes figuras. Sin duda, todo apunta a que Prófugos del Anexo volverá a ser uno de los espectáculos más importantes del año. Y un saludo para toda la cadena internacional La Mejor, de parte de su amigo Raúl López, el Compa Chilito, de La Mejor FM 95.1, desde Felipe Carrillo Puerto, Quintana Roo.
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0: Gracias, muchas gracias a los amigos de Plaza. Recuerden que La Mejor FM tiene presencia en todos los estados y en todas las ciudades, y que también, hay que decirlo, a través de las redes sociales y a través del app La Mejor puedes estar en contacto con quien tú quieras. Así que quiero aprovechar para mandarle un saludo muy afectuoso a todos los comerciantes, a todos los choferes del transporte público, a los talleres, a las refaccionarias, a los mercados, señoras amas de casa que nos escuchan, en fin, a todos nuestros radioescuchas de la República. Les agradecemos muchísimo que siempre estén conectados en La Mejor.
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1: Acabamos de escuchar a los Tucanes de Tijuana en el lugar número 8 y la verdad es que se han divertido mucho allá en Europa. Han sido muchas las muestras de cariño que han recibido por parte de la gente en aquellos lugares tan lejanos. Y algo que me gustó mucho es que se encontraron con Jorge Medina y cantaron juntos. Y eso me pareció maravilloso porque, pues bueno, traen la misma raíz de música, son de los mismos estados, porque hay que recordar que Tucanes de Tijuana, aunque su nombre son de Tijuana, originalmente son sinaloenses, igual que mi Jorge Medina. Así que ellos donde sea arman la pachanga, por eso los acabamos de escuchar aquí en la posición número 8.
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1: Los que también nos están dejando más que conquistados son los dos de Tamaulipas, que con el tema Ayúdame, sí señores, están demostrando que traen con qué, ¿eh? Y esta semana aterrizan en el lugar número 7 con esta canción que la verdad habla bonito porque dice ayúdame, yo no sé si voy a poder solito. Y cuántas veces no nos ha pasado que sí necesitamos decir esa palabra, pero hoy no la vamos a decir, mejor la vamos a cantar. Aquí en la posición número 7, Ayúdame, los dos de Tamaulipas.
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0: Ya llegaron, ya están aquí y ahora sí presten mucha atención, llévelo, que vamos a conocer antes que nadie lo más nuevo de la semana en estos que son los modelos recientes en el tope.
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2: Yo

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1: Ya escucharon, ahora sí andamos bien actualizados, pero quiero decirles que antes de continuar con este conteo, que es el más importante de la música mexicana, vamos a hacer una muy breve pausa y luego vamos a conocer a los primeros 5 lugares en esto que se llama El Tope.
0: No te vayas. Estamos a punto de conocer.

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1: Ya estamos de regreso. Gracias a todos por seguir conectados en el conteo más importante de la música mexicana. Ahí donde andes, no sé si andas en el tráfico, no sé si andas chambeando, no sé si estás descansando, simplemente estás escuchando la mejor. Lo que sea que estés haciendo, gracias de verdad por preferirnos y por estar aquí. Yo soy Cintia Urías y si te perdiste alguno de los lugares, no te preocupes porque aquí tenemos el recuento. Cada vez me gustas más Grupo Frontera y Alejandro Fernández. Por ella, Ángeles Azules y Belinda. Andamos ready con los Tucanes de Tijuana. Ayúdame, los dos de Tamaulipas. La cama de piedra, la banda El Recodo de Don Cruz Lizárraga.
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0: canciones que van entrando y van llegando de poco a poco. Y hay otras que desde el primer día se convierten en tema de conversación y te la quieres aprender y la quieres cantar en fuerte. Eso es exactamente lo que está pasando con Polvo Rosita. Este es un tema que ya logró conectar rápidamente con el público y que no ha dejado de ganar fuerza en la radio, en todas las plataformas digitales y también hay que decirlo en las redes sociales. Así que semana a semana sigue sumando seguidores y demuestra que tiene todo para convertirse en uno de los grandes éxitos de este año. Y no para estar nada más aquí en la posición número 5, sino para seguir subiendo y escalando. Así que por lo pronto, Polvo Rosita se quedó esta semana en la posición 5 del tope y vamos a ver qué pasa más adelante.
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0: Y otras rolas marcan una época, ¿no? Y yo creo que Dosis es una de ellas. Y aunque esta semana el Javi ya dejó el primer lugar, que hay que recordar que así estuvo la semana pasada, su momento está lejos de terminar porque este joven sonorense sigue consolidándose como una de las figuras más importantes de esta nueva generación. Y algo que me gusta es que continúa sumando millones de reproducciones y presentaciones con llenos en cada plaza. Así que el liderato cambió de dueño, pero no de sueño, porque el Javi sigue muy cerca de la cima esta semana. Dosis se coloca en la posición número 4.

0: Oscar Maidón. ¡Bienvenido!
1: No me digas te extraño, porque te diré que ya no te quiero.
2: Carnal, ¿cómo estás?
3: Bienvenido, ¿qué pasó? ¿Qué va a querer? ¿Qué va a llevar? Oye, andas desmañanado, ¿o qué, mi querido Oscar?
4: No, para todo bien.
3: Esa actitud. Oye, me gusta.
0: Normalmente, ¿a qué hora te levantas? Un día cualquiera, Oscar.
4: Depende, pa, pero si estoy grabando como a las 2, 3 de la tarde.
0: Ah, qué razón. La mayoría de cantantes se levantan tarde.
2: Viven de noche, ¿no?
4: Es nocturno, claro.
0: Sí. Sabes. ¿Llega más la inspiración en la noche?
4: No, pues es que le vas pegando y le vas pegando y no salen las cosas y te vas alargando las horas, entonces.
3: Pues, ya cuando te das cuenta ya es de día.
4: Ya sí, sí, pues si te desestabilizas, pues me
0: entiendo. Oye, creo que te levantaste para salir a promoción.
4: Hoy, como 7:15.
3: Es temprano para ti.
4: No, güey.
3: ¿Y te despiertan o tienes tú tu despertador?
4: Sí, no, sí,
3: y
4: sí, hoy sí me despertaron.
3: Sí, te digo, órale, Oscar, ya vámonos.
2: Levántate.
4: Y no, se me levantaron.
1: Te voy a rogar. Te voy a rogar. Te voy a rogar.
2: No, a mí me interesa mucho lo que acabas de decir del cambio de género, ¿no? De repente te tenemos tan ubicado y la gente consume tanto los corridos. ¿Cómo tomas la decisión y no tienes este nerviecito de hijo, cómo lo van a recibir?
3: Tu única misión, perdóname, la única misión que le puso Oscar el día de hoy, Arturo Trujillo, el mapache, ya falló. Ya se le bloqueó el teléfono. Te dijo que no se vaya a bloquear el teléfono.
2: Pero cuando cante.
3: No, ya
2: estoy con la guitarra.
3: Ya estaba buscando la canción. Y tú, Arturo Trujillo, la única misión que te dio.
0: Dame tu contraseña porque ahora
3: tú también, Trujillo.
2: Dame el pin. Activa mi face, dice. Bueno, te preguntaba. No te dices uno, ¿cómo tomas la decisión? Y dos, ¿qué te genera? ¿Nerviosito? ¿Qué onda?
4: No, nervios, la neta, me genera intriga, ¿no? El que va a decir la gente cuando escucha las canciones. Pero no, pues yo me tomo esto porque era algo que yo quería hacer, la neta.
2: Okay.
4: Entonces dije, si no lo hago, güey, me voy a arrepentir y eso ahorita nunca, ¿sabes? El reggaetón y vamos a hacerlo, güey.
2: Digo, ya habías hecho porque ya traes tu colaboración con Cachirula, ya has tocado el género, ya no eres nuevo.
4: No, yo huevo, la rompo en el reggaetón, pero nunca he sacado un disco como tal.
2: Totalmente.
4: Pues, o sea, siempre había hecho de que una canción pasan 6-7 meses y saco otra.
0: Con el Nata, que con, ¿no?
4: Sí, con el Víctor Mendívil he hecho muchas, yo solo he hecho muchas, entonces. Era eso, pero nunca un proyecto como tal enfocado.
3: Es solo reggaetón.
4: No, y deja tú, porque no solo reggaetón, bro, también le metía a ¿cómo se llama? A la salsa, bro, le metía la salsa, le metía al trap, ¿me entiendes? Entonces, viene muy distinto, pues, el chiste era ser urbano, más no es un género que sea puro reggaetón, pues viene todo lo que no sea corrido.

0: ¡Oscar Maidón! ¡Eso,
1: chavacho!
2: Ninguno le pudo ayudar con el celular. Inútiles.
1: Pero vieron la habilidad que tuvo para soltar la guitarra y
0: oficiar el teléfono. Miren, ya tenemos llamada para mi
2: público.
0: Querido.
2: Uno es todólogo, ya te la sabes.
1: Para que veas que real.
0: Buenos días.
1: Eres bueno con los dedos, ¿eh?
0: El show de lo mejor. ¿Quién habla? Buenos días.
2: Bueno, de diablo.
3: Bueno, buenos días.
0: Oye, te paso, mi querido Oscar.
2: ¿Qué rollo?
3: Hola, buenos días.
2: ¿Qué dice? ¿Qué paso?
3: Habla Nacho.
2: Ignacio, dígame.
0: ¿Y el queso? Okay. ¿Y el queso, okay. Nacho?
1: ¿Qué onda, Nacho? Te atiende Oscar Maidón. Salúdalo, venga.
2: ¿Dónde anda, padre? Anda chambeando, se escucha que tú ya andas despierto desde las 7 de la mañana.
3: No, yo desde las 8 aún.
2: Ah, disculpa.
0: ¿Perdón?
2: Soy humano, güey, también me equivoco.
1: ¿Qué onda, carnal? ¿Qué le quieres preguntar a Oscar?
3: Si se puede aventar un cachito de la canción de la de tu boda.

0: muchachos.
1: Aquí sí hay talento.
2: ¿Cómo le dijiste?
0: Pero sin ese.

0: escenario que quisieras pisar y que aún no lo hayas logrado?
1: Sí, y está aquí en México, fíjate. Es donde... que está enfrente del presidente, creo que se llama. ¿Cómo se llama el lugar? El Auditorio Nacional.
0: El Auditorio Nacional. Ah, chulada.
1: Ah, pues es histórico.
0: Está padre, pues. Ya se puede tomar en el auditorio. Sí, entonces ya.
2: Hay más grandes, pero sí, el auditorio es un clásico que tienes que...
0: no puede faltar,
1: sí, sí,
0: ¿no?
1: Sí, yo sé.
2: O sea, de que lo llenas, lo llenas, pero lo que significa para los artistas presentarse en el auditorio.
1: Exacto, es como que algo... En tus metas, ¿no?
2: Claro. Pasar el checklist. Exacto, firmar el libro.
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trayectoria de calidad y de constancia, hay un nombre que siempre aparece y lo tenemos que decir: la arrolladora Banda de Limón. Y es que esta agrupación sigue viviendo un gran momento en esta gira 2026. Continúa recorriendo los escenarios más importantes del país, mientras que esta rola de Si las miradas mataran no deja de ganar terreno en la radio, lo cual habla bien de ellos. Canción que sacan, canción que se cuela a los primeros sitios de popularidad. Unas suben, otras bajan, pero nunca.

0: español y además compartieron una frase que refleja lo que están buscando con su música. Nuestras canciones son capaces de curar a la gente que está rota, no importa si eres mexicana, salvadoreña, de Guatemala, de Europa, de España, de donde sea. Almas rotas y gente rota hay en todos lados. Y ese cariño del público también se refleja en la radio, así que esta semana, Naturalita, junto a Jorge Celedón, se mantiene entre las canciones más importantes del país. Esto es la posición número 2 del tope.
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0: Y ahora sí, después de esta medalla de plata que le pusimos a Jorge Medina y a José Cuen, nos vamos al momento más esperado, lugar de honor, porque después de una semana de grandes movimientos en la radio, tenemos nuevo número uno, Grupo Firme, que recupera el trono del tope y confirma que sí, señores, sigue siendo una de las agrupaciones más poderosas de la música mexicana. Este estilo inconfundible, esta conexión con el público, esta racha de éxitos que no se detiene de Edwin Cass y compañía vuelven a colocarse en lo más alto del conteo. Así que el público habló, la radio decidió y esta semana el primer lugar del tope es para Grupo Firme con esto que se llama Cabrón y Medio. Felicidades a los nuevos reyes del tope.
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1: Ay, ay, ay, es que pues andamos roncos porque nosotros sí fuimos a ver a Grupo Firme y qué bonito cantabas. Así llegamos al final de una edición más del Tope. Gracias de verdad por acompañarnos durante este recorrido, por estas canciones que hoy marcan el paso de la música mexicana. Recuerden, la próxima semana todo puede cambiar, cualquier cosa puede pasar. Nuevas canciones, nuevos movimientos y quizá, quizá, no sabemos, un nuevo número uno. Yo soy Cintia Urías, gracias por hacernos parte de tu fin de semana, aquí nomás en la cadena internacional, La Mejor FM. Y ya saben, en la producción, Charlie Olmedo y el Chencho. En la producción general, el jefazo, Andrés Salazar el Topo. Locutor, yo mera, Cintia Urías. Sígueme en redes sociales, me encuentras como arroba Cintia Urías. Nos escuchamos el próximo fin de semana con más estrenos, más noticias y las 10 canciones que dominan la música mexicana. Esto fue El Tope, aquí nomás en la cadena internacional La Mejor FM. Hasta pronto.
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4: 558. 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